Noticias. UJAT Noticias le va a informar: las nuevas generaciones presentan desafíos distintos para docentes y padres de familia. Autoridades educativas reconocen que los cambios sociales y tecnológicos exigen nuevas estrategias dentro de las aulas. Estudiantes de la UJAT obtienen primer lugar en concurso de talleres de divulgación científica. Estudiante de la UJAT obtiene tercer lugar en Congreso Nacional de Inteligencia Artificial. Y a poco más de 2 meses del arranque del próximo ciclo escolar, autoridades educativas ya comenzaron la distribución de los libros de texto gratuitos en todo Tabasco. La meta es que el material esté disponible en cada escuela antes del regreso a clases.

0: Ya nos vamos, ya nos vamos. Muchas gracias por su atención, gracias por su compañía. Y si usted se perdió la entrevista en De qué hablan las mujeres, no se pierda el próximo martes 9 de junio. Se repetirá esta entrevista con la chef Lupita Vidal. No se lo pierda a partir de las 4 de la tarde. Gracias a Yarita, ya en los controles técnicos. Disfrute esta tarde lluviosa, lluviosa, Yarita. Ay, ándale, pancito y café, dice Yarita. Excelente, excelente para cerrar este miércoles. Gracias, Yarita. Gracias a usted, sobre todo, por su compañía. Se despide de ustedes Sandra Villafuerte.
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7: Una taza de café es suficiente.
8: Necesita café, con la espuma de tu risa.
7: El consumo excesivo de café puede afectar negativamente en la salud de varias maneras. 1. Problemas de sueño. El café puede interferir con el sueño y reducir la calidad del descanso. 2. Ansiedad y estrés. El exceso de cafeína puede aumentar los niveles de ansiedad y estrés. 3. Problemas cardíacos. El consumo excesivo de café puede aumentar la presión arterial y el ritmo cardíaco. 4. Problemas digestivos. El café puede irritar el estómago y causar problemas digestivos como acidez y diarrea. 5. Deshidratación. El café es un diurético, lo que significa que puede aumentar la producción de orina y llevar a la deshidratación. 6. Problemas de salud mental. El consumo excesivo de café puede aumentar el riesgo de problemas de salud mental como la depresión y el trastorno bipolar. 7. Interferencia con medicamentos. La cafeína puede interactuar con ciertos medicamentos y reducir su efectividad. 8. Problemas de huesos. El exceso de cafeína puede aumentar la excreción de calcio en la orina, lo que puede llevar a problemas de huesos como la osteoporosis.

0: Es importante consumir café de manera moderada, no más de 2 a 3 tazas al día, y evitar agregar azúcares y crema para minimizar los efectos negativos en la salud.
1: Un guión del médico pasante de Servicio Social Eduardo Gómez Cruz, con información del portal de la Organización Panamericana de la Salud, para Radio UJAT, Voz Universitaria, Legado UJAT, Estudio en la Duda, Acción en la Fe.
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8: Son las 6:11.

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6: Son las 6:24.

0: Hola, ¿qué tal? Es un gusto acompañarle una vez más a través de la señal de TV UJAT, canal 35.1 y desde la 96.1 FM de Radio UJAT, Voz Universitaria. Les saluda Stephanie Pérez e iniciamos con la información de este día. Las nuevas generaciones presentan desafíos distintos para docentes y padres de familia. Autoridades educativas reconocen que los cambios sociales y tecnológicos exigen nuevas estrategias dentro de las aulas.
1: Las nuevas generaciones de estudiantes representan desafíos distintos a los que enfrentaban el sistema educativo hace una o dos décadas, reconoció la directora de Educación Primaria en Tabasco, Lorena Isabel Torres López. La funcionaria explicó que actualmente los docentes deben de atender nuevas dinámicas de convivencia, aprendizaje y comportamiento derivadas de los cambios sociales y familiares que viven niñas y niños.
2: No son los mismos niños ni los mismos padres de hace 10 años, de hace 20. De hecho, cada generación tiene sus características propias y sí, enfrentamos retos con niños con condiciones más alteradas, también con papás que tienen menos involucramiento o más presencia en las familias, y eso impacta tanto en el aprendizaje como en las dinámicas áulicas que viven nuestros maestros, nuestros niños y en general en las escuelas, sí afecta.
1: Torres López señaló que estos factores impactan directamente en el aprendizaje y el ambiente escolar, por lo que la capacitación permanente de maestros se ha convertido en prioridad para hacer frente a los nuevos escenarios educativos. Detalló que la Secretaría de Educación mantiene programas de formación continua, además del acompañamiento de asesores técnico-pedagógicos, supervisores y directivos para fortalecer la labor docente. La directora destacó que uno de los principales aliados para enfrentar estos retos sigue siendo la familia, por lo que se impulsa la estrategia de escuela para padres con el objetivo de brindar herramientas que permitan acompañar mejor el desarrollo de niñas, niños y adolescentes. Asimismo, señaló que la rápida evolución tecnológica representa otro desafío para las escuelas, ya que maestros y alumnos deben adaptarse constantemente a nuevas herramientas digitales e incluso al uso de la inteligencia artificial como apoyo para el aprendizaje. Las autoridades educativas coincidieron en que el trabajo conjunto entre docentes, familias y gobierno será fundamental para responder a los desafíos que plantean las nuevas generaciones dentro y fuera de las aulas. Con imágenes de Alejandro López, Jesús Morales para Radio y TV, UJAT Noticias.
0: Pasando a otros temas, estudiantes de la UJAT obtienen primer lugar en concurso de talleres de divulgación científica.
3: La creatividad y el trabajo colaborativo y la pasión por la divulgación científica llevaron a estudiantes de la División Académica de Ciencias y Tecnología de la Información de la Universidad Juárez Autónoma de Tabasco a conquistar el primer lugar en la categoría Talleres Diversos del Segundo Congreso Estatal de Divulgación Científica, organizado por el Consejo de Ciencia y Tecnología del Estado de Tabasco. El reconocimiento fue obtenido gracias al taller Códigos y Trampas, una propuesta desarrollada por integrantes del Club Universitario de Ciencias de la DACITI, que busca acercar los principios de la programación a personas de todas las edades mediante actividades recreativas y dinámicas participativas. La representación universitaria estuvo a cargo de los estudiantes de cuarto semestre de Ingeniería en Sistemas Computacionales, Jorge Arturo García Montejo, Lisbeth Adriana Montejo Hernández y Harold Enrique Gutiérrez Vázquez, quienes representaron el proyecto durante el encuentro realizado en el Planetario Tabasco 2000.
4: Nosotros en este taller tratamos de que algo tan difícil como es los algoritmos sea tan entretenido como un juego y hacer que las personas que no tengan conocimiento previo sobre este tema pues puedan entender de manera dinámica cómo es que se hacen los algoritmos paso a paso.
5: Preguntamos qué es un algoritmo, ellos no responden, si no saben nosotros le explicamos y ya le damos el ejercicio para que ellos lo resuelvan y puedan entender qué es un algoritmo en caso de que no sepan qué es un algoritmo. Y al final les mostramos un programa que se basa en esa tablita que tenemos, en el ejercicio, pero ya de manera digital.
3: A través de juegos y ejercicios prácticos, los jóvenes explicaron conceptos relacionados con los algoritmos, elemento fundamental en el desarrollo de programas informáticos. La estrategia consistió en demostrar que procesos cotidianos pueden entenderse como secuencias ordenadas de instrucciones, facilitando así la comprensión de temas que suelen percibirse como complejos.
6: Increíble, la verdad que las personas fueron súper amables, los evaluadores, los presentes, la gente invitada, incluso el mismo público que fue hacia el taller, la verdad que este tipo de experiencias son muy bonitas porque conoces mucha gente, te topas con personas que muy elocuentes.
3: Los estudiantes coincidieron en que la experiencia fortaleció sus habilidades de comunicación y reafirmó la importancia de compartir el conocimiento científico en la sociedad. Durante la presentación estuvieron acompañados por la profesora investigadora Guadalupe Domínguez Peregrino, coordinadora del Club Universitario de Ciencias de la DACITI, quien ha promovido la participación estudiantil en actividades de divulgación y comunicación pública de la ciencia y la tecnología. Con imágenes de José Ronzón, información de Armando Cortés para Radio y TV UJAT Noticias.
0: Asimismo, un estudiante de la UJAT obtiene tercer lugar en Congreso Nacional de Inteligencia Artificial. Aquí los detalles.
7: El talento y la investigación desarrollada en la Universidad Juárez Autónoma de Tabasco volvió a destacar en el ámbito nacional, luego de que el estudiante de la maestría en Ciencias de la Computación, Gisela Hernández Santiago, obtuviera el tercer lugar en la categoría de Mejor Artículo Científico Estudiantil durante el 18º Congreso Mexicano de Inteligencia Artificial, celebrado en Cuernavaca, Morelos. La estudiante de segundo semestre de la División Académica de Ciencias y Tecnologías de la Información fue reconocida por un proyecto enfocado en el desarrollo de herramientas inteligentes que contribuyen a la toma de decisiones clínicas, permitiendo al personal médico localizar con mayor rapidez información científica confiable para la atención de pacientes. Hernández Santiago explicó que su trabajo consiste en la creación de un corpus biomédico de gran escala, conformado por millones de textos especializados en áreas como medicina, salud y biología.
8: De apoyo a la decisión clínica buscan precisamente facilitar la atención entre médicos y pacientes. En este caso es una herramienta de recuperación de información, lo que le permitirá al personal médico consultar información y evaluarla de manera más precisa y de manera más rápida.
9: ¿Por qué nace este artículo? ¿Es parte de alguna asignatura en específico?
8: Sí, como parte de la maestría en Ciencias de la Computación, estamos desarrollando un trabajo, un proyecto que surge como proyecto o servirá como proyecto final de la maestría. Esto también en colaboración con el Hospital Juan Graham, Casasús, de la ciudad de Villahermosa. Se tuvo una plática con personal médico del hospital y bueno, surgió esto como una necesidad también del hospital.
7: La estudiante señaló que el artículo fue aceptado para exposición oral dentro del Congreso, además de ser considerada para publicación en una revista especializada, tras superar el proceso de evaluación académica de este importante encuentro científico. El COMIA 2026 reunió a más de 600 estudiantes, investigadores y profesores de diversas instituciones del país. Con imágenes de Luis López, información de Armando Cortés, para Radio y TV, UJAT Noticias.
0: A poco más de dos meses del arranque del próximo ciclo escolar, autoridades educativas ya comenzaron la distribución de los libros de texto gratuitos en todo Tabasco. La meta es que el material esté disponible en cada escuela antes del regreso a clases.
1: La Secretaría de Educación de Tabasco inició la distribución de los libros de texto gratuitos que serán utilizados durante el ciclo escolar 2026-2027 en los planteles de educación básica de la entidad. La directora de la educación primaria en el estado, Lorena Isabel Torres López, informó que el banderazo de salida para la entrega del material se realizó el día martes 2 de junio, con el objetivo de garantizar que los ejemplares lleguen a tiempo a todas las escuelas antes del inicio de clases en agosto.
2: Y nuestra secretaria de Educación hicieron el arranque de la distribución de libros de texto gratuitos en toda la entidad, en todo nuestro estado, para que estamos, imagínense, empezando junio, ¿y qué es esta sorpresa? Pues que para agosto, cuando las clases vayan a iniciar, todas las escuelas de educación básica van a tener sus libros de texto disponibles para todas las niñas y niños y que puedan arrancar con esta herramienta tan democrática, tan incluyente y tan valiosa como son los libros de texto gratuito. Ya estarán muy prontamente en sus escuelas.
1: La funcionaria destacó que la distribución anticipada permitirá que estudiantes y docentes cuenten desde el primer día con una de las herramientas más importantes para el proceso de la enseñanza y aprendizaje. Señaló que los libros de texto continúan siendo un instrumento fundamental para garantizar el acceso equitativo a la educación, al llegar de manera gratuita a miles de estudiantes en todo el estado. Las autoridades educativas confían en que la logística de distribución concluya durante el periodo vacacional, permitiendo que cada plantel de educación básica cuente con los materiales necesarios para el arranque del próximo ciclo escolar. Con imágenes de Alejandro López, Jesús Morales, para Radio y TV, UJAT Noticias.
0: Pasando a otros temas, un informe estima que la Copa Mundial del 2026 va a generar más de 9 millones de toneladas de CO2, el doble del promedio histórico.
10: El Mundial 2026, que se celebrará en Estados Unidos, México y Canadá entre el 11 de junio y el 19 de julio, podrían llegar a generar más de 9 millones de toneladas de dióxido de carbono, convirtiéndose en la competición con mayor huella de carbono de la historia. Así lo estima el laboratorio de ideas New Weather Institute en un estudio que indica que las emisiones de efecto invernadero derivadas del transporte aéreo aumentarán entre el 160% y un 325% en el torneo respecto a anteriores ediciones. Que el Mundial 2026 genere 9 millones de CO2 podría doblar la medida histórica de los mundiales precedentes, según el mencionado informe. El de 2026 será el Mundial de las Grandes Distancias porque se celebra en 3 países diferentes, con 16 sedes distribuidas por el vasto territorio que recoge 4 usos horarios distintos. Entre Vancouver y Miami, las sedes más separadas hay cerca de 5.600 kilómetros de distancia. Asimismo, que este certamen en concreto sea el más grande jamás disputado, con 48 selecciones y 104 partidos, eleva la emisión de CO2 y de gases de efecto invernadero. Para Radio y TV, UJAT Noticias.
0: Desde la llegada de herramientas como ChatGPT, la inteligencia artificial ha ampliado su papel en la conservación de la naturaleza.
11: La inteligencia artificial llegó para quedarse. El lanzamiento de ChatGPT en noviembre de 2022 fue un punto de inflexión en el tema porque eliminó la necesidad de saber programar así. Cualquier persona podía interactuar con la IA simplemente escribiendo en su idioma nativo, como si hablara con otra persona. Su uso se expandió rápidamente y cientos de herramientas de IA empezaron a surgir. La ecología y la conservación no fueron la excepción. En el periódico de Aristegui menciona que el uso creciente de la tecnología, como las cámaras trampa y la bioacústica, ya ayudaban a los científicos a monitorear bosques, seguir especies y elaborar programas y proyectos para la protección de la biodiversidad. Sin embargo, el gran volumen de información requería de un intenso trabajo por parte de los investigadores para procesarla. La inteligencia artificial se ha convertido en una herramienta clave para la conservación ambiental en América Latina, permitiendo monitorear especies, detectar actividades ilegales como la tala de bosques, evaluar daños en ecosistemas y proteger la biodiversidad. Proyectos en Argentina, Ecuador, Colombia, Panamá, Perú y Costa Rica ya utilizan esta tecnología para estudiar fauna, vigilar territorios indígenas y fortalecer la preservación de recursos naturales. Con el paso de los años, la IA está pasando efectivamente de un rol secundario a uno central en la conservación. Para Radio y TV, UJAT Noticias.
0: Con el objetivo de fortalecer el bienestar emocional del personal académico, la Universidad Juárez Autónoma de Tabasco realizará un curso-taller enfocado en los principales desafíos psicosociales que enfrenta la docencia en la actualidad.
12: La División Académica de Ciencias de la Salud de la Universidad Juárez Autónoma de Tabasco invita a su planta docente a participar en el curso taller presencial Aspectos Psicosociales de la Docencia en el Siglo XXI, actividad que forma parte del Programa Institucional de Formación Docente PIFOD 2026 y que será impartida por especialistas de la Dirección de Salud Psicosocial del Estado de Tabasco. Las sesiones se desarrollarán los días 11, 16, 19 y 24 de junio en horario de 9 de la mañana a 1 de la tarde en la sala de videoconferencias de la Dirección de Tecnologías de Información e Innovación ubicada en el segundo piso de cómputo universitario. Entre los temas que se abordarán destaca la prevención del suicidio, la salud mental y el autocuidado como factor protector ante el consumo de sustancias. Con esta actividad, la UJAT busca fortalecer las herramientas de acompañamiento y bienestar emocional de su comunidad docente ante los retos actuales de la educación superior. Para Radio y TV, UJAT Noticias.
0: También UJAT tiene una invitación a estudiantes egresados y público en general a participar en el próximo examen virtual de comprensión de textos en inglés, requisito académico utilizado en diversos procesos de formación y titulación.
12: La Secretaría de Servicios Académicos de la Universidad Juárez Autónoma de Tabasco, a través del Centro de Enseñanza de Lenguas Extranjeras, abrió la convocatoria para presentar examen virtual de comprensión de textos en inglés. El registro estará abierto del 1 al 3 de junio, mientras la fecha límite para subir el comprobante de pago será 5 de junio a las 10 de la mañana. La evaluación se aplicará los días 11 y 12 de junio en modalidad virtual, con horario de 10 de la mañana a 3:30 de la tarde. Los resultados serán publicados el 14 de junio al filo de las 3 de la tarde. Las autoridades universitarias informan que este examen tiene un costo de $500 y que los participantes deberán contar con identificación oficial, equipo de cómputo con conexión a Internet, cámara activa durante toda la sesión y una cuenta de Microsoft Teams para acceder a la evaluación. Los espacios son limitados. Para TV y Radio, UJAT Noticias.
0: En otros temas, La Paz declaró emergencia sanitaria y humanitaria.
13: El gobierno de La Paz, Bolivia, declaró una emergencia sanitaria y humanitaria por 90 días debido a las afectaciones generadas por los bloqueos carreteros que mantienen aislada a la región. Las protestas que exigen la renuncia del presidente Rodrigo Paz ha complicado el traslado de suministros esenciales, especialmente oxígeno medicinal para hospitales y centros de salud. Ante esta situación, las autoridades sanitarias informaron que únicamente se realizarán cirugías de emergencia, mientras que decenas de procedimientos programados serán reprogramados por la falta de insumos. De acuerdo con el diario AP News, hospitales de la capital boliviana cuentan con reservas de oxígeno suficientes para apenas 2 o 3 días, por lo que las autoridades buscan habilitar un corredor humanitario para garantizar el abastecimiento médico. Para Radio y TV, UJAT Noticias.
0: Hacemos pausa.
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0: Qué bueno que siga con nosotros en UJAT Noticias. Vamos ahora a la entrevista con Gilberto Quesada.
21: Muchas gracias, Fanny. Amigos del auditorio, es un gusto saludarles y todavía un gusto doble el tener visitas en esta su casa. Se encuentra con nosotros quien lleva la Dirección General de Educación Básica en la Secretaría de Educación del Estado de Tabasco. El tema que vamos a tocar es más que importante porque ha estado en boga. Le digo un par de semanas, tal vez hasta un par de meses, pero hoy es importante recalcar qué sucedió, de dónde salió y hasta dónde va a llegar el tema de la modificación de los horarios de clase en el sistema, en la educación básica del Estado de Tabasco. Para tal efecto, se encuentra con nosotros el doctor Macario de la Cruz Pérez, quien es el director general de Educación Básica aquí en el Estado de Tabasco. Doctor de la Cruz, bienvenido.
22: Pues muchas gracias por el espacio que nos brindan, muchas gracias, porque sinceramente creo que aquí con ese trabajo que también se tiene Educación con el liderazgo de nuestra secretaria de Educación, la maestra Patricia Iparrea.
21: Saludos.
22: No, claro que sí, se la damos, le vamos saludos a llevar su saludo, ella, claro, y también ella, ¿verdad? Envía el cordial saludo a todas y sobre todo a una gran institución como es la UJAT.
21: Esta institución, estamos ocupados en el tema de dónde vienen nuestros estudiantes. Hay un interés muy especial en educación media superior. Colegio de Bachilleres, por cierto, nos llena de alumnos y es algo extraordinario. Pero ¿de dónde vienen? Pues de educación básica. ¿Qué están haciendo los chicos de educación básica? Desde primaria, kinder, secundaria. ¿Qué es lo que está pasando ahí? Sobre todo, y en el tema específico, los horarios de clase. Tuvimos un boom, se cimbró todo el país, vino Mario Delgado, se dijeron unas cosas, se hicieron otras, pero al final, ¿se estableció qué?
22: Bueno, pues creo que en este tema, algo muy importante que va a estar sobre todas las cosas es el cuidado de las niñas y de los niños. Okay. ¿Cuál es el problema? Tenemos un pronóstico que Protección Civil nos ha dado de olas de calor, 5 olas de calor para ser exacto. Entonces, también el tema que nosotros estamos apreciando cada día en la calle, que los calores son intensos, son atípicos, son fuertes, entonces ya no es aquel calor que en su momento de años atrás sentíamos, ¿verdad? Entonces, sobre todo esta parte, hoy en día los chicos pueden salir afectados, pueden tener un problema, una problemática más adelante, los golpes de calor, algunas otras deshidrataciones y todo. Entonces, nuestra secretaria, obviamente con el trabajo y con ese apego y que siempre ha tenido la cercanía con nuestro gobernador, se ha tomado esta gran decisión de decirle, bueno, vamos a hacer un ajuste de calendario, de horario, porque uh-huh. El calendario termina el 15 de julio.
21: Entonces, esa parte que nos quede clara
22: sí,
21: a todos.
22: Por eso hago esta aclaración, sí, sí. Ajuste de horario, porque de calendario, el 15 de julio.
21: Ese día, 15 de julio, oficialmente concluye el calendario escolar 2025-2026.
22: 26, es okay. Correcto.
21: 25. Es así. Ahora, ¿a qué hora debo entrar y a qué hora debo salir? Y nada más le doy este dato.

0: en los horarios establecidos, porque también hay otras cuestiones que los padres de familia, madres de familia, trabajadoras, pues también requieren más a fondo el cuidado y la atención de ese nivel de los niños.
1: Los CAE sin cambio.
0: Se quedan igual.
1: Okay.
0: Su horario de entrada, su horario de salida.
1: Primaria.
0: Primaria.
1: Kinder, perdón.
0: Kinder.
1: Kinder.
0: Con el kinder, ellos entran a las 9 de la mañana y salen a las 11 de la mañana.
1: ¿Qué?
0: Turno matutino, turno vespertino, entran a las 3 de la tarde y el horario habitual que tienen ya establecido ellos para salir. ¿Okay? Ese es en lo que es preescolar.
1: ¿Okay?
0: Lo que es primaria, su horario habitual es de 8 de la mañana y salen a las 11 y media, turno matutino. Turno vespertino, 3 de la tarde ingresan, uh-huh, y salen a la hora que ellos ya tienen establecido también. Aquí quiero hacer este paréntesis. ¿Por qué entre el jardín y ahí a las 11 de la mañana y primaria 11 y media? Porque los padres de familia tienen y pueden tener niños en preescolar y en primaria. Entonces, uh-huh, dándole el espacio para que de una primaria al jardín está media hora, a lo mejor en el tiempo de llegada. Entonces, precisamente el padre de familia que va por su niño a las 11 al jardín, 11 y media ya está en toda la oportunidad de poder recibir a su niño en la primaria. Entonces, okay, esa es la parte de... Y secundaria, tenemos horarios en secundaria, algunas que entran 6 y media, algunos cuarto para las 7, también hay un horario ahí que no son estándar para todos. La entrada de los de secundaria es en el horario que tienen establecido y su salida es a las 12 del día.
1: Okay.
0: En el turno vespertino, 3 de la tarde, y salen a la hora que está establecido. Aquí eso se va hasta educación superior, media y media superior. ¿Por qué? Porque bachilleres, lo que son este nivel, también tienen la oportunidad y van a tener ese movimiento porque entran a la hora que ya tienen establecido para retirar a las 12 del día. En el vespertino, la misma cuestión. 3 de la tarde y ellos van a salir a la hora que ya tienen establecido.
1: No lo movemos más, no lo dejamos con ninguna otra suspicacia. Esos son los horarios establecidos.
0: Esos son los horarios establecidos. Aclaramos algo muy importante. Con la escuela pública, y todo esto es para las escuelas públicas, las escuelas, okay, particulares, ellos se organizan de otra manera y aparte tienen condiciones. Pues usted sabe de qué manera y cuál es la forma de trabajar de ellos, uh-huh, y el sostenimiento que tienen, y pues obviamente que ahí ya no incide.
1: Aunque hay una gran cantidad de escuelas privadas que siguen rigurosamente las indicaciones de la Secretaría de Educación y se van adecuando. Y las que no, pues obviamente usted sabe cuáles son, usted está ahí como cliente, pero nosotros nos estamos dirigiendo a escuelas públicas de educación básica.
0: Es correcto.
1: Esos son los horarios. Y ya nada más para terminar, doctor de la Cruz, Macario, aquí entre nos, ¿el Mundial de Fútbol nos va a tocar solo el partido de inauguración y solo ese? ¿Por qué? Porque los otros dos son en fin de semana y no nos toca. ¿Qué vamos a hacer con la inauguración del Mundial?
0: Nuestra secretaria, una pregunta que también ya le hicieron a ella, y dice, bueno, hasta ahorita lo establecido es que están las oportunidades para todos, para nuestros compañeros maestros, en las, okay, escuelas que se organicen con los alumnos, los padres de familia, quienes puedan aportar, ¿por qué no?, las condiciones, el equipo tecnológico, okay, para poder observar y ver en lo que es la escuela, los horarios que estén dentro de eso, o sea, si están en el horario de las escuelas, pues adelante, que se organicen, tienen toda la factibilidad, tienen toda la oportunidad de poder organizarse y poder estar observando este gran evento que estamos esperando y que créanme, todo mexicano nos ponemos la camiseta porque es nuestra historia.
1: Va a ser un gran evento.
0: El Mundial también es nuestro, es mexicano.
1: Claro que sí. Pues doctor, agradecidos a toda la Dirección General de Educación Básica, que hay una gran cantidad de compañeros que hacen un trabajo extraordinario, y sí, ponderamos a profesoras.

0: profesores, a los que ayudan al apoyo académico, a todos ellos en clase y también a Intendencia, a los administrativos.
1: A todo el equipo. A todo el equipo. Sí, efectivamente. Nada más aquí quiero abundar algo antes de... El tema igual de las recomendaciones que se le dan a los padres de familia, a los maestros y a todo el alumnado es llevar a portar siempre y tener hidrataciones de agua, de ahora sí como estar hidratado, llevar sus galoncitos, sus
0: el suero, yetis, vida oral, suero, que no falte,
1: lo que sea, pero que lleven el agüita, que no les falte el agua, la hidratación a los niños. Porque que esto es muy importante, ¿no? Entonces, a los maestros de física se les está pidiendo evitar las actividades al aire libre. Aunque hay
0: techumbres,
1: las canchas techadas, ahora sí que se pide que también puedan llevar la teoría de educación física en un aula. Un juego de mesa al aula, una actividad teórica de los diversos disciplinas que hay, los campos, las medidas,
0: las reglas que luego no nos las sabemos bien,
1: ahí están al salón, y ahí se pueden observar.
0: Ojalá que tengamos estas apreciaciones por parte de todos y ojalá que pronto regrese el doctor Macario de la Cruz Pérez.
1: Muchas gracias.
0: Muchísimas gracias.
1: Qué amable, muchas gracias y ya estamos a la orden.
0: Muchísimas gracias. Excelente. Vamos a continuar aquí en UJAT Noticias.
2: Muchas gracias, Gilberto. Pasando a más información del ámbito nacional, el IMSS se declaró listo para la Copa Mundial de Fútbol 2026 y activó un operativo especial de vigilancia y atención médica en todo el país.
3: El Instituto Mexicano de Seguro Social se declaró listo para la celebración de la Copa del Mundo de Fútbol 2026 al instalar un comando central que operará en sesión permanente para monitorear hospitales y unidades médicas cercanas al estadio, zonas de fanfest, centros de entrenamiento, hoteles, aeropuertos y otros puntos de concentración de visitantes. La estrategia contempla monitorear en tiempo real, gestión de riesgos y coordinación nacional para garantizar atención médica oportuna y la continuidad de los servicios de salud. Durante la instalación del Comando Central, el director general del IMSS, Zoe Robledo, destacó que la preparación responde a las recomendaciones de la Organización Mundial de la Salud. Para eventos masivos internacionales, explicó que el instituto trabaja en la vigilancia epidemiológica, el seguimiento de visitantes y la capacidad de respuesta en áreas de urgencia, además de reforzar la coordinación con el sector salud para garantizar la seguridad sanitaria durante el torneo. Coordinación de Proyectos Especiales en Salud, Janet Alvarado González, informó que se implementó un sistema de triaje para evaluar riesgos en cada partido disputado en las tres ciudades sedes y se emitirá reportes diarios sobre posibles incidentes. Con base en información del portal del IMSS, también se estableció un semáforo de alerta operativa con niveles que van del color verde al rojo para responder de manera escalonada ante cualquier contingencia, además de realizar programas de capacitación, talleres regionales y comandos operativos estatales para fortalecer la preparación institucional. Como parte de la estrategia, el Centro Virtual de Operaciones de Emergencias y Desastres llevará a cabo el monitoreo nacional de unidades médicas estratégicas, con especial atención en las sedes mundialistas. El instituto informó que cuenta con 253 unidades de medicina familiar preparadas para atender urgencias básicas y reiteró que permanecerá en sesión permanente durante todo el mundial para responder de manera inmediata a cualquier eventualidad. Para Radio y TV, UJAT Noticias.
2: En el ámbito internacional, Donald Trump firmó una nueva orden ejecutiva enfocada en supervisar el desarrollo de la inteligencia artificial en Estados Unidos.
4: El presidente de Estados Unidos, Donald Trump, firmó una orden ejecutiva que establece un nuevo marco para evaluar los riesgos de seguridad nacional asociados con los sistemas de inteligencia artificial más avanzados y desarrollados en el país. La medida permitirá que el gobierno federal revise estos modelos hasta 30 días antes que sean lanzados al público. De acuerdo con la orden, la participación de las empresas desarrolladoras será voluntaria y buscará identificar posibles posibles amenazas relacionadas con el uso de tecnología cada vez más sofisticadas. El diario App News menciona que el documento señala cómo la inteligencia artificial fortalece la competitividad y las capacidades estratégicas de Estados Unidos, pero también plantea que requieren coordinación entre las distintas dependencias gubernamentales. La decisión llega luego de que Trump pospusiera una ceremonia en la Casa Blanca para revisar una versión anterior de la política, al considerar que algunas disposiciones podrían afectar el liderazgo tecnológico del país frente a competidores internacionales, especialmente China. Para Radio y TV, UJAT Noticias.
2: El uso de redes sociales y plataformas digitales vuelve al centro de la discusión pública. La presidenta Claudia Sheinbaum plantea analizar su regulación en México.
5: La presidenta de México, Claudia Sheinbaum Pardo, llamó a abrir un debate nacional sobre la regulación de redes sociales, plataformas digitales e inteligencia artificial, al advertir los efectos que el consumo excesivo de estos contenidos puede tener en niñas, niños y jóvenes. Señaló que el tema debe involucrar tanto a las autoridades como a las familias y a la sociedad en general. Durante sus declaraciones, la mandataria recordó que en algunos estados y en la Ciudad de México ya se han registrado el uso de teléfonos celulares en escuelas primarias. Indicó que es necesario consultar a madres y padres de familia sobre el impacto de estas tecnologías que tienen en la vida cotidiana y en el desarrollo de los menores. Según información publicada por Aristegui Noticias, Sheinbaum afirmó que debe llegar el momento de establecer regulaciones que permitan una mayor transferencia en los algoritmos que utilizan las plataformas digitales. Explicó que estos sistemas recomiendan contenidos con base en el tiempo de visualización de los usuarios, incluyendo lo que aparece en pantalla sin que exista claridad sobre cómo se toman esas decisiones. La presidenta también alertó sobre los efectos del uso excesivo de dispositivos móviles y redes sociales en la salud mental, especialmente entre los jóvenes, al relacionarlo con problemas de ansiedad y alteraciones de sueño. Para Radio y TV, UJAT Noticias.
2: El peso mexicano se mantuvo estable frente al dólar este miércoles, al cotizar alrededor de las 17.28 unidades por billete verde. Los mercados permanecen atentos a los datos de empleo en Estados Unidos, que resultaron mejores a lo esperado, así como a las tensiones geopolíticas en Medio Oriente, factores que continúan influyendo en el comportamiento del tipo de cambio y en el ánimo de los inversionistas. Con esto, hacemos una pausa.
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2: Estamos de vuelta con más información aquí en UJAT Noticias. El principal directivo editorial de uno de los periódicos más influyentes del mundo acusó a las grandes empresas tecnológicas de utilizar trabajo periodístico sin autorización ni compensación económica.
14: El director editorial de The New York Times, A.G. Sulzberger, acusó a las principales empresas desarrolladoras de inteligencia artificial de apropiarse de contenidos periodísticos para entrenar sus modelos sin autorización de los medios que los producen. La denuncia fue presentada durante el Congreso Mundial de Medios de Noticias celebrado en Marsella, Francia. El directivo del New York Times señala: las plataformas de inteligencia artificial están utilizando artículos, investigaciones y reportajes elaborados por organizaciones periodísticas para generar respuestas y resúmenes, lo que afirmó reduce las visitas a los sitios informativos y afecta los ingresos de las empresas de comunicación, dado que utilizan este material periodístico sin ninguna retribución económica para las editoriales. También se advierte sobre el surgimiento de un internet sin clics, donde los usuarios reciben respuestas directas del sistema automatizado sin consultar las fuentes originales. Sulzberger recordó: The New York Times mantiene desde 2023 una demanda contra OpenAI y Microsoft por el uso de contenidos periodísticos en el entrenamiento de modelos de inteligencia artificial. El caso es considerado uno de los litigios más importantes para definir el futuro de los derechos de autor, la información digital y la relación entre el periodismo y las nuevas tecnologías. Para Radio y TV, UJAT Noticias.
2: Cambiando de tema, como parte de su oferta de educación continua, la División Académica de Ciencias y Tecnologías de la Información de la UJAT invita a estudiantes, profesionistas y público en general a participar en un diplomado enfocado en programación, análisis de datos e inteligencia artificial.
14: La División Académica de Ciencias y Tecnologías de la Información abrió la inscripción para el diplomado de programación en Python para la web y análisis de datos, un programa académico diseñado para fortalecer competencias tecnológicas altamente demandadas en sectores productivo, científico y empresarial. El diplomado inicia el próximo 6 de junio. Se impartirá en modalidad virtual, con sesiones en tiempo real los sábados de 8 de la mañana a 4 de la tarde, para completar un total de 120 horas de formación. Durante el programa, los participantes aprenderán a desarrollar aplicaciones con Python, análisis y visualización de datos, automatización de procesos y creación de modelos de inteligencia artificial para clasificación y predicción. La convocatoria está dirigida a estudiantes, docentes, profesionistas y público interesado en áreas como ciencia de datos, analítica e innovación tecnológica. Las personas interesadas pueden solicitar mayor información a través del correo electrónico administrativa.dacity@ujat.edu. www.ujat.mx. O si lo prefieres, consulta los perfiles de redes sociales y los portales electrónicos oficiales de la División Académica de Ciencias y Tecnologías de la Información y de la Universidad Juárez Autónoma de Tabasco. Para Radio y TV, UJAT Noticias.
2: Pasando información nacional e internacional, México busca dar continuidad al principal acuerdo comercial de América del Norte. La propuesta ya fue presentada formalmente a Estados Unidos y Canadá.
15: La Secretaría de Economía de México manifestó oficialmente su respaldo para extender por 16 años más la vigencia del tratado entre México, Estados Unidos y Canadá, conocido como TECMEC. La postura fue expresada en una carta fechada el 1 de junio de 2026 y firmada por el secretario de Economía, Marcelo Ebrard, como parte de los preparativos para la primera revisión conjunta del acuerdo comercial. El documento fue dirigido al representante comercial de Estados Unidos, Jamieson Greer, y el ministro canadiense responsable de comercio, Dominic Lebanc. Con datos de la agencia EFE, México sostiene que el tratado ha brindado estabilidad económica, certeza jurídica y ha contribuido a atraer inversión extranjera directa, por lo que plantea ampliar su vigencia mediante acuerdos construidos con respeto mutuo y consenso entre las naciones. El TECMEC entró en vigor en 2020 y contempla una primera revisión conjunta el próximo 1 de julio de 2026. De acuerdo con el gobierno mexicano, las consultas públicas realizadas entre septiembre y noviembre de 2025 reflejaron una percepción positiva del acuerdo y destacaron su importancia como pilar de la integración económica de América del Norte. Para Radio y TV, UJAT Noticias.
2: Una operación empresarial ha llamado la atención del sector textil internacional por reunir dos modelos de negocio que durante años representaron visiones opuestas de la moda.
16: La empresa china Shein alcanzó un acuerdo para adquirir Everland, firma estadounidense que ganó notoriedad por impulsar prácticas de producción sustentable, transparencia en sus cadenas de suministro y responsabilidad ambiental. Fundada en 2011 en San Francisco, Everland se posicionó como una alternativa a la moda rápida al ofrecer prendas elaboradas bajo estándares éticos y con información pública sobre sus procesos de fabricación. Sin embargo, en los últimos años, la compañía enfrentó dificultades para mantener su crecimiento en un mercado cada vez más competitivo. Mediante información publicada por la agencia de noticias Associated Press, el director ejecutivo de Everland, Alfred Chang, confirmó la operación a través de una carta enviada a los empleados de la empresa. Hasta el momento no se ha revelado el monto de la compra. El analista independiente del sector minorista, Bruce Winder, señaló que muchos consumidores han priorizado los precios bajos sobre las propuestas enfocadas exclusivamente en sostenibilidad y transparencia, una tendencia que ha complicado el desempeño comercial de diversas marcas ecológicas. La adquisición refleja los cambios que atraviesa la industria de la moda a nivel global, donde las compañías buscan adaptarse a nuevas exigencias del mercado y a consumidores cada vez más sensibles al costo de los productos. Para Radio y TV, UJAT Noticias.
2: El Adam Ríos fortalece en formación clínica de estudiantes de enfermería con un curso de inducción en cuidado perinatal.
17: Con el propósito de brindar las herramientas necesarias para el desarrollo seguro y responsable de las prácticas clínicas, estudiantes de cuarto semestre de la licenciatura en enfermería de la División Académica Multidisciplinaria de Los Ríos participaron en el curso de inducción de la práctica de cuidado perinatal previo a su incorporación al Hospital Regional de Alta Especialidad de la Mujer en Villahermosa. La actividad reunió 84 alumnos que realizarán su estancia hospitalaria del 6 de junio al 17 de julio de 2026, fortaleciendo así los conocimientos y competencias requeridas para su desempeño en escenarios reales de atención a la salud. Durante la capacitación se abordarán temas fundamentales como los códigos hospitalarios, las acciones esenciales para la seguridad del paciente, el reglamento de prácticas clínicas y la integración de la carpeta administrativa de práctica, contenidos orientados a garantizar una adecuada inserción a los estudiantes en el ámbito hospitalario. En el desarrollo del curso participaron instructores, quienes compartieron su experiencia profesional y conocimientos con los futuros profesionales de la salud. Para Radio y TV, UJAT Noticias.
2: Con servicios médicos, asesorías, actividades culturales y programas de apoyo social, continúan las jornadas de paz en el municipio de Centro. En esta ocasión, las acciones llegaron a Pueblo Nuevo de las Raíces.
18: Como parte de la estrategia nacional para fortalecer la atención directa a la ciudadanía, autoridades federales y estatales llevaron a cabo las jornadas de paz en la comunidad de Pueblo Nuevo de Las Raíces, en el municipio de Centro. El enlace de la Secretaría de Gobierno, Omar Segundo, informó que esta actividad corresponde a la edición número 51 de las jornadas realizadas en Tabasco, en coordinación con más de 20 instituciones de los tres órdenes de gobierno.
19: Sí, esta es la número 51 de las jornadas de paz que hemos llevado a cabo en el estado de Tabasco. Es un programa, un esfuerzo de parte de la Presidenta de la República que lo acompaña el gobernador Javier May. Habemos más de 20 instituciones, tanto federales como estatales, en las que estamos en las ferias de atenciones. De igual manera estamos caminando casa por casa, levantando cédulas para poder ayudar a las familias que necesiten del apoyo o de algún recurso federal o estatal.
18: Durante la jornada, las dependencias ofrecieron diversos servicios gratuitos, entre ellos consultas médicas, cortes de cabello, podología, terapias, apoyos funcionales como sillas de ruedas y bastones, además de orientación en materia de salud, bienestar y seguridad. Las autoridades también realizaron recorridos casa por casa para identificar necesidades y canalizar a las familias hacia programas y apoyo gubernamentales. Asimismo, se informó que el programa de desarme voluntario permanecerá un día más en la comunidad, permitiendo a la población entregar armas de fuego de manera anónima a cambio de un incentivo económico, mientras personal de la Secretaría de la Defensa Nacional realizará su destrucción inmediata. Las jornadas de paz continuarán desarrollándose en distintas localidades del municipio de Centro, por lo que las autoridades invitaron a la población a mantenerse atenta a los canales oficiales del gobierno del estado para conocer las próximas sedes. Con estas acciones, las autoridades buscan acercar servicios, fortalecer la prevención social y promover entornos más seguros para las familias tabasqueñas. Con imágenes de Alejandro López, Jesús Morales para Radio y TV, UJAT Noticias.
2: En el marco del Día Mundial de la Bicicleta, cada vez más ciudadanos optan por este medio de transporte para desplazarse por la ciudad, una alternativa que además de beneficiar la salud, contribuye a reducir el tráfico y el impacto ambiental.
18: La bicicleta se ha convertido en mucho más que un medio recreativo. Para cientos de personas representa una forma eficiente, económica y sustentable para trasladarse diariamente por la ciudad. En el marco del Día Mundial de la Bicicleta, ciclistas urbanos destacaron los beneficios de utilizar este vehículo para acudir al trabajo, realizar diligencias o simplemente recorrer la ciudad desde una perspectiva diferente. De acuerdo con integrantes de colectivos ciclistas, desplazarse en bicicleta puede resultar hasta 50% más rápido que hacerlo en un automóvil durante las horas de mayor tráfico, además de representar un ahorro significativo en combustible y transporte.
20: Soy ciclista urbano desde hace más de 13 años, entonces andar en bicicleta surge por una necesidad que es la movilidad y pues así andamos muchos ciclistas que nos convertimos en urbanos, justamente para poder llegar a tiempo, pues igual somos un 50% más rápido en hora pico. Hay gente que todavía no cree esa parte, pero cuando hay demasiado tráfico, tenemos la oportunidad dentro de la ciudad tenemos la oportunidad de llegar un poco más rápido dentro de la ciudad. Entonces, pues andamos promoviendo lo que es el uso de la bici como medio de transporte, para ir a trabajar, para hacer diligencias, que por cierto justamente pues voy a realizar una. Y pues aquí andamos justamente arriba de la bicicleta.
18: A pesar de sus ventajas, reconocen que aún existen desafíos importantes relacionados con la seguridad vial y la convivencia con otros medios de transporte, por lo que consideran fundamental fortalecer la cultura del respeto entre todos los usuarios de la vía pública. Además de los beneficios para el medio ambiente, quienes utilizan la bicicleta de manera cotidiana destacan las ventajas para la salud física y el bienestar personal al incorporar la actividad física en las actividades diarias. Este 3 de junio, fecha establecida por la Organización de las Naciones Unidas como Día Mundial de la Bicicleta, los colectivos ciclistas realizaron actividades para promover su uso y acercar a más personas a esta forma de movilidad. Más allá de un vehículo de dos ruedas, la bicicleta se consolida como una herramienta de movilidad sostenible que permite redescubrir la ciudad, mejorar la salud y contribuir a la construcción de espacios urbanos más seguros y amigables para todos. Con imágenes de Alejandro López, Jesús Morales para Radio y TV, UJAT Noticias.
2: Vamos ahora a los deportes con Sergio Díaz.
21: Muchas gracias. Entramos a lo mejor de los deportes. Los Olmecas de Tabasco sufren una importante derrota, pero no los mueve del primer lugar. Aquí la nota completa.
0: Los Olmecas de Tabasco dejan ir una importante victoria ante los Pericos de Puebla y cayeron 11 carreras a 4 en el primero de la serie en el Parque Centenario. Con una gran actuación de Lorenzo Cedrola, quien dio 4 dobletes, empatando récord de la Liga Mexicana y en su segunda ocasión que lo hace en su paso en la Liga Veraniega. Los visitantes se colocaron en la pizarra al abrir el segundo episodio. Luis Castro pegó sencillo al jardín central. Rivertown obtuvo pasaporte. Luego de un out también Samar Leiva negoció boleto para llenar las colchonetas. Y en rola lenta por el shortstop de Juan Kirk produjo una anotación. Y en otro batazo por la misma zona de Lorenzo Cedrola, Jason Atondo lanzó de manera errática la intermedia y así llegaron a tierra prometida otras dos. En el cuarto tramo timbraron de nuevo. Leiva dio infield hit, se movió al segundo cojín en pass ball y Kirk se ponchó. Pero en wild pitch llegó sano y salvo a la inicial. De igual forma, Leiva aprovechó para desplazarse hacia el pentágono. Erlis Rodríguez conectó sencillo y momentos después, en rola de bola ocupada de Cedrola, consiguieron otro registro. En el sexto inning se despegaron un poco más. Cedrola descargó un tubey y momentos después Cristian Adames lo impulsó a la goma con un sencillo. En la novena sentenciaron la historia. Kirk encontró los senderos repletos y los limpió con un sonoro doblete al jardín izquierdo. Todavía obtuvieron dos más con sendos remolques de Cedrola y Adames. Del lado local consiguieron un buen ataque en la conclusión del tercer inning. José Godoy disparó línea a tierra de nadie y en jugada de selección a contacto de Carlos Arellano todos quedaron quietos. Marco Hernández con doblete envió a un compañero a tierra prometida, Atondo remolcó con fly de sacrificio y en rodado complicado por la primera colchoneta de Domingo Leiva llegó la número 3 de ese ataque. En el fondo del sexto acto, Leiva pegó jonrón solitario. La victoria correspondió a Fernando Lozano y el revés a Evan Grills. Con este descalabro y combinación de resultados, el standing de la Liga Mexicana de la Zona Sur luce de la siguiente manera. En el primer lugar, los Olmecas de Tabasco con 25 ganados, 15 perdidos. Empatados momentáneamente con los Diablos Rojos del México con la misma marca, seguidos muy de cerca tan solo un juego Guerreros de Oaxaca y Bravos de León a 2 de distancia. Pericos de Puebla se despega un poco y se encuentra a 3 lugares del primer lugar. Y muy en el sótano los Leones de Yucatán con 14 ganados 25 perdidos, arriba de ellos Piratas y Conspiradores y a mitad de la tabla el Águila de Veracruz y Tigres de Quintana Roo.
21: Por terminar el semestre, en el ámbito académico, el Centro de Fomento del Deporte organiza un torneo de tenis de mesa en la División Académica de Ciencias Agropecuarias. Acompáñame a ver la nota.
0: El Centro de Fomento al Deporte, en la cercanía del cierre del ciclo escolar, la División Académica de Ciencias Agropecuarias realizaron el torneo de tenis de mesa, donde reunió a más de 40 alumnos inscritos a las distintas licenciaturas y a sus talleres deportivos, y así fomentar la sana convivencia y las actividades recreativas. El evento fue organizado por el profesor Miguel Ángel Hernández Pedraza, quien día a día busca reafirmar los valores y sobre todo que la división tenga actividades de esparcimiento en la cual los jóvenes puedan sentirse como en casa. El ganador recibió de manos del director de la división, el doctor José Alfredo Tomás Telles, el premio que le hizo acreedor como campeón de este torneo, correspondiente al alumno Emanuel Nieto Negrín, de la licenciatura de médico veterinario zootecnista. El profesor Hernández Pedraza, al término del evento y hacer uso de la palabra, reafirmó que semestre con semestre se busca la participación activa de toda la comunidad de ciencias agropecuarias. Para TV y Radio, Sergio Díaz, UJAD Noticias.
2: Con esta información nos despedimos por el día de hoy, no sin antes agradecerle. Soy Stephanie Pérez, hasta la próxima.

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7: Son las 7:32.

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4: Son las 7:50.

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4: Desde tiempos inmemoriales, las personas han aliviado todo tipo de males con elementos básicos que tenían a la mano. En estos tiempos tan costosos y complicados, es de sentido común redescubrir los antiguos remedios caseros para tratar ciertos males simples pero molestos. Aquí te ofrecemos remedios seguros y económicos para evitar o curar aquellas afecciones que más nos aquejan.
5: Hoy te hablaremos del chayote, originario de México y Guatemala. Nombre científico, Sechum.
6: ¿Qué contiene?
5: El chayote es un alimento con pocas calorías, sin colesterol ni grasas saturadas. Es además una excelente fuente de fibra dietética. También contienen altos niveles de potasio que ayudan a balancear los efectos del sodio, lo cual evita la hipertensión. El chayote es excelente fuente de vitamina C, B9, B2 y hierro.
6: En la historia.
5: La palabra chayote proviene del náhuatl itzayotli, que significa calabaza espinosa, y México es centro de origen y domesticación de esta hortaliza. El chayote fue cultivado extensamente en Mesoamérica por las civilizaciones maya y azteca, posteriormente dispersado por todo el mundo durante la colonización española. Aunque la ubicación de su origen no es precisa, su domesticación se ha situado en México y Centroamérica.
6: Usos.
5: Es reconocido y utilizado en diferentes partes del mundo para el tratamiento de varias enfermedades, incluyendo diabetes, estreñimiento, asma, bronquitis, ictericia, dolor articular, cáncer y mastitis. El fruto se utiliza como laxante y como agente terapéutico contra enfermedades renales para disolver cálculos renales, así como en el tratamiento de la arteriosclerosis, hipertensión, cicatrización de úlceras y reducir la inflamación intestinal y cutánea.
6: Un remedio tradicional.
5: El jugo de chayote mejora la digestión y ayuda a depurar el organismo, además de que acelera el metabolismo, por lo que es excelente para bajar de peso. Este jugo regula el tránsito intestinal, hidrata el organismo, fortalece el sistema inmunológico, mejora la apariencia de la piel y del cabello, desintoxica el organismo y favorece el desecho de la grasa almacenada y regula los niveles de azúcar en la sangre.
6: Toma nota.
5: El chayote mejora la memoria y disminuye los síntomas de la depresión por su contenido de tirosina. El chayote puede emitir una sustancia parecida al látex, causar una sensación de hormigueo inusual en algunas personas cuando entra en contacto con la piel. Sin embargo, esto no tiene ningún efecto duradero y no hay nada de qué preocuparse.
4: Recuerda que sin importar cuánto confiemos en los remedios caseros, tampoco se trata de darle la espalda a la medicina científica. Lo que la mayoría buscamos es tener lo mejor de ambos mundos.
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12: Son las 8:08.

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11: Son las 8:19.

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3: Una taza de café es suficiente.
4: Y necesita café, na, con la espuma de tu risa.
3: El consumo excesivo de café puede afectar negativamente en la salud de varias maneras. 1. Problemas de sueño. El café puede interferir con el sueño y reducir la calidad del descanso. 2. Ansiedad y estrés. El exceso de cafeína puede aumentar los niveles de ansiedad y estrés. 3. Problemas cardíacos. El consumo excesivo de café puede aumentar la presión arterial y el ritmo cardíaco. 4. Problemas digestivos. El café puede irritar el estómago y causar problemas digestivos como acidez y diarrea. 5. Deshidratación. El café es un diurético, lo que significa que puede aumentar la producción de orina y llevar a la deshidratación. 6. Problemas de salud mental. El consumo excesivo de café puede aumentar el riesgo de problemas de salud mental como la depresión y el trastorno bipolar. 7. Interferencia con medicamentos. La cafeína puede interactuar con ciertos medicamentos y reducir su efectividad. 8. Problemas de huesos. El exceso de cafeína puede aumentar la excreción de calcio en la orina, lo que puede llevar a problemas de huesos como la osteoporosis.

0: Es importante consumir café de manera moderada, no más de 2 a 3 tazas al día, y evitar agregar azúcares y crema para minimizar los efectos negativos en la salud.
1: Un guión del médico pasante de Servicio Social Eduardo Gómez Cruz, con información del portal de la Organización Panamericana de la Salud, para Radio UJAT, Voz Universitaria, Legado UJAT, Estudio en la Duda, Acción en la Fe.
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8: Son las 8:38.

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5: Son las 8:57.

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2: Son las 9:05.
3: 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Intensamente. Riley Anderson es una niña de 11 años que a lo largo de toda su vida ha llevado un crecimiento emocional bastante saludable gracias a que la emoción que más la predomina, alegría, se asegura de que sea una niña optimista casi todo el tiempo. Ella labora en el cuartel central junto al resto de las otras emociones básicas: tristeza, temor, desagrado y furia. La mayoría de ellos cumplen y están conscientes de sus propósitos en la vida de Riley, con excepción de tristeza, cuya actitud pesimista tiende a ponerla en conflicto con alegría. Asimismo, alegría ha sido la responsable de la creación de los 5 pensamientos centrales de Riley, aspectos fundamentales en su personalidad que se manifiestan como islas en su mente. Las simplezas, la amistad, el hockey, la honestidad y la familia, la isla más importante. Cuando Riley tiene que mudarse de su hogar en la ciudad a San Francisco por el empleo de su padre, la niña comienza a sufrir de una inestabilidad emocional, poniendo a prueba el liderazgo de alegría y su control sobre las demás emociones a medida que su primer día en San Francisco va mal, sobre todo con tristeza, que comienza a actuar de forma más inquieta cuando transforma algunos recuerdos alegres en tristes al tocarlos. En su esfuerzo por mantener a Riley feliz, Alegría asume el control total del cuartel central hasta que en una presentación en su nueva escuela, Tristeza toma el control, entristece otro recuerdo y crea un pensamiento central triste. Alegría trata de deshacerse de este pensamiento, pero termina peleando con tristeza, lo que lleva a que sean succionadas a la memoria a largo plazo junto con los pensamientos centrales y abandonando al resto de sus compañeros y, por consecuencia, dejándolos a cargo. El desenlace es inesperado, pero eso lo dejaremos para que tú, amiguito, que nos escuchas, la veas y te diviertas. El tema musical es de Michael Giacchino. Aquí te presentamos la suite especial de esta cinta tan especial.

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1: Una taza de café es suficiente.
4: ¿Quién necesita café? Con la espuma de tu risa.
1: El consumo excesivo de café puede afectar negativamente en la salud de varias maneras. 1. Problemas de sueño. El café puede interferir con el sueño y reducir la calidad del descanso. 2. Ansiedad y estrés. El exceso de cafeína puede aumentar los niveles de ansiedad y estrés. 3. Problemas cardíacos. El consumo excesivo de café puede aumentar la presión arterial y el ritmo cardíaco. 4. Problemas digestivos. El café puede irritar el estómago y causar problemas digestivos como acidez y diarrea. 5. Deshidratación. El café es un diurético, lo que significa que puede aumentar la producción de orina y llevar a la deshidratación. 6. Problemas de salud mental. El consumo excesivo de café puede aumentar el riesgo de problemas de salud mental como la depresión y el trastorno bipolar. 7. Interferencia con medicamentos. La cafeína puede interactuar con ciertos medicamentos y reducir su efectividad. 8. Problemas de huesos. El exceso de cafeína puede aumentar la excreción de calcio en la orina, lo que puede llevar a problemas de huesos como la osteoporosis.

0: Es importante consumir café de manera moderada, no más de 2 a 3 tazas al día, y evitar agregar azúcares y crema para minimizar los efectos negativos en la salud.
1: Un guión del médico pasante de Servicio Social Eduardo Gómez Cruz, con información del portal de la Organización Panamericana de la Salud, para Radio UJAT, Voz Universitaria, Legado UJAT, Estudio en la Duda, Acción en la Fe.
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0: 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Son las 9 con 21 minutos.
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1: Son las 9 con 39 minutos.
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3: Hola, ¿qué tal? Saludo a todo nuestro querido auditorio que nos sintoniza a través de la frecuencia 96.1 Radio UJAT Voz Universitaria. Les recuerdo que también pueden escucharnos en línea desde cualquier parte a través de www.radio.ujat.mx y seguirnos, por supuesto, en todas nuestras plataformas digitales como Facebook, Instagram, YouTube y X como Voz Universitaria. Les saludo con mucho gusto Karen Flores y les doy la bienvenida a una nueva emisión de esta serie de salud Emergencia 96.1. 61, tu frecuencia de vida. Hoy vamos a hablar de un tema muy importante y que a veces no se toma tan en serio como debería: las reacciones alérgicas. Para guiarnos en el tema, nos acompaña el médico pasante del Servicio Social de la División Académica Multidisciplinaria de Comalcalco, el doctor Eduardo Córdoba de la Fuente. Bienvenido, doctor, gracias por estar con nosotros.
4: Hola, ¿qué tal, Karen? Muchas gracias por la invitación. Esperamos que toda la información dada en este momento sea de utilidad y podamos hacer a nuestra audiencia más consciente sobre este tema.
3: Claro, doctor. Vamos a iniciar con lo básico. ¿Qué es exactamente una reacción alérgica? Porque a veces uno escucha que alguien dice, me cayó mal la comida, y pues ya cree que es alergia. Es lo mismo, doctor. ¿Qué es?
4: Bueno, una alergia es una hiperreacción. ¿Qué quiero decir con esto? Una reacción exagerada a cierta sustancia que para algunos es inofensiva, para otros no, que causa una hiperreacción. Entonces, pueden ser cosas tan comunes como alimentos, que en este caso frutos secos, mariscos, lácteos y huevos, medicamentos específicos para ciertas personas, uh-huh, como antibióticos o analgésicos, picaduras o de insecto o mordeduras de serpiente, e incluso alérgenos ambientales que se encuentran en la vida diaria, como son el polen de las flores, uh-huh, el polvo o en este caso el moho. Uh-huh. De hecho, hay algo gracioso, bueno, no gracioso, sino interesante, uh-huh, que entre los grupos de alimentos hay algunos que nosotros conocemos como los 9 grandes, es decir, los alimentos que mundialmente tienen más tendencia a que las personas sean alérgicas, como son la leche, huevo, soya, pescados y mariscos, las nueces, cacahuates, el ajonjolí y sobre todo cereales con gluten.
3: Pues qué interesante dato, porque ahora sí que estos alimentos que quizás pues consumimos pues muy seguido, pues pueden provocar una reacción alérgica. Ahora, doctor, si alguien empieza a tener estos síntomas o empieza con este tipo de reacción alérgica, ¿qué es lo que no debemos hacer? Porque muchas veces escuchamos o hacemos caso a la tía, a la vecina que dice, póngale algo, denle por ahí un sal de uvas, lo que sea para evitar o para tranquilizar esta alergia. ¿Qué es lo que no se debe hacer, doctor?
4: Primero que nada, hay que decir que las reacciones alérgicas ocupan un amplio espectro de reacciones, que van desde pequeñas erupciones en la piel, uh-huh, escurrimiento nasal, que es algo muy leve, hasta el shock anafiláctico, que eso ya es una atención de urgencia. Uh-huh. Entonces, primero que nada es no ignorar los síntomas graves. ¿Cuáles son los síntomas graves? Uh-huh. Si en este caso la persona presenta dificultad para respirar, asimismo hay una hinchazón de cara y garganta, incluso pérdida de la conciencia, no hay que esperar a que desaparezcan los síntomas. Inmediatamente se debe acudir a el área de urgencias médicas.
3: Okay.
4: Importante, como decías, y es algo muy marcado y que por desgracia es muy común en nuestra sociedad tabasqueña, la automedicación.
3: Así es.
4: Nosotros no debemos automedicarnos, porque así como puede ser una alergia leve, esta puede evolucionar hasta un shock anafiláctico. Entonces, necesitamos que el paciente, o en este caso la persona que sufre la reacción alérgica, acuda a emergencias y se trate. Si ya sea que sea permanezcan los síntomas leves o que se agraven, es importante acudir a un médico.
3: Claro, doctor, y pues también hemos escuchado donde pues se presentan los casos donde por esperar pues se complica más la cosa.
4: Exactamente.
3: Así es, doctor. Es momento de hacer un corte promocional. Enseguida regresamos aquí en Emergencia 961, tu frecuencia de vida.
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3: Gracias por continuar con nosotros en Emergencia 961, tu frecuencia de vida. Estamos abordando un tema muy importante que quizá pasa muy seguido y no nos damos cuenta en lo que consumimos, por ejemplo, la leche, el huevo, lo que el doctor nos comentaba antes de irnos al corte, va a provocar reacciones alérgicas y no nos damos cuenta, por eso es un tema muy importante. Ahora, doctor, ¿en qué momento decimos esto ya es una emergencia? Porque no todos sabemos cuándo es grave o pues cuándo no.
4: En efecto, en la diferencia entre una reacción leve y una reacción grave es la cuando se compromete precisamente al individuo, al paciente. En ese caso, había mencionado antes, necesitamos poner especial atención en la respiración. Si tenemos o vemos que nuestro familiar o incluso nosotros presentamos dificultad para respirar, sibilancias. ¿Qué son las sibilancias? La famosa frase, me chilla el pecho. Esas son las sibilancias. Esto podría indicar que nuestra vía aérea, nuestra vía respiratoria está comprometida. Por lo tanto, debemos acudir a un médico para evitar las asfixias o cualquier otro problema respiratorio.
3: Ok, entonces, en ese momento que estamos pasando esta pues reacción alérgica y pues el hospital queda lejos, pues como pasa en muchos pues municipios, ¿qué se puede hacer, doctor?
4: En este caso, primero que nada, ya me he mencionado antes, guardar la calma y se debe acudir al médico más cercano. Se supone que como médicos generales estamos capacitados para estabilizar al paciente y posterior a estabilizarse se envía a una unidad de urgencia, en este caso un hospital, ya sea de nivel 2 o de nivel 3, para que se lleve una atención más especializada. Otro síntoma donde nuestro paciente va a presentar, bueno, la persona debe considerar una urgencia, es cuando empieza a haber una hinchazón en toda la cara, lengua y garganta, que igual no nos permita, nos puede obstruir, en este caso la vía aérea, y podemos asfixiar. Una urticaria masiva, que es la urticaria, cuando hay enrojecimiento y picazón de la piel.
3: Okay.
4: Eso sí, es de importancia, ya que pues es molesto también para la persona y debe ser considerado también una urgencia. Y
3: ¿es?
4: Como último punto y muy, muy importante, síntomas neurológicos. Cuando hay síntomas neurológicos, quiere decir que esto ya está afectando nuestro sistema nervioso. Esto nos puede conllevar un colapso y cambios irreversibles. En este caso, debemos poner especial atención a la confusión, a los mareos extremos o la desorientación que pueda presentar como individuo.
3: Muy interesante y muy importante información, doctor, y también querido auditorio que nos está escuchando. Ahora ya para ir cerrando con este tema, lo más importante, doctor, ¿cómo prevenimos estas reacciones alérgicas y qué medidas podemos tomar?
4: Para empezar, nosotros debemos conocer a qué somos alérgicos. No siempre puede pasar. ¿Por qué? Esto es debido a que es gracioso, porque nuestro cuerpo decide cuándo volverse alérgico a algo. Entonces, así como ahorita puedes tolerar la leche, después, en un mes, dos años, tres años,
3: vas alérgico,
4: pum, intolerancia. Entonces, primero que nada, nosotros debemos identificar a qué somos alérgicos. Punto importante, evitar alérgenos conocidos. Si sabes que eres alérgico a ciertos alimentos, no los consumas.
3: Así es.
4: Leer etiquetas de alimentos envasados o etiquetados para identificar alérgenos y por lo tanto evitar una reacción. En este caso, que ya tengas una reacción, que sepas que tienes una reacción anafiláctica, debes pues llevar un autoinyector de epinefrina. Ya los venden, ya vienen listos. Solamente se colocan en el tercio medio del muslo. Okay. Y por último es consultar alergólogos. Si tienes sospechas de alergias o has tenido algún problema de alergia, debes principalmente pues ir a un especialista de alergias, que es el alergólogo.
3: Claro, doctor, totalmente de acuerdo con esas recomendaciones. Y bien, un gusto haberlo tenido con nosotros y compartir esta información tan útil, y ojalá que nuestros radioescuchas pues hayan estado atentos con esta información.
4: Nuevamente, Karen, gracias por la invitación y esperemos que haya sido de gran utilidad esta información para nuestro querido público.
3: Claro que sí, doctor. Y bien, llegamos al final de esta emisión de Emergencia 961, tu frecuencia de vida. Nos escuchamos en la siguiente. 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
3: Son las 9:55.
4: ¿Chontal? Sí, nuestra lengua, Yocotán. Oraciones en Yocotán. Chután. ¿Cómo se dice? El pavo busca gusanos en el pasto. Nosmulu unume usaken upanok tambelesna. Nosmulu unume usaken upanok tambelesna. 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
6: Una taza de café es suficiente.
7: Y necesita café, con la espuma de tu risa.
6: El consumo excesivo de café puede afectar negativamente en la salud de varias maneras. 1. Problemas de sueño. El café puede interferir con el sueño y reducir la calidad del descanso. 2. Ansiedad y estrés. El exceso de cafeína puede aumentar los niveles de ansiedad y estrés. 3. Problemas cardíacos. El consumo excesivo de café puede aumentar la presión arterial y el ritmo cardíaco. 4. Problemas digestivos. El café puede irritar el estómago y causar problemas digestivos como acidez y diarrea. 5. Deshidratación. El café es un diurético, lo que significa que puede aumentar la producción de orina y llevar a la deshidratación. 6. Problemas de salud mental. El consumo excesivo de café puede aumentar el riesgo de problemas de salud mental como la depresión y el trastorno bipolar. 7. Interferencia con medicamentos. La cafeína puede interactuar con ciertos medicamentos y reducir su efectividad. 8. Problemas de huesos. El exceso de cafeína puede aumentar la excreción de calcio en la orina, lo que puede llevar a problemas de huesos como la osteoporosis.

0: Es importante consumir café de manera moderada, no más de 2 a 3 tazas al día, y evitar agregar azúcares y crema para minimizar los efectos negativos en la salud.
1: Unción del médico pasante de Servicio Social Eduardo Gómez Cruz, con información del portal de la Organización Panamericana de la Salud, para Radio UJAT, Voz Universitaria. 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
16: Son las 10 con 9 minutos.
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Ya estamos de regreso en 96.1 FM y seguimos escuchando con Tamayo, Amores Tristes y Puerto Rico. Continúa con nosotros en Voz Universitaria.

Ya estamos de regreso en 96.1 FM. A continuación vamos a escuchar las siguientes canciones con el Gran Combo de Puerto Rico, Azuquita Pa'l Café y Timbalero. Continúa con nosotros en Voz Universitaria.

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6: Son las 10 con 27 minutos.
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Continuamos aquí en 96.1 FM Voz Universitaria. Y a continuación vamos a escuchar las siguientes melodías: No más mentiras, Porque te amo y quiero volver. Continúa con nosotros en Radio UJAT.

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3: Son las 10 con 38 minutos.
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Estás escuchando Música Continua en 96.1 FM. Continuamos con más música y escucharemos Ahora Me Toca a Mí y Primero Fui Yo con Frankie Ruiz. Continúa con nosotros en Voz Universitaria.

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Te invito a que te quedes en Radio UJAT. Les saludo a su amiga Elizabeth Morales. Les recuerdo nuestras redes sociales. En Facebook nos encuentras como Voz Universitaria Radio UJAT, en Instagram como Radio UJAT y en Twitter como @radio-UJAT. Continuamos con más ritmo solo aquí en 96.1 FM y ahora disfrutaremos con Gillo Zarante, Corazón de Acero y Me Voy de Ti. Volvemos con más aquí en 96.1 FM.

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7: Son las 10 con 56 minutos.
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Qué bueno que sigues en sintonía de 96.1 FM. Les recuerdo nuestras redes sociales. En Facebook nos encuentras como Voz Universitaria guión Radio UJAT y en Instagram como Radio UJAT, en Twitter como arroba radio guión bajo UJAT. Seguimos con Charlie Cardona y escucharemos Es Evidente y Pequeña Duda.

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9: Son las 11 con 7 minutos.
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0: Te invito a que te quedes con más música en este espacio musical de Música Continua. Y a continuación vamos a disfrutar de las siguientes interpretaciones.
1: ¿Cuánto te amo? De Anthony Cruz. Y ¿Qué loco fui? De Eddie Santiago. Continúa con nosotros en Voz Universitaria.

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Recuerda, estás en sintonía de Voz Universitaria. Y a continuación vamos a escuchar las siguientes melodías. Con Willy González, Tanto Amor y Quiero Morir en Tu Piel.

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8: Son las 11 con 26 minutos.
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Las melodías que escucharemos en Voz Universitaria está a cargo de Freddy Miranda Jr. y Manolo Mairena, nos deleitan con Ana Toca Miranda y Moliendo Café. Continúa con nosotros aquí en Radio UJAT.

Ya estamos de regreso en 96.1 FM y seguimos escuchando. Con Gabo F escucharemos Aquí Estoy Yo y con José Alberto El Ruiseñor Es Pa' Ti Mi Salsa. Continúa con nosotros en Voz Universitaria.

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16: Son las 11 con 48 minutos.
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Te invito a que te quedes en Radio UJAT. Les saluda su amiga Elizabeth Morales. Seguimos disfrutando de más música. Con Willy Colón y Rubén Blades, Te Están Buscando. Escucharemos con Edwin El Futuro de la Salsa, Solamente Tú. Volvemos con más aquí en 96.1 FM.

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4: Son las 11 con 59 minutos.
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Ya estamos de vuelta en 96.1 FM y a continuación disfrutaremos de las siguientes melodías con el grupo La 33, Negrita y Majadera. Volvemos con más aquí en 96.1 FM.

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1: Son las 12.
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1: Investigadores de la Universidad Juárez Autónoma de Tabasco estructuraron el proyecto Adopción de Prácticas Agronómicas en la Mejora de Cultivo de Chiles Tabaquero y Costeño en Jonuta y Balancán. Diseño que busca mejorar las prácticas de cultivo, la genética de la semilla empleada y ampliar los beneficios que obtienen los productores de chiles tabaquero y costeño. Se espera beneficiar a más de 330 familias de alrededor de 20 comunidades de la zona de Los Ríos. 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Para ello, investigadores de la División de Ingeniería y Arquitectura diseñaron dos secadores de chile, uno, un secador solar de invernadero y otro para corriente alterna, equipo que permitirá que en horas se puedan procesar cantidades importantes de producto en un entorno salubre. 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
6: Son las 12.
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1: Es la una. Con 8 minutos.
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5: Es la 1:29.
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3: Es la 1:49.
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4: Investigadores de la Universidad Juárez Autónoma de Tabasco estructuraron el proyecto Adopción de Prácticas Agronómicas en la Mejora de Cultivo de Chiles Tabaquero y Costeño en Jonuta y Balancán. 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Se espera beneficiar a más de 330 familias de alrededor de 20 comunidades de la zona de Los Ríos. Dicho proyecto además plantea la necesidad de mejorar el proceso de secado del chile, que actualmente se realiza de manera rústica y expuesto al sol durante 7 días. Para ello, investigadores de la División de Ingeniería y Arquitectura diseñaron 2 secadores de chile, uno un secador solar de invernadero y otro para corriente alterna, equipo que permitirá que en horas se puedan procesar cantidades importantes de producto en un entorno salubre. 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
3: Son las 2 con 2 minutos.
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2: Son las 2 con 22 minutos.
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1: Son las 2:33.
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0: Son las 2:53. 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
3: Investigadores de la Universidad Juárez Autónoma de Tabasco trabajan en el proyecto Apicultura contra la Pobreza y Fortalecimiento de la Seguridad Alimentaria, el cual tiene dentro de sus 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
2: Son las 3, con 5 minutos.
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4: Son las 3 con 26 minutos.
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5: Son las 3 con 38 minutos.
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16: Son las 4 con 3 minutos.
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9: Son las 4 con 23 minutos.
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6: Son las 4:37.
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1: Son las 4 con 49 minutos.
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4: Hola, ¿qué tal? Saludo a todo nuestro querido auditorio que nos sintoniza a través de la frecuencia 96.1 Radio UJAT Voz Universitaria. Les recuerdo que también pueden escucharnos en línea desde cualquier parte a través de www.radio.ujat.mx y seguirnos, por supuesto, en todas nuestras plataformas digitales como Facebook, Instagram, YouTube y X como Voz Universitaria. Les saludo con mucho gusto Karen Flores y les doy la bienvenida a una nueva emisión de esta serie de salud Emergencia 96.1. 61, tu frecuencia de vida. Hoy vamos a hablar de un tema muy importante y que a veces no se toma tan en serio como debería: las reacciones alérgicas. Para guiarnos en el tema, nos acompaña el médico pasante del Servicio Social de la División Académica Multidisciplinaria de Comalcalco, el doctor Eduardo Córdoba de la Fuente. Bienvenido, doctor, gracias por estar con nosotros.
5: Hola, ¿qué tal, Karen? Muchas gracias por la invitación. Esperamos que toda la información dada en este momento sea de utilidad y podamos hacer a nuestra audiencia más consciente sobre este tema.
4: Claro, doctor. Vamos a iniciar con lo básico. ¿Qué es exactamente una reacción alérgica? Porque a veces uno escucha que alguien dice, me cayó mal la comida, y pues ya cree que es alergia. ¿Es lo mismo, doctor? ¿Qué es?
5: Bueno, una alergia es una hiperreacción. ¿Qué quiero decir con esto? Una reacción exagerada a cierta sustancia que para algunos es inofensiva, para otros no, que causa una hiperreacción. Entonces, pueden ser cosas tan comunes como alimentos, que en este caso frutos secos, mariscos, lácteos y huevos, medicamentos específicos para ciertas personas, uh-huh, como antibióticos o analgésicos, picaduras o de insecto o mordeduras de serpiente, e incluso alérgenos ambientales que se encuentran en la vida diaria, como son el polen de las flores, uh-huh, el polvo o en este caso el moho. Uh-huh. De hecho, hay algo gracioso, bueno, no gracioso, sino interesante, uh-huh, que entre los grupos de alimentos hay algunos que nosotros conocemos como los 9 grandes. Es decir, los alimentos que mundialmente tienen más tendencia a que las personas sean alérgicas, como son la leche, huevo, soya, pescados y mariscos, las nueces, cacahuates, el ajonjolí y sobre todo cereales con gluten.
4: Pues qué interesante dato, porque ahora sí que estos alimentos que quizás pues consumimos pues muy seguido, pues pueden provocar una reacción alérgica. Ahora, doctor, si alguien empieza a tener estos síntomas o empieza con este tipo de reacción alérgica, ¿qué es lo que no debemos hacer? Porque muchas veces escuchamos o hacemos caso a la tía, a la vecina que dice, póngale algo, denle por ahí un sal de uvas, lo que sea para evitar o para tranquilizar esta alergia. ¿Qué es lo que no se debe hacer, doctor?
5: Primero que nada, hay que decir que las reacciones alérgicas ocupan un amplio espectro de reacciones que van desde pequeñas erupciones en la piel, uh-huh, escurrimiento nasal, que es algo muy leve, hasta el shock anafiláctico, que eso ya es una atención de urgencia. Uh-huh. Entonces, primero que nada es no ignorar los síntomas graves. ¿Cuáles son los síntomas graves? Uh-huh. Si en este caso la persona presenta dificultad para respirar, asimismo hay una hinchazón de cara y garganta, o incluso pérdida de la conciencia, no hay que esperar a que desaparezcan los síntomas. Inmediatamente, uh-huh, se debe acudir venir a el área de urgencias médicas.
4: Okay.
5: Importante, como decías, y es algo muy marcado y que por desgracia es muy común en nuestra sociedad tabasqueña, la automedicación.
4: Así es.
5: Nosotros no debemos automedicarnos, porque así como puede ser una alergia leve, esta puede evolucionar hasta un shock anafiláctico. Entonces, necesitamos que el paciente, o en este caso la persona que sufre la reacción alérgica, acuda a emergencias y se trate. Si ya sea que sea, permanezcan los síntomas leves o que se agraven, es importante acudir a un médico.
4: Claro, doctor, y pues también hemos escuchado donde pues se presentan los casos donde por esperar pues se complica más las cosas.
5: Exactamente.
4: Así es, doctor. Es momento de hacer un corte promocional. Enseguida regresamos aquí en Emergencia 961, tu frecuencia de vida.
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4: Gracias por continuar con nosotros en Emergencia 961, tu frecuencia de vida. Estamos abordando un tema muy importante que quizá pasa muy seguido y no nos damos cuenta en lo que consumimos, por ejemplo, la leche, el huevo, lo que el doctor nos comentaba antes de irnos al corte, va a provocar reacciones alérgicas y no nos damos cuenta, por eso es un tema muy importante. Ahora, doctor, ¿en qué momento decimos esto ya es una emergencia? Porque no todos sabemos cuándo es grave o pues cuándo no.
5: En efecto, en la diferencia entre una reacción leve y una reacción grave es cuando se compromete precisamente al individuo, al paciente. En ese caso, había mencionado antes, necesitamos poner especial atención en la respiración. Si tenemos o vemos que nuestro familiar o incluso nosotros presentamos dificultad para respirar, sibilancias. ¿Qué son las sibilancias? La famosa frase, me chilla el pecho. Esas son las sibilancias. Esto podría indicar que nuestra vía aérea, nuestra vía respiratoria está comprometida. Por lo tanto, debemos acudir a un médico para evitar las asfixias o cualquier otro problema respiratorio.
4: Ok, entonces, en ese momento que estamos pasando esta pues reacción alérgica y pues el hospital queda lejos, pues como pasa en muchos pues municipios, ¿qué se puede hacer, doctor?
5: En este caso, primero que nada, ya me he mencionado antes, guardar la calma y se debe acudir al médico más cercano. Se supone que como médicos generales estamos capacitados para estabilizar al paciente y posterior a estabilizarse se envía a una unidad de urgencia, en este caso un hospital, ya sea de nivel 2 o de nivel 3, para que se lleve una atención más especializada. Otro síntoma donde nuestro paciente va a presentar, bueno, la persona debe considerar una urgencia, es cuando empieza a haber una hinchazón en toda la cara, lengua y garganta, que igual no nos permita, nos pueda obstruir en este caso la vía aérea y para no asfixiar. Okay. Una urticaria masiva, que es la urticaria, cuando hay enrojecimiento y picazón de la piel.
8: Okay.
5: Eso sí, es de importancia, ya que pues es molesto también para la persona y debe ser considerado también una urgencia. Y
8: ¿es?
5: Como último punto y muy, muy importante, síntomas neurológicos. Cuando hay síntomas neurológicos, quiere decir que esto ya está afectando a nuestro sistema nervioso. Esto nos puede conllevar un colapso y cambios irreversibles. En este caso, debemos poner especial atención a la confusión, a los mareos extremos o la desorientación que pueda presentar como individuo.
8: Muy interesante y muy importante información, doctor, y también querido auditorio que nos está escuchando. Ahora ya para ir cerrando con este tema, lo más importante, doctor, ¿cómo prevenimos estas reacciones alérgicas y qué medidas podemos tomar?
5: Para empezar, nosotros debemos conocer a qué somos alérgicos. No siempre puede pasar. ¿Por qué? Esto es debido a que es gracioso, porque nuestro cuerpo decide cuándo volverse alérgico a algo. Entonces, así como ahorita puedes tolerar la leche, después, en un mes, dos años, tres años,
8: vas alérgico,
5: pum, intolerancia. Entonces, pues para que, primero que nada, nosotros debemos identificar a qué somos alérgicos. Punto importante, evitar alérgenos conocidos. Si sabes que eres alérgico a ciertos alimentos, no los consumas.
8: Así es.
5: Leer etiquetas de alimentos envasados o etiquetados para identificar alérgenos y por lo tanto evitar una reacción. En este caso, que ya tengas una reacción, que sepas que tienes una reacción anafiláctica, debes pues llevar un autoinyector de epinefrina. Ya los venden, ya vienen listos. Solamente se colocan en el tercio medio del muslo.
8: Okay.
5: Y por último es consultar alergólogos. Si tienes sospechas de alergias o has tenido algún problema de alergia, debes principalmente pues ir a un especialista de alergias, que es el alergólogo.
8: Claro, doctor, totalmente de acuerdo con esas recomendaciones. Y bien, un gusto haberlo tenido con nosotros y compartir esta información tan útil, y ojalá que nuestros radioescuchas pues hayan estado atentos con esta información.
5: Nuevamente, Karen, gracias por la invitación y esperemos que haya sido de gran utilidad esta información para nuestro querido público.
8: Claro que sí, doctor. Y bien, llegamos al final de esta emisión de Emergencia 961, tu frecuencia de vida. Nos escuchamos en la siguiente. 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
12: Son las 5:20.

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7: Son las 5:26.

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3: Son las 5:44.

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3: La ropa sucia se lava en casa. 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Dejar la ropa sucia por mucho tiempo puede hacer que se dañe, se decolore o se astille. 3. Dificultad para limpiar. Cuanto más tiempo se deja la ropa sucia, más difícil es limpiarla. 4. Malos olores. La ropa sucia puede impregnar malos olores en la ropa limpia y en otros objetos. 5. Atracción de plagas. La ropa sucia puede atraer plagas como polillas, cucarachas y ácaros. 6. Problemas de salud. La ropa sucia puede causar problemas de salud como irritaciones en la piel, alergias y asma. 7. Pérdida de calidad. Dejar la ropa sucia por mucho tiempo puede hacer que pierda su calidad y su textura. Es recomendable lavar la ropa sucia regularmente, idealmente cada 2 a 3 días, para mantener la higiene, la calidad de la ropa y prevenir problemas de salud.
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10: Son las 6:12.

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6: Son las 6:24.

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3: Son las 6:38. 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
5: Hola, hola, bienvenidos a un episodio más de Ya Oíste. Yo soy Génesis Aines Silva, su conductora el día de hoy. Y hoy vamos a hablar sobre un tema que poco se habla, pero que viven muchísimos hombres, que es la ginecomastia. Y para eso nos acompaña el día de hoy el doctor Manuel Alejandro Catalán Ruiz. Así que, doctor, pues le doy la bienvenida. Este es su espacio, con toda la confianza, para hablar sobre este tema tan, pues, poco común.
6: Muchas gracias, Génesis. Estoy muy contento y agradecido por la invitación. En efecto, es un tema bastante interesante, poco conocido, pero muy frecuente en los motivos de consulta en los niños adolescentes. Entonces, va a estar muy, muy, muy buena la plática y yo encantado de estar aquí contigo platicando.
5: Pues muchas gracias. Y sí, definitivamente creo que es una... Para empezar, la palabra, le decía, ¿cómo se pronuncia? ¿Ginecomastia? ¿Ginecomastia?
6: Sí, exacto. Ginecomastia.
5: Ginecomastia, ok.
6: Es un poquito complicado, pero vamos a empezar, ¿te parece?, por definir ginecomastia.
5: Me encantaría.
6: Mira, ginecomastia básicamente es el crecimiento de la glándula mamaria en los hombres, ¿sale? Es una proliferación de este tejido mamario y que básicamente puede ser uni o bilateral, ¿ok?
5: Ok.
6: ¿Por qué en los hombres? Porque pues, en las mujeres ya sabemos que es la glándula mamaria, básicamente el pecho, pero los hombres no debería de desarrollarse. Por eso claro, se denomina, o el término es ginecomastia en los hombres. Es un motivo frecuente de consulta en los adolescentes y esto tiene que ver por la fisiología. Hay diferentes tipos de ginecomastia. Hay una ginecomastia fisiológica y una ginecomastia, pues, patológica, que no debería de ocurrir.
5: Okay.
6: Entonces, existen tres picos donde se puede presentar esto. Hay una ginecomastia neonatal, es decir, ocurre en los bebitos. Y esto es estimulado por los estrógenos y progestágenos maternos en útero. Es decir, a través de la placenta pasan estas hormonas y estimulan unos receptores que se encuentran en la glándula mamaria, por lo que en los primeros meses de vida los bebitos podrían tener un crecimiento de su pecho que se denomina como botón mamario.
5: Okay.
6: Eso es algo transitorio, va a desaparecer una vez que hay una caída de este estímulo hormonal cuando nacen y no se resuelve sin ningún problema.
5: Okay.
6: Hay un segundo pico que es la ginecomastia puberal y básicamente ocurre en la etapa entre los 10 y los 14 años en los niños, ¿ok? Esto es estimulado porque una vez que empieza la pubertad de los niños hay un incremento de los estrógenos que también se producen en los hombres, también producimos estrógenos que pueden sensibilizar los receptores también de la glándula. A medida que vamos avanzando en edad los hombres y nuestros niveles de testosterona se incrementan en su pico más alto, que llegan a ser hasta 30 veces mayor, es cuando se resuelve esta parte de la ginecomastia puberal. Es decir, también es algo transitorio, pero toma más tiempo, alrededor de 1 a 3 años, más o menos.
5: Pero no es algo definitivo, o sea, tiene que quitar.
6: Exactamente.
5: ¿Cómo saber que realmente pues es ginecomastia o no es por el mejor incremento de peso, por obesidad? O en dado caso, ¿es realmente algo malo?
6: Sí, eso que mencionas, Génesis, es muy importante. La ginecomastia puberal se presenta entre el 60 y el 90% de los adolescentes. Y lo primero va a ser definir si es ginecomastia o es algo que se llama como pseudo-ginecomastia, que básicamente sería un incremento en el tejido adiposo, lipomastia o adipomastia. Esto es por, a lo mejor las personas tienen un exceso de peso, el área del pecho tiende a concentrar mayor cantidad de tejido adiposo y da una apariencia como si fuera un crecimiento mamario.
5: Claro.
6: Entonces, por eso es muy importante la exploración. Los síntomas que presentan los niños por los que llegan a consulta, en caso de que sea una ginecomastia, el primer dato es un aumento de volumen. Se palpan una bolita, la bolita tiende a estar indurada, es una bolita indurada que ocurre por debajo de la areola y el pezón y les produce dolor. Es un dolor de tipo punzante, es intermitente, pero eso es lo que les llama la atención. En algunas ocasiones el mismo cambio de ropa, el roce de la ropa,
5: les molesta.
6: Les molesta, exactamente. Entonces le dicen a sus mamás, las mamás no las llevan a la consulta y entonces se preocupan porque dicen qué es lo que está pasando. Entonces puede ser una bolita

0: en un lado del pecho, a veces es de los dos lados, y entonces es justamente donde se tiene que discernir. La adipomastia no se palpa indurada, la bolita realmente no está por debajo de la areola del pezón, sino que es una distribución más generalizada, digamos que es un crecimiento del pechito como más homogéneo,
1: okay.
0: El tejido se palpa laxo y no produce dolor, que serían dos o tres datos clínicos que diferenciarían a una ginecomastia de una adipomastia. Pero también algo que les llama la atención es que puede haber una asimetría, es decir, perdón, puede ser de un solo lado, y eso les llama la atención porque dicen, me creció la bolita de un solo lado, y generalmente cuando es adipomastia es bilateral, generalmente es como simétrico,
1: okay.
0: Y eso es algo también muy característico que se puede referir a la madre para que lo lleve al médico. Entonces esto es muy importante porque para los niños les genera mucha inseguridad,
1: sí.
0: El hecho de que empiecen con un crecimiento del pecho siendo niños. Se vuelve objeto de bullying en las escuelas.
1: Exacto.
0: Y genera, incluso los limita en algunas partes de su vida. Tengo pacientes que han dejado de hacer actividad física, por ejemplo, van a natación y no les gusta ya practicarla porque hay que quitarse la playera y sienten que su pecho tiene un aspecto que para ellos no es agradable, no es algo que sea normal, y dejan de hacer actividad física, dejan de ir, y entonces esto es muy importante también por cuestiones pues psicosociales para los niños, poderlos informar para poderlos tratar y orientar adecuadamente.
1: No, y en esa edad es muy importante porque creo que es donde de ahí pues son jóvenes, son adolescentes, la pubertad, lo que hablábamos hace ratito, que un simple comentario que a lo mejor para nosotros es exacto, un simple comentario, para ellos no. Entonces eso marca y decíamos, tal vez la ginecomastia no puede ser tan grave en a nivel físico, pero sí en la parte como psicológica. Y que le, o sea, siente inseguridad de su cuerpo, que le dé pena hacer ejercicio. Por ejemplo, usted, doctor, ¿qué le puede decir a un niño como de... yo te recomiendo que cada cierto tiempo hagas esto? ¿Cómo es la zona de autoexploración?
0: En el caso de la ginecomastia en los niños, casi siempre les digo que tienen que detectar si tienen alguna bolita siempre en la parte de alguno de sus pechos, porque empiezan con dolor, incluso ni siquiera pueden tener a lo mejor de forma inicial como tal un aumento de volumen. Entonces empiezan con una hipersensibilidad al cambio de ropa o dolor punzante, y es ahí donde yo les sugiero, pueden palpar justamente su pecho. La ginecomastia ocurre por debajo de la areola y el pezón, entonces si se palpan alguna molita sería un punto como de alarma a detectar para que le comenten a sus padres. Pero sí, en general esta es la forma en la que se les comunica. Casi siempre todos los niños que presentan una ginecomastia entre los 10 a 14 años vuelven a tener otro pico entre los 15 y 16, hasta un 33%, aunque se quite en ese momento, vuelven a estar estimulados. Entonces también les comunico para que no se espanten o no se frustren, y justamente lo que te comentaba, Génesis, tienen una caída después de que está su pico hormonal muy alto y estimula este crecimiento, se resuelve de forma transitoria.
1: Okay.
0: Entonces es comunicarle a los niños para que estén tranquilos.
1: Se nos acabó el tiempo, doctor, pero muchísimas gracias por habernos acompañado, por habernos quitado todas estas dudas, que no solamente fue a mí, fue a toda la gente que nos está escuchando del otro lado de la radio, de alguna plataforma, y nos vamos, así yo estoy, voy a investigar más.
0: Muy bien, muchísimas gracias a ti, Génesis, por la invitación, y yo encantado de platicar de estos temas para poder llegar a más gente y poderlos informar de la manera más segura.
1: Así es. Esperamos verlo en otro episodio, doctor.
0: Sí, mucho gusto.
1: Y gracias a todos los que se quedaron hasta este punto. Gracias por escucharnos, que se hayan resuelto algunas dudas, y que si tienen otras dudas, nos comenten, nos dejen sus comentarios. Nosotros siempre los estamos leyendo, los escuchamos para los próximos episodios. Nos vemos en el siguiente episodio. Yo soy Génesis Sainz Silva y nos acompañó el doctor. Muchas gracias.
0: Muchas gracias.
1: Nos vemos hasta pronto. Adiós.

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8: Hola, ¿qué tal? Saludo a todo nuestro querido auditorio que nos sintoniza a través de la frecuencia 96.1 Radio UJAT Voz Universitaria. Les recuerdo que también pueden escucharnos en línea desde cualquier parte a través de www.radio.ujat.mx y seguirnos, por supuesto, en todas nuestras plataformas digitales como Facebook, Instagram, YouTube y X como Voz Universitaria. Les saluda con mucho gusto Karen Flores y les doy la bienvenida a una nueva emisión de esta serie de salud Emergencia 961, tu frecuencia de vida. Hoy vamos a hablar de un tema muy importante y que a veces no se toma tan en serio como debería: las reacciones alérgicas. Para guiarnos en el tema, nos acompaña el médico pasante del Servicio Social de la División Académica Multidisciplinaria de Comalcalco, el doctor Eduardo Córdoba de la Fuente. Bienvenido, doctor, gracias por estar con nosotros.
9: Hola, ¿qué tal, Karen? Muchas gracias por la invitación. Esperamos que toda la información dada en este momento sea de utilidad y podamos hacer a nuestra audiencia más consciente sobre este tema.
8: Claro, doctor. Vamos a iniciar con lo básico. ¿Qué es exactamente una reacción alérgica? Porque a veces uno escucha que alguien dice, me cayó mal la comida, y pues ya cree que es alergia. ¿Es lo mismo, doctor? ¿Qué es?
9: Bueno, una alergia es una hiperreacción. ¿Qué quiero decir con esto? Una reacción exagerada a cierta sustancia que para algunos es inofensiva, para otros no, que causa una hiperreacción. Entonces, pueden ser cosas tan comunes como alimentos, que en este caso frutos secos, mariscos, lácteos y huevos, medicamentos específicos para ciertas personas, uh-huh, como antibióticos o analgésicos, picaduras o de insecto o mordeduras de serpiente, e incluso alérgenos ambientales que se encuentran en la vida diaria, como son el polen de las flores, uh-huh, el polvo o en este caso el moho. Uh-huh. De hecho, hay algo gracioso, bueno, no gracioso, sino interesante, uh-huh, que entre los grupos de alimentos hay algunos que nosotros conocemos como los 9 grandes. Es decir, los alimentos que mundialmente tienen más tendencia a que las personas sean alérgicas, como son la leche, huevo, soya, pescados y mariscos, las nueces, cacahuates, el ajonjolí y sobre todo cereales con gluten.
8: Pues qué interesante dato, porque ahora sí que estos alimentos que quizá pues consumimos pues muy seguido, pues pueden provocar una reacción alérgica. Ahora, doctor, si alguien empieza a tener estos síntomas o empieza con este tipo de reacción alérgica, ¿qué es lo que no debemos hacer? Porque muchas veces escuchamos o hacemos caso a la tía, a la vecina que dice, póngale algo, denle por ahí un sal de uvas, lo que sea para evitar o para tranquilizar esta alergia. ¿Qué es lo que no se debe hacer, doctor?
9: Primero que nada, hay que decir que las reacciones alérgicas ocupan un amplio espectro de reacciones que van desde pequeñas erupciones en la piel, uh-huh, escurrimiento nasal, que es algo muy leve, hasta el shock anafiláctico, que eso ya es una atención de urgencia. Uh-huh. Entonces, primero que nada es no ignorar los síntomas graves. ¿Cuáles son los síntomas graves? Uh-huh. Si en este caso la persona presenta dificultad para respirar, asimismo hay una hinchazón de cara y garganta, o incluso pérdida de la conciencia, no hay que esperar a que desaparezcan los síntomas. Inmediatamente, uh-huh, se debe acudir a el área de urgencias médicas.
8: Okay.
9: Importante, como decías, y es algo muy marcado y que por desgracia es muy común en nuestra sociedad tabasqueña, uh-huh, la automedicación.
8: Así es.
9: Nosotros no debemos automedicarnos, porque así como puede ser una alergia leve, esta puede evolucionar hasta un shock anafiláctico. Entonces, necesitamos que el paciente, o en este caso la persona que sufre la reacción alérgica, acuda a emergencias y se trate. Si ya sea que permanezcan los síntomas leves o que se agraven, es importante acudir al médico.
8: Claro, doctor, y pues también hemos escuchado donde pues se presentan los casos donde por esperar pues se complica más las cosas.
9: Exactamente.
8: Así es, doctor. Es momento de hacer un corte promocional. Enseguida regresamos aquí en Emergencia 961, tu frecuencia de vida.
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8: Gracias por continuar con nosotros en Emergencia 961, tu frecuencia de vida. Estamos abordando un tema muy importante que quizá pasa muy seguido y no nos damos cuenta en lo que consumimos, por ejemplo, la leche, el huevo, lo que el doctor nos comentaba antes de irnos al corte, va a provocar reacciones alérgicas y no nos damos cuenta, por eso es un tema muy importante. Ahora, doctor, ¿en qué momento decimos esto ya es una emergencia? Porque no todos sabemos cuándo es grave o pues cuándo no.
9: En efecto, en la diferencia entre una reacción leve y una reacción grave es cuando se compromete precisamente al individuo, al paciente. En ese caso, había mencionado antes, necesitamos poner especial atención en la respiración. Si tenemos o vemos que nuestro familiar o incluso nosotros presentamos dificultad para respirar, sibilancias. ¿Qué son las sibilancias? La famosa frase, me chilla el pecho. Esas son las sibilancias. Esto podría indicar que nuestra vía aérea, nuestra vía respiratoria está comprometida. Por lo tanto, debemos acudir a un médico para evitar las asfixias o cualquier otro problema respiratorio.
8: Ok, entonces, en ese momento que estamos pasando esta pues reacción alérgica y pues el hospital queda lejos, pues como pasa en muchos pues municipios, ¿qué se puede hacer, doctor?
9: En este caso, primero que nada, ya me he mencionado antes, guardar la calma y se debe acudir al médico más cercano. Se supone que como médicos generales estamos capacitados para estabilizar al paciente y posterior a estabilizarse se envía a una unidad de urgencia, en este caso un hospital, ya sea de nivel 2 o de nivel 3, para que se lleve una atención más especializada. Otro síntoma donde nuestro paciente va a presentar, bueno, la persona debe considerar una urgencia, es cuando empieza a haber una hinchazón en toda la cara, lengua y garganta, que igual no nos permita, nos pueda obstruir en este caso la vía aérea y por podemos asfixiar. Una urticaria masiva, que es la urticaria, cuando hay enrojecimiento y picazón de la piel.
8: Okay.
9: Eso sí, es de importancia, ya que pues es molesto también para la persona y debe ser considerado también una urgencia. Y
8: ¿es?
9: Como último punto y muy, muy importante, síntomas neurológicos. Uh-huh. Cuando hay síntomas neurológicos, quiere decir que esto ya está afectando a nuestro sistema nervioso. Esto nos puede conllevar un colapso y cambios uh-huh. irreversibles. En okay. este caso, debemos poner especial atención a la confusión, a los mareos extremos o la desorientación que pueda presentar como individuo.
8: Muy interesante y muy importante información, doctor, y también querido auditorio que nos está escuchando. Ahora ya para ir cerrando con este tema, lo más importante, doctor, ¿cómo prevenimos estas reacciones alérgicas y qué medidas podemos tomar?
9: Para empezar, nosotros debemos conocer a qué somos alérgicos. No siempre puede pasar. ¿Por qué? Esto es debido a que es gracioso, uh-huh. porque nuestro cuerpo decide cuándo volverse alérgico a algo. Uh-huh. Entonces, así como ahorita puedes tolerar la leche, en después, un mes, dos años, uh-huh. tres años,
8: alérgico.
9: Vas alérgico, pum, intolerancia. Entonces, pues para que, primero que nada, nosotros debemos identificar a qué somos alérgicos.
8: Uh-huh.
9: Punto importante, evitar alérgenos conocidos. Si sabes que eres alérgico a ciertos alimentos, uh-huh. no los consumas.
8: Así es.
9: Leer etiquetas de alimentos envasados o etiquetados para identificar alérgenos y por lo tanto evitar una reacción. En este caso, que ya tengas una reacción, que sepas que tienes una reacción anafiláctica, debes pues llevar un autoinyector de epinefrina. Ya los venden, ya uh-huh. vienen listos. Solamente se colocan en el tercio medio del muslo.
8: Okay.
9: Y por último es consultar a alergólogos. Si tienes sospechas de alergias o has tenido algún problema de alergia, debes principalmente pues ir a un especialista de alergias, que es el alergólogo.
8: Claro, doctor, totalmente de acuerdo con esas recomendaciones. Y bien, un gusto haberlo tenido con nosotros y compartir esta información tan útil, y ojalá que nuestros radioescuchas pues hayan estado atentos con esta información.
9: Nuevamente, Karen, gracias por la invitación y esperemos que haya sido de gran utilidad esta información para nuestro querido público.
8: Claro que sí, doctor. Y bien, llegamos al final de esta emisión de Emergencia 961, tu frecuencia de vida. Nos escuchamos en la siguiente. 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
12: Son las 7:26.

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10: Son las 7:29.

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2: Flora:
1: castaña.
3: ¿Qué huele así?
2: No sé, ¿te agrada el olor?
3: Sí, bueno, un poco.
4: Qué bueno que ya llegaron de la escuela. ¿Cómo le fue? ¿Se portaron bien?
3: ¡Abuelita!
2: No fue muy bien, abuelita.
3: Sí, ¿qué es eso que traes ahí?
4: Ah, esto, son castañas.
2: ¿Castañas?
4: Así es, son muy ricas. Las preparé cocida. Ahorita vuelvo.
3: Ok, nunca había escuchado de ellas.
2: Oye, ¿y si la buscamos en el libro de colores de la selva?
3: Probablemente sí esté. Ven, vamos a buscarlo.
2: Sí, mira, aquí está. Se llama Artocarpus altilis.
3: ¿Qué, qué?
2: Sí, es un nombre científico de la castaña. O también árbol de pan o pan de sopa.
3: Sí, qué raro se le conoce a la castaña.
2: Bueno, te voy a leer lo que dice el libro. El lugar de origen de esta especie es Asia, pero en la actualidad se encuentra distribuida en todas las regiones tropicales.
3: En Tabasco es muy común. Aquí dice que se puede observar en las plantaciones de cacao y plátano, en potreros y en los huertos familiares. ¿Será que sea un árbol muy grande?
2: Es un árbol que desarrolla gran tamaño, con frecuencia de 30 metros de alto. Su tallo es grueso y de follaje muy denso. Presenta jugo lechoso. Las hojas son de tamaño y forma regular. Miden de 30 a 80 centímetros de longitud y entre 25 y 40 centímetros de ancho, con bordes muy pronunciados, dispuestos en forma pinada.
3: ¿Pinada?
2: Sí, o sea, disposición de los nervios que van del eje central al borde de la hoja.
4: Niño, ¿qué hacen?
2: Estamos leyendo, abuelita.
3: Sí, estamos investigando sobre la castaña, esa que nos mostrabas.
4: A ver, dígame, ¿qué aprendieron?
2: Bueno, presentan dos formas de fruto. Uno de forma subglobosa u oval, de 30 centímetros de longitud, liso y sin semilla, llamado pan de mata. Y otro con la misma forma, pero con espinas y grandes semillas, que se denomina castaña.
4: Tan rápido investigaron y muy buena información.
3: Espera, abuelita, aún falta más. Las dos variedades de esta especie son comestibles.
4: Claro.
3: La semilla de la castaña se hierve con sal.
4: Ajá.
3: Y se consume directamente como si fuesen nueces o cacahuates. Con las semillas también se pueden elaborar exquisitas tortas horneadas, que son de gran predilección de la gente de campo.
2: Abuelita, ¿tú puedes preparar esas tortas?
4: Claro que sí, son mis especialidades.
2: ¡Órale! También decía el libro que procede de variedad conocida como pan de sopa.
4: Así es.
2: Se utiliza como sustituto de la papa, por lo que se puede consumir frito o como verdura en el guiso, denominado por los tabasqueños puchero.
4: Así es, y muy sabroso.
3: ¿El puchero? ¡Claro que me gusta, abuelita!
2: Sí, uno de los caldos que prefiero.
4: Así es, mis niños.
3: Bueno, abuelita, este libro dice que es de menor importancia en el uso como árbol de sombra, en los potreros y patios de las casas, pero a veces sí se tienen en los patios, ¿no?
4: Sí, claro, por eso tengo yo dos árboles aquí en la casa.
2: ¿Cómo? ¿Nunca los había visto?
4: ¡Ay, mis niñitos! Otro día los llevo para que vean los árboles. Mejor vamos a comer castaña y mientras les preparo tortas horneadas.
3: ¡Órale, qué bien! ¡Muchas gracias, abuelita! ¡Vamos!
4: ¡Vamos, mis niños!

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3: Son las 7:44.

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1: 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Sí, nuestra lengua, Yucatán. 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Chután. ¿Cómo se dice? El mosquito sale de paseo cada noche. 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Aucha cada aco upase te guaguané. 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
11: Son las 7:54.

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3: El sonido y la imagen. La música en el cine. Thelma y Luis. Thelma y Luis es una película estadounidense de género road movie de 1991, ideada y escrita por Cali Hort, dirigida por Ridley Scott y protagonizada por Gina Davis como Thelma y Susan Sarandon como Luis. Otros intérpretes son Harvey Keitel en el papel de un detective que investiga los crímenes de las dos fugitivas, Michael Madsen como el novio de Lois, Christopher McDonald como el marido de Thelma y Brad Pitt en su primer papel importante en Hollywood como el ladrón que engaña a las dos mujeres. La película ganó un Oscar en 1991 al mejor guion original. La historia estuvo a punto de no ver la luz, ya que su guión suscitaba una importante desconfianza entre un buen número de productores y directores. Principalmente, era la temática abordada lo que constaba que los estudios aceptaran en particular, la antológica escena final que contrastaba con el final feliz clásico de Hollywood. El tema musical principal de este film está interpretado por Glenn Frey. Su título es Part of Me, Part of You.

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1: La ropa sucia se lava en casa. No dejar pasar mucho tiempo la ropa sucia sin lavar es importante por varias razones. 1. Higiene. La ropa sucia puede acumular bacterias, hongos y olores desagradables que pueden causar infecciones y enfermedades. 2. Daño a la ropa. Dejar la ropa sucia por mucho tiempo puede hacer que se dañe, se decolore o se astille. 3. Dificultad para limpiar. Cuanto más tiempo se deja la ropa sucia, más difícil es limpiarla. 4. Malos olores. La ropa sucia puede impregnar malos olores en la ropa limpia y en otros objetos. 5. Atracción de plagas. La ropa sucia puede atraer plagas como polillas, cucarachas y ácaros. 6. Problemas de salud. La ropa sucia puede causar problemas de salud como irritaciones en la piel, alergias y asma. 7. Pérdida de calidad. Dejar la ropa sucia por mucho tiempo puede hacer que pierda su calidad y su textura. Es recomendable lavar la ropa sucia regularmente, idealmente cada 2 a 3 días, para mantener la higiene, la calidad de la ropa y prevenir problemas de salud. Y dime ahora, ¿seguirás ignorando la ropa sucia?
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7: Son las 8:07.

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0: que escuchaste Déjala que baile sola, de Rafael Mendoza, Fit Iraida Noriega. 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
1: Son las 8:25.

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5: Son las 8 con 35.

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1: Son las 8 con 49 minutos.
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10: Son las 9:03.

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8: Son las 9:21.

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8: Son las 9:37 minutos.

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6: Son las 9:57.

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Hola, ¿qué tal amigos? Bienvenidos a Cultura y Sociedad. Soy Francisco Valencia y les agradecemos que estén con nosotros en este jueves 4 de junio, en el que ya tenemos toda la información para el día de hoy.

Murió la autora de Persépolis, Marjan Satrapi, de tristeza en París. Allen Ginsberg dejó su huella en el rock y la literatura de la onda. El Tajín y San Juan de Ulúa abren sus puertas, así lucen los museos tras años de espera. Muestra pedagógica del SEDA expone la riqueza del folclore mexicano y talento de estudiantes. En la cabina de transmisión estarán con nosotros la licenciada Damari Cornelio Feria, profesora del taller de creación de cuento y uno de sus estudiantes, así como también estudiantes del taller de teatro.

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1: Así es, amigos, como ya les mencioné, está con nosotros nuevamente la licenciada Damari Cornelio Feria, profesora del taller de creación de cuento del Centro de Desarrollo de las Artes, aquí en la Zona de la Cultura. Bienvenida de nuevo, maestra.
2: Hola, buenos días. Gracias por la invitación.
1: Gracias a usted por venir, aparte acompañada con el estudiante José Daniel Martínez Serra, estudiante de la licenciatura en Contaduría Pública y también del taller de creación de cuento del CEDA. Bienvenido.
3: Buenos días, muchas gracias por la invitación.
1: Gracias por estar con nosotros. Platíquenos, maestra. Bueno, ya están en fin de cursos prácticamente. Entonces, pues han tenido presentaciones en la muestra pedagógica y nos van a compartir un poco de lo que han trabajado en el caso de José Daniel, ¿no?
2: En efecto, estamos concluyendo el taller de cuento. Y pues hoy nos acompaña mi alumno, se llama José Daniel. Y la verdad, quise que él estuviera en este espacio para que de alguna manera puedan entender

0: Tomo las palabras al aire y empiezo a arrastrar el lápiz. Dije, eso es algo increíble, ¿no?
1: No cualquiera, ¿no?
0: No cualquiera. Como dice Octavio Paz, las palabritas sueltas no significan nada, pero si uno las entrelaza, tienen un sinfín de significados. Pues eso es algo de lo que José Daniel hace, va tomando las palabras y de ahí fluye la idea y la creatividad.
1: Aparte de que es del primer semestre del taller.
0: Sí, es de
1: primer nivel. Está iniciando. Bueno, platícanos, José Daniel, cómo decides estudiar el taller de creación de cuento en el SEDA, siendo estudiante de contaduría pública.
2: Realmente, cuando publicaron por primera vez el horario, ¿no?, del taller, vi que era de 1 a 2, entonces vi que me quejaba muy bien con mi horario. Además, vi que decía creación de lectura de cuentos, entonces yo previamente ya he escrito cuentos. De hecho, traje aquí uno, el primer cuento que escribí. Uh-huh. Y pues realmente había dejado de escribir por un tiempo, sobre todo por estrés y la carrera y todo eso. Entonces vi esto como una oportunidad de volver a retomar ese hobby que tanto me apasionaba, que era la escritura. Además, gracias a este taller pude no solo aprender a escribir, continuar con la escritura de cuentos, sino también aprender a escribir poemas que nunca había escrito en mi vida. Entonces yo siempre decía que la poesía era como que muy métrica y todo eso, pero realmente aquí aprendí que no, que realmente ya no es tanto de rima, sino más de ritmo.
1: Ajá. ¿En qué te ha ayudado la maestra del taller para poder ya terminar como tu obra?
2: Realmente creo que me ha dado las herramientas, por ejemplo, el uso de figuras literarias, como la metáfora o la literación, que me sirvieron mucho para, sobre todo para los poemas, que me ayudaron a darle ritmo a las obras y no depender tanto de la rima, porque yo pues no habían creído que un poema siempre tiene que llevar rima, pero en realidad uno le tiene que dar el ritmo y tiene que aprender a trazar su poesía impura y simplemente embellecerla dándole ritmo y dándole forma.
1: Dijiste algo muy importante también, que es el que el taller te ayudaba también a desestresarte, ¿no?, de las tareas y de todo lo que conlleva una carrera, como ser estudiante de una carrera.
2: Sí, completamente. Recuerdo cuando estábamos escribiendo haiku, que es la descripción en versos muy cortos de una imagen, que recuerdo muy bien que el día que lo dejó, en la noche, yo sí estaba muy, muy estresado y luego recordé la tarea y dije, ok, voy a empezar a observar a mi alrededor, a ver qué puedo escribir, y de repente empecé por uno, luego fueron dos y al final terminé escribiendo como 15 haikus. Entonces, realmente fue muy hermoso el tomar ese espacio para desestresarme y poder describir las cosas que están a mi alrededor, cosas que son físicas, pero también cosas que son, vamos a decirlo así, intangibles.
1: Claro, surgió el arte entonces, maestra. Bien, no sé si gustas leernos algo, el cuento que dices que escribiste, para que escuche el público que está aquí sintonizando, pues, tu trabajo.
2: Bueno, esta es una carta que se convirtió en cuento. Leímos un cuento que se llamaba La muerte pide permiso.
3: La muerte tiene permiso,
2: el cual hablaba de un presidente municipal. Entonces, yo hice una carta a ese presidente municipal y, bueno, se llama Elegía. A mi entrañable amigo, cuando te conocí, en medio del bullicio de aquella noche estrellada, supe que había algo en ti, había algo en tu mirada. Pude sentir el miedo que emanaba de tu alma. Sentía la brisa golpear contra mis huesos. Y ni aun eso podía apagar la llama, porque también aquella noche vi cómo el fuego te consumía y algo muy dentro de ti ardía. Sé lo que sentiste también, pues al poco tiempo a encontrarme contigo volvería. En aquella primera noche, tus manos estaban llenas de vida. Vida inocente y sagrada del cordero que como sacrificio serviría. La vida fluía a mis pies, mas su semblante constaba solo de una sonrisa. Siempre supe que eras superior a los demás, que tenías el valor y las armas por tomar. Supe también que me serías de gran utilidad, y así lo fuiste al menos por una eternidad. Volaban los momentos junto a ti, el tiempo parecía no pasar en mí. Entre risas y a veces llantos, poco a poco fui cayendo por ti. Tanto así que parecí ignorar las súplicas de los santos, el clamor de la tierra y su sed de justicia. Te habías convertido en mi amigo, en mi hermano y en mi amante. Poco a poco olvidaba que no eras más que un esclavo para mí. Si bien eras superior a todos los demás, no tenías miedo, temor, alma, ni mucho menos pudor. Al final de todo no podías sentir amor,

0: Amor por alguien que solo era otro peón. Llegó un momento donde todos te temían, donde tú te imponías y hasta te respetaban más de lo que debían. Sentí entonces que de mí te olvidabas y para nada me querías. Entonces escuché de nueva cuenta el clamor en la tierra y su hambre de justicia. Por mi mente pasaron los momentos que juntos compartimos y tuve miedo por la decisión que tomar debía. Lo medité por mucho tiempo y acepté mi propia idea, aunque por dentro en realidad me dolía. Por amor a ti y a los recuerdos, por amor a aquellos amigos en común que hicimos y por los enemigos en común con los que acabamos. Te doy por aviso que no te sorprenda mi pronta visita. Me verás vestida de cilicio y con crisantemos como alegoría. Aunque por fuera me vea feliz por verte, por dentro me carcome la agonía de saber que, sin dudarlo, nunca encontraré otro trabajador tan ferviente como tú, ni mucho menos a un amante con tanta pasión. Por eso para ti va esta elegía. Atentamente, tu ferviente amante, la muerte.
1: Oh, wow. Un aplauso. ¿Qué calificación le da a este trabajo, maestra?
2: 10 o más de 10. Es que tiene buena línea narrativa el niño. Uh-huh. Usa figuras retóricas que aprendimos para escribir poesía, pero eso es lo interesante. Él aprendió a escribir poesía y lo incluye dentro de la narrativa. Entonces hace una hibridación y el texto obviamente tiene mejor escritura. Tiene uh-huh. mejor.
1: ¿Algo que nos quiera compartir de su producción, maestra? ¿O así? ¿De lo que trae? ¿No?
2: Pues aquí solamente traigo algunos trabajos de los otros chicos que han estado en el taller. Uh-huh. Entonces, hemos trabajado desde lo que serían sus acrósticos, los que serían un poema visual autobiográfico. Son maneras de que ellos mismos descubren cómo son, porque si tú les preguntas quién eres, siempre les hago ese es uno de los primeros ejercicios, quién eres, muchos se quedan pensando y no saben ni cómo iniciar, ni qué escribir de ellos mismos.
1: Como que no se conocieran ellos mismos.
2: Exacto.
1: ¿No?
2: Entonces, por eso es en un principio trabajar algo de poesía y escribir quién eres. En poesía también hacemos su fotografía. Ellos van a jugar con una foto de ellos y van a escribir muchas cosas referente a esa foto y a ellos. Hacen sus acrósticos que tienen que hablar de ellos. O sea, la idea es que se vayan conociendo y esa sensibilidad vaya fluyendo para que ellos puedan escribir. Porque es una manera de ir avanzando en la creatividad, en el racionamiento. Entonces, es ir trabajando de poco con estas herramientas. Bueno, este es un haiku, es un poema muy breve que dice: espejo de mi alma, abraza a la calma con sábanas de oro. Y la imagen es el sol cuando se está ocultando y todo se ve así como en color amarillo, ¿no?
1: ¿Quién es ese estudiante?
2: Es Jair, es un chico de la licenciatura de mercadotecnia.
1: Muy bien. En el caso de José Daniel, me imagino que vas a continuar todos los semestres del taller de creación de cuento o solamente el que te obliga la universidad.
0: Realmente me encantaría seguir con el taller de creación de cuentos, aunque igual depende del horario. Por ejemplo, he visto de que luego está de 10 a 11 y pues mi horario no me lo permite porque es ahora, pues yo estudio mañana. Entonces, siempre y cuando los horarios me lo permitan, me encantaría seguir aprendiendo la creación de cuentos y seguir perfeccionando esto. Y me encantaría seguir perfeccionando esto respecto a la creación de pues los cuentos que he estado haciendo, pues básicamente terminarlos en cuestión de forma, más que nada.
1: Muy bien, pues la invitación para que se inscriba, maestra, al taller de creación de cuento del Centro de Desarrollo de las Artes para el próximo semestre.
2: No, bueno, me gustaría recibir nuevas caras, nuevos talentos, pulir nuevos chicos en este taller. Realmente es algo fácil, solo es disciplina y pues ir aprendiendo, tener las herramientas, saber qué debe de llevar cada uno de los géneros literarios, su estructura, y que descubran esa parte creativa, esa parte del razonamiento y las ventajas que hay de leer y de escribir, ¿no? Entonces, hay muchas cosas que ellos pueden descubrir, porque lo que sería la literatura, lo que sería el taller de cuento, es un abanico de opciones, uh-huh, donde ellos pueden descubrir la belleza de las palabras y en qué podrían funcionar. Claro. ¿No?
1: Y así como José Daniel, que ya tienen el gusto por la lectura y por la escritura, bueno, pues qué más que perfeccionarlo en el taller de creación de cuento. Le agradecemos a la licenciada Damari Cornelio Feria, profesora del taller de creación de cuento del SEDA, que haya estado con nosotros, y a José Daniel Martínez Serra, estudiante de la licenciatura en contaduría pública y también del taller de creación de cuento. Muchas gracias. Vamos a un corte promocional y enseguida regresamos a Cultura y Sociedad.

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7: Son las 10 con 19 minutos.
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0: Gracias por continuar con nosotros en Cultura y Sociedad. Soy Francisco Valencia y en esta ocasión están con nosotros estudiantes del taller de teatro, quienes presentarán hoy la obra musical Hoy No Me Puedo Levantar. Como ustedes ya escucharon una pequeña parte de esta canción del grupo Mecano, pues varias canciones del grupo Mecano escucharán en esta obra musical, y por eso están con nosotros Montserrat Mendoza Zapata, estudiante de la licenciatura en cirujano dentista. Gracias por estar con nosotros. Sí. También está con nosotros Misael López Vera, de la licenciatura en comunicación. Gracias, Misael. Está con nosotros también Emanuel León, de la licenciatura en administración.
1: Buenos días, muchas gracias por la invitación.
0: Gracias por estar con nosotros. Javier Sosa, también de la licenciatura en administración.
2: Buenos días, muchas gracias por la invitación.
0: Muchas gracias. Y Abraham Rubalcaba, de la licenciatura en economía.
3: ¿Qué tal? Buenos días.
0: Vamos a iniciar entonces con Montserrat. Nos gustaría que nos dijeras, bueno, de inicio, ¿por qué decidiste estudiar el taller de teatro?
4: Okay, siempre me ha gustado todo lo relacionado a las artes, y pues personalmente más porque al inicio, ya llevo 2 semestres y al inicio era una persona muy tímida, entonces me metí para ser más expresiva y para poder aprender a hablar en público y ser más segura de mí misma.
0: Yo creo que sí lo has conseguido,
4: sí,
0: ¿no?
4: Sí, es algo que ya he ido trabajando. Okay. Y me ha ayudado mucho.
0: Muy bien. En el caso de Misael López Vera, de la licenciatura en comunicación, bueno, tú tienes un poquito de ventaja, por así decirlo, ¿no? Por ser de la licenciatura, pero ¿por qué decidiste estudiar este taller?
5: Pues bueno, a mí desde un inicio siempre me llamó la atención el teatro. Yo desde que era muy chico, mis papás me llevaban el Esperanza Iris, yo quedaba encantado con todas las obras. El primer semestre que entré aquí a la universidad, yo entré al taller de canto, pero tuve problemas con el horario, me salí. Consideré entrar a teatro, no fue hasta ahorita segundo semestre, ya entré, me gustó, era todo lo que esperaba, y pues hemos podido trabajar muchas cosas en las que hemos estado mejorando para poderles darle el mejor show posible en esta presentación.
0: Pues entonces tu destino yo creo que era teatro.
5: Tal vez, yo creo.
0: En el caso de Emanuel León, él es de la licenciatura en administración y decides estudiar teatro, ¿por qué razón?
1: Bueno, creo que en mi caso fue un poco más acerca del descubrimiento. Uh-huh. Nunca fui tímido, siempre me mantuve seguro a la hora de hablar, pero descubrirme a mí mismo, entrar en un personaje nuevo, saber de lo que soy capaz, o sea, es algo que me gusta. Experimenté y pues aquí estoy desde, ¿qué? ¿Ya llevamos 3 semestres?
6: 3 semestres.
1: Sí, y bueno, y yo ya estoy de salida de la carrera realmente, o sea, me decidí tarde, entre...
0: ¿Te piensas continuar en el taller o sí, ya como ya vas a salir? Ya
1: todo no, lo que se pueda, yo claro, voy a continuar, y de hecho el equipo aquí no planeamos separarnos, de hecho.
0: Ok, muy bien. Además es importante eso, que crean como una familia, ¿no?
1: Sí.
0: Javier Sosa.
2: Bueno, en mi caso, el teatro llegó a mí por una invitación. Yo siempre había tenido deseo de aprender a escribir teatro. Entré con esa intención, sin embargo... El teatro es más de performance, de buscar personificar, y eso, uh-huh, me atrapó, y toda la comunidad que se generó alrededor de un objetivo en común, eso hizo que me enamorara del sitio, del teatro, y sobre todo el arte, que siempre me ha apasionado mucho. Entonces, tiempo, y espero que podamos hacer cosas más allá juntos. Ya llevamos trabajando como 3-4 obras juntos y...
0: Ok, no es la primera.
6: No es la primera.
0: Bien. Dime, Abraham Rubalcaba.
3: Bueno, pues, como dice mi compañero Javier, ya llevamos varias funciones de diferentes proyectos, uh-huh, realizados. Bueno, creo que Manuel y yo somos los que nos conocimos desde el primer semestre que entramos en una misma hora. Llevamos 7 proyectos, de hecho, de aquí de la UJAT, orgullosamente, claro, y pues bueno, yo entré porque siempre tuve la espinita de querer aprender todo sobre esta magia, vaya, ya sea, ¿no?, cinematográficamente o incluso de teatro. Como bien dicen que la mayoría de los que trabajan en eso inician en teatro, tuvimos la fortuna de que nos enseñara el maestro Andrés Garduño, y pues formamos una gran comunidad, una gran familia, la verdad. Estamos orgullosos de todo lo que hemos logrado y lo que lograremos hoy, al rato.
0: Al rato, a las entre 4 y 6, son dos funciones,
3: sí, dos funciones,
0: ¿no?
3: 4 y las 6 de la tarde.
0: Ok, ahora platícame, Montserrat, ¿qué papel desempeñas tú en esta obra?
4: Ok, yo desempeño el papel de María. ¿María? Que, ajá, es el...
0: ¿Que asesinan?
4: No. No, no. Ay, spoiler.
0: Perdón, pensé que no es...
4: No, es el interés, pues, amoroso del protagonista. Ah, sí, okay. Ajá, de Mario. Y...
0: De Mario, ese Mario, es el que quería decir. Sí.
3: Ah, bueno, sí, de la canción, ¿no?
0: De la canción, pues, de pues, yo soy fan, sí, de Mecano, sí. Me sé las canciones.
4: Ah, sí, sí, ok.
0: A las 5 sí. Se cierra la barra, ¿no? Del 33, sí. Entonces...
4: Claro. Sí.
0: Mario, ¿eres a las 6? Entonces tú eres María.
4: Sí, yo soy María.
0: Ok, muy bien, María. Entonces, bueno, vamos a ver cómo trabaja María en Montserrat, más bien representando a María. En el caso de Misael López, ¿cuál es el personaje o cuál es el papel, más bien, que interpretas en esta obra?
5: Bueno, yo en esta obra interpreto el papel de Guillermo. La verdad es un personaje divertidísimo de hacer. Realmente yo espero poderle sacar muchas risas a la gente durante la obra. Es alguien con el que se van a encariñar muchísimo. Se van a encariñar con todos los personajes, con María, con Mario, con Venancio, con Colate en especial, sobre todo con
0: el amigo, ¿no? Sí, sí, sí.
5: Sí.
0: Ok, entonces, Misael, ¿verdad? Emanuel, ¿cuál es el personaje?
1: Bueno, pues yo soy Mario. Yo soy el infeliz de Mario. Interpreto a Mario. Mario es el protagonista y, bueno, se ve envuelto entre toda su misma energía y ganas de conseguir sus sueños, que termina conociendo a María, termina llevándose a su mejor amigo y, bueno, viven ciertos problemas, ciertas vivencias. Todo con tal de que este personaje alcance su objetivo, no le importa qué es lo que deja atrás, básicamente. Entonces, yo creo que es divertido. Creo que el profe me eligió a mí para interpretarlo por la energía luego que puedo transmitir. La verdad es que es un reto de todas formas, porque mantener ese pico de energía, ese entusiasmo durante 4 horas que vamos a estar el día de hoy, pues va a ser un reto importante, pero bueno, aquí estoy sacando la casta.
0: ¿Menos de una función? 2 horas completas, sí. Y luego la
1: y
0: otra.
1: Y luego la otra.
0: Es pesado, yo
1: sí,
0: creo, ¿no?
1: Sí, sí.
0: Bueno, Javier Sosa.
2: A mí me tocó en esta ocasión caracterizar a Venancio. Es un poquito el serio del grupo, el manager, el que tiene como un pasado un poco complicado, que le cuesta un poco de atreverse a hacer esto, pero pues el mismo entusiasmo del grupo hace que... ellos de poder hacer cosas grandes. La verdad, como pues es muy diferente a los papeles que he hecho anteriormente en otras obras con el uh-huh. con el profesor Garduño. Fue un poco de reto darle vida a este personaje, pero pues
0: eso es lo rico, agradar, ¿no? También sí. De poder hacer diferentes personajes.
2: Sí, te necesito hacer un acento español.
0: Ah, ok.
2: Bueno, como choco es un poco complejo.
0: Pero sí, yo creo que sí sale, ¿no?
2: Sí.
0: Bien, Abraham Rubalcaba, tú eres sí. Colate, según escuché
3: sí,
0: ya.
3: Sí, Colate. Esta vez yo protagonizo hago de Colate. Y pues creo que ha sido el personaje más complicado que he hecho en todos estos proyectos. Porque pues, por ejemplo, la vez pasada, en diciembre, en Mentiras, me tocó hacer Emanuel Mijares.
0: Mentiras, sí.
3: Muy diferente al Colate que
0: ahora.
3: Hoy. Y pues, Colate es un personaje bastante tímido, que quiere acompañar a Mario a todos lados. Y espero que el público abrace y quiera al Colate.
0: Las obras que han presentado... ¿Ustedes cantan o son pistas que no sé si es algo que no debía haber preguntado?
6: Es una buena pregunta.
5: pregunta. Cantamos un poco, bueno, no somos cantantes profesionales, pero sobre las pistas.
0: Sí, sobre las lo que pistas. Pasa es que es muy completo, ¿no? El teatro, porque es danza.
5: Danza.
0: Es actuación y seguramente es canto, por eso canto. Yo digo, son cantantes también o son pistas, ¿no?
1: Que de hecho acabamos de presentar la obra Necesito un buen amor. Ahí sí cantamos en vivo, totalmente con la banda, con el ensamble del SEDA. Ese fue un reto precisamente, educar la voz, prepararla. Y bueno, ahorita ya llegamos con más confianza. No importa que cantemos sobre las pistas o si cantamos solo con las pistas, o sea, sin las voces de fondo. Igual lo hacemos, ¿sabes? Lo logramos. Sí, claro. Creo que lo que ha sido más difícil hasta ahora es mantener las coreografías.
0: Fíjate, sí. Es lo más difícil.
1: Sí, sí, sí.
0: O sea, porque es mucho el movimiento, o sea, es mucho...
1: Sí, claro. Y es un...
0: Ok. En total, ¿cuántos son los integrantes de esta obra musical? Porque apenas aquí están, son poquitos, creo que todavía quedó una por allá, ¿verdad? Que veo por allá, no sé si es también integrante, no, pero sí son más.
2: Somos como 22 en total.
0: 22, es bastante el número.
2: Incluyendo el cuerpo de danza, somos como 30.
0: ¿Participa el taller de danza también? ¿O como?
1: Invitado. Maestro Garduño.
0: Ok, y entonces dentro de los que son el taller de teatro son...
1: Sí, 22.
0: Sí, es bastante el número de integrantes, ¿no?, en esta obra. Pues me gustaría que hicieran la invitación para que asista el público en general que nos está escuchando en este momento a esta obra. Es entrada gratuita en el Teatro Universitario.
2: Sí, los invitamos, esperamos.
6: Les gusta mucho y lo preparamos con mucho cariño. Sí, todo ha sido un reto para todos nosotros como actores, entonces espero que les guste, espero que sigan llegando al teatro y que esto siga creciendo. La OCAT ha estado promocionando mucho este movimiento y creo que se pueden hacer cosas muy buenas y podemos llegar muy alto.
0: Ok. A ver, es Montserrat.
4: Esperamos a las 4, igual a la función de las 6. Lo vamos a hacer con mucho cariño y nos vamos a esforzar mucho. Espero que estén ahí.
0: Muy bien.
5: Pues bueno, vayan sobre todo con familia, con amigos. Si quieren ir solos, está bien, pero lleven toda la gente que puedan. Estamos seguros de que va a ser un espectáculo que les va a encantar.
0: Muy bien.
4: Tengo la energía de cantar las canciones. Y moverse.
0: Claro, sí, claro. Ah, no, sí, yo sí. Yo creo que sí voy. Bien, pues muchísimas gracias a Montserrat Mendoza Zapata, a Misael López Vera, a Emanuel León, a Javier Sosa y a Abraham Rubalcaba por estar aquí con nosotros en este espacio. Ya escucharon, vayan a verlos a las 4:06 de la tarde en el Teatro Universitario en la obra Hoy No Me Puedo Levantar.
1: Sí, muchas gracias.
5: Muchas gracias. Allá nos
1: gracias.
5: Vemos.
1: Gracias.
0: Vamos a un corte promocional y enseguida regresamos a Cultura y Sociedad. Gracias.

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4: Son las 10 con 36 minutos.
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0: Gracias por continuar con nosotros en Cultura y Sociedad. Estos son algunos de los sucesos universitarios, científicos, culturales y deportivos que ocurrieron un día como hoy. Cada 4 de junio se conmemora el Día Internacional de los Niños Víctimas Inocentes de Agresión. Esta fecha fue establecida por la Asamblea General de las Naciones Unidas el 19 de agosto de 1982. La decisión surgió en respuesta a la preocupación generada por los numerosos niños palestinos y libaneses que habían sido víctimas de actos de agresión durante el conflicto árabe-israelí de 1982. El objetivo principal de este día es reconocer el sufrimiento de los niños en todo el mundo que son víctimas de maltratos físicos, mentales y emocionales. Asimismo, busca reafirmar el compromiso de la comunidad internacional de proteger los derechos de la niñez y tomar medidas para garantizar su seguridad y bienestar, condenando toda forma de violencia contra ellos en cualquier circunstancia. Escuchemos una cápsula sobre el Día Internacional de los Niños Víctimas Inocentes de Agresión.
1: La Asamblea General de las Naciones Unidas, desde el 19 de agosto de 1982, celebra cada 4 de junio el Día Internacional de las y los Niños Víctimas Inocentes de Agresión Física, Emocional, Psicológica y Bélica, ya que uno de cada 10 viven cerca de donde se desarrolla un conflicto armado. La violencia y los niños no deberían de ser compatibles, muy al contrario, los niños son sinónimo de felicidad. La inocencia es la expresión fiel de la continuidad humana, pues ellos encarnan el fruto del amor y son los herederos que seguirán adelante con el legado de la humanidad, ya que los niños de hoy son los adultos del mañana, por lo que su presente debería de ser un ambiente de juego, felicidad, alegría y amor familiar, por lo que es responsabilidad exclusivamente de nosotros el que ellos puedan vivir en un ambiente lleno de armonía, ya que actualmente en algunas regiones son utilizados como niños soldados, asesinos, para robar o transportar drogas, pero además son víctimas de secuestro, de delitos sexuales, y en los últimos 10 años, más de 1 millón de niños murieron por este tipo de agresiones. El maltrato infantil provoca en los niños confusión, culpabilidad, ya que no entenderán lo que les pasa.
0: Cada 4 de junio se celebra el Día Mundial de la Fertilidad. Esta fecha se conmemora anualmente desde 2009, impulsada por diversas organizaciones y asociaciones médicas y de pacientes a nivel internacional, con el objetivo de aumentar la conciencia sobre los problemas de fertilidad que afectan a muchas parejas en todo el mundo. La infertilidad es una enfermedad reconocida por la Organización Mundial de la Salud, que la define como la incapacidad de lograr un embarazo clínico después de 12 meses o más de relaciones sexuales sin protección. Este día busca reducir el estigma asociado a los problemas de infertilidad, fomentar el diálogo abierto y educar a la población sobre las causas, los tratamientos disponibles, como las técnicas de reproducción asistida y la importancia de buscar ayuda especializada a tiempo. Escuchemos una cápsula sobre el Día Mundial de la Fertilidad.
2: El 4 de junio se celebra el Día Mundial de la Fertilidad, con el objetivo de llamar la atención sobre los problemas de fertilidad que se presentan cada vez con más frecuencia en la población y de identificar el momento indicado para consultar a un especialista. La infertilidad es cuando no se produce un embarazo pasado un año de relaciones sexuales sin utilización de métodos anticonceptivos, o bien cuando hay una dificultad para mantener un embarazo. Es una enfermedad bastante común reconocida por la OMS, que afecta a un gran porcentaje de parejas en edad reproductiva. No obstante, existen tratamientos para muchos tipos de infertilidad y muchas parejas que han tenido dificultades logran tener un bebé sano. A pesar de los avances científicos en materia de medicina reproductiva, la infertilidad es un tema cargado de prejuicios y estigmas sociales que muchas parejas deciden dejar para su ámbito privado. Muchas parejas acuden a las clínicas de fertilidad y se someten a tratamientos que son duros y requieren mucho tiempo y paciencia, además de una gran fortaleza emocional por parte de los dos miembros de la pareja. Por eso es importante buscar el compromiso de todos los agentes sociales para normalizar la situación. y borrar los estigmas que van ligados a esta enfermedad.
0: Cada primer miércoles de junio se celebra el Día Mundial del Running. Esta jornada anual, que tuvo sus orígenes en Estados Unidos en 2009 como National Running Day, se transformó en un evento de alcance mundial a partir de 2016, cuando el alcalde de Nueva York lo declaró como el Día Mundial del Corredor o Global Running Day. Posteriormente, la Asociación Internacional de Federaciones de Atletismo, ahora World Athletics, impulsó la conmemoración globalmente. El objetivo principal de este día es promover la actividad física y los beneficios de correr para la salud, animando a personas de todas las edades y capacidades a participar. La iniciativa busca destacar que correr es un deporte accesible y beneficioso, fomentando la participación en carreras organizadas, eventos comunitarios y actividades individuales, con el fin de generar conciencia sobre la importancia de un estilo de vida activo y saludable en todo el mundo. Escuchemos una cápsula sobre el Día Mundial del Running.
3: El Global Running Day, o Día Mundial del Corredor, comenzó a celebrarse en Estados Unidos en el 2009, el primer miércoles de junio, con el objetivo de seguir fomentando esta actividad que cada vez suma más adeptos. Este día tiene su origen en Estados Unidos debido al éxito obtenido. A partir del 2016 se convierte en un evento mundial bajo el nombre del Día Mundial del Corredor, convirtiéndose en una de las celebraciones más importantes del running, el cual fue impulsado por las asociaciones más importantes de atletismo en ese país, entre los que se encuentran los organizadores de los maratones de New York, Boston o Chicago, junto con UCI Track and Field.
0: Tita Valencia nació en la Ciudad de México el 4 de junio de 1938. Narradora, estudió piano en el conservatorio y el posgrado en la Escuela Normal de Música de París. Ha sido coordinadora de los programas de extensión cultural de la UNAM en San Antonio, Texas, y directora del primer Instituto Cultural Mexicano en el extranjero. Coordinadora de literatura del CONACURT, subdirectora del Museo de Arte Moderno del IMBA, coordinadora del proyecto cultural chicano de CONACULTA, subcoordinadora en el concurso internacional de ópera Plácido Domingo, autora de diversos guiones en la programación de Radio UNAM, Radio Educación, la Comisión Nacional de Radiodifusión y para los canales 11 y 13 de televisión, Premio Javier Villaurrutia 1976 por Minotauromaquia. Escuchemos una cápsula de Tita Valencia.
4: Tita toca el piano desde niña. Y al crecer, surgió una gran pasión por la literatura. Una tarde conoció un maestro que la deslumbró y fue en ese momento que eligió su camino en el laberinto. Tita escribió un libro por el que fue castigada para saciar la sed del Minotauro. Fue la literatura la que le ayudó a escapar del laberinto y sobrevivir al mito. 4 de junio. Aniversario del natalicio de la escritora, pianista y gestora cultural, Guadalupe Tita Valencia.

0: En un día como hoy, pero de 1969, murió Rafael Osuna. Fue un tenista mexicano que llegó a ser campeón del US National Singles Championships, conocido hoy como US Open de los Estados Unidos. En 1963, la Federación Internacional de Tenis lo clasificó como el jugador número uno del mundo, tras ganar el US Open en singles, Wimbledon en dobles y el Campeonato Intercolegial NCAA en dobles y por equipos. El 14 de julio de 1979, el Salón de la Fama del Tenis Internacional consagra a El Pelón permanentemente en la historia del deporte blanco al distinguirlo con el nombramiento de miembro de honor, lo que confirma su grandeza tenística. Hasta la fecha, es el único mexicano con esta distinción. Escuchemos una cápsula de Rafael Osuna.
1: El hecho histórico en Juegos Olímpicos para Rafael Osuna. En los Juegos Olímpicos de México 68, Pelón Osuna consagró su gran carrera dentro del tenis profesional. El tenis no estaba considerado en el programa olímpico en aquella edición, pero tuvo participación como deporte de exhibición. En aquella edición, el Pelón Osuna logró conseguir dos preseas áureas para la delegación mexicana. Sin embargo, al no estar en el programa olímpico, no contaron en el medallero para la delegación mexicana, quedándose con 9 medallas en total. De hecho, Osuna no es el único atleta mexicano en conseguir una presea en deporte de exhibición en Juegos Olímpicos. Osuna es considerado el mejor tenista en la historia de México, debido a que fue el único en llegar a ser número uno del mundo, además de ganar un gran slam en singles.
0: Vamos a un corte promocional y enseguida regresamos a Cultura y Sociedad.
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1: 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Aucha cada aco upase te guaguané. 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
11: Muchas gracias por continuar con nosotros en Cultura y Sociedad. Soy Francisco Valencia y hoy le platicaremos sobre Friedrich von Schiller, escritor, filósofo e historiador alemán, considerado el mejor dramaturgo de la historia de la escena alemana. Hijo de un cirujano militar, estudió medicina y derecho en la escuela militar de Stuttgart, en lugar de teología, tal como era su deseo. Sin tener en cuenta las prohibiciones de la disciplina militar, empezó a interesarse por la literatura prorromántica del Sturm und Drang y en 1781 estrenó su primera pieza teatral, Los Bandidos, drama antiautoritario que le supuso la deposición del cargo de cirujano mayor y la prohibición de escribir obras que pudieran atentar contra el orden social. Obligado a abandonar Stuttgart, se dirigió primero a Mannheim, donde representó obras de contenido republicano que ensalzaban la libertad y la fuerza de espíritu. Más tarde, por temor a nuevas represalias, se trasladó a Leipzig. Durante este periodo de vida errante, fundó una revista y trabó amistad con una dama influyente, Charlotte von Kalb, que le brindó su protección. Finalmente, se desplazó a Dresde y se hospedó en casa del jurista Körner, admirador suyo, quien lo encaminó hacia una ideología y una estética menos exaltadas. Bajo esta influencia, acabó su Don Carlos, obra que marca la frontera entre su primera etapa revolucionaria y clasicista, caracterizada, sin embargo, por un clasicismo más próximo a Shakespeare que a la cultura grecolatina. Como dato curioso, Schiller nació con la pasión por la poesía. Cuentan que un día de tempestad lo encontraron encaramado en un árbol a donde se había subido para ver dónde venía el rayo, porque era tan hermoso. Schiller leyó La Mesíada a los 14 años y se puso a componer un poema sacro sobre Moisés. Escuchemos una pieza interpretada de la obra de Schiller.

0: La dibujante iraní Marjane Satrapi celebra el 27 de mayo de 2007 junto al director francés Vincent Paronaut tras ganar junto con el director mexicano Carlos Reigadas el gran premio del jurado por la película de animación Persepolis durante la ceremonia de clausura de la 60 edición del Festival de Cannes en el Palacio de Festivales de Cannes en el sur de Francia. 22 películas compitieron por la Palma de Oro el 27 de mayo. La artista franco-iraní Marjane Satrapi, que alcanzó reconocimiento mundial con la novela gráfica y la película Persepolis, falleció a los 56 años, según informó AFP el 4 de junio de 2026 a través de sus familiares. La creadora de origen iraní Marjane Satrapi, autora de Persepolis, una pieza poética de denuncia y lamento, murió de tristeza en su casa de París, la ciudad que fue su hogar, tras su forzado exilio después de haber sufrido la persecución y la violencia política en su propio país. Con tan solo 56 años y en cenit de su carrera artística, Satrapi no pudo superar la muerte de su esposo Matías Ripa hace un año y la vida le fue extinguiendo poco a poco. El luto y la tristeza inundó a Europa, sobre todo a Francia, donde su obra era celebrada por su frescura, compromiso y humanismo. El poeta y activista Allen Ginsberg, disidente y desobediente, un vocero de la marginalidad que enuncia lo que la sociedad prefería callar, influyó en la música estadounidense en figuras como Bob Dylan y Patti Smith, así como la escritura de México, en especial la llamada literatura de la onda. Así lo explicó el profesor e investigador estadounidense Brian Price. El docente detalló a La Jornada que Ginsberg, de quien se cumple hoy el centenario de su natalicio, fue inspiración para muchos músicos de su época y la generación beat proveía modelos poéticos que rompían o desafiaban los modelos sacrosantos de su momento. El Instituto Nacional de Antropología e Historia reabre el Museo de Sitio de El Tajín y el Museo Fuerte de San Juan de Ulúa con una inversión de 6.6 millones de pesos destinados a actualizar sus exhibiciones y mejorar las instalaciones para los visitantes. Así lo informó el organismo. Fernando Molina Herbert, director del Centro INAH Veracruz, detalló que en El Tajín, cerrado durante 8 años, se integraron al Museo de Sitio las columnas del edificio 42, entre ellas unas de 3 metros de altura, con altos relieves que narran episodios históricos como el ascenso al poder del gobernante llamado 13 Conejo. Con un recorrido cultural dancístico por los estados de Guerrero, Campeche, Baja California, Chiapas, Yucatán y Tabasco, artistas del Centro de Desarrollo de las Artes de la UJAT presentaron la tradicional muestra pedagógica que mostró a los asistentes al teatro universitario la riqueza del folclore mexicano a través del talento de los alumnos. Al respecto, el director del SEDA, Raúl Armando Hernández Glory, detalló que la jornada inició con la participación del taller de danza folclórica mexicana bajo la dirección de Maribel Cornelio Cruz, que presentó estampas representativas del estado de Campeche, así como la tradicional danza de los calabaceados, expresión característica del estado de Baja California, que destaca por su energía, destreza y dinamismo escénico. Y recuerde que hoy en punto de las 4 de la tarde, el espectáculo musical Hoy No Me Puedo Levantar con estudiantes del taller de teatro del Centro de Desarrollo de las Artes y posteriormente a las 6, la segunda función. Esto ha sido todo por hoy. Nos vamos sin antes de agradecer a la maestra Saraí Jiménez en la operación técnica y la producción, a la maestra Marina Gómez en el área de radio, al maestro Juan José Padilla Herrera en la Dirección General de Comunicación Social y al licenciado Guillermo Narváez Osorio en la rectoría por este espacio. Nos escuchamos mañana en punto de las 10 de la mañana. Yo soy Francisco Valencia.
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2: Son las 11, con un minuto.
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1: Son las 11:23.

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3: Son las 11:36.

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17: Son las 11:56.

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2: Son las 12, con 2 minutos.
3: El sonido y la imagen. La música en el cine. Thelma y Luis. Thelma y Luis es una película estadounidense de género road movie de 1991, ideada y escrita por Kalik Hort, dirigida por Ridley Scott y protagonizada por Gina Davis como Thelma y Susan Sarandon como Luis. Otros intérpretes son Harvey Keitel en el papel de un detective que investiga los crímenes de las dos fugitivas, Michael Madsen como el novio de Lois, Christopher McDonald como el marido de Thelma y Brad Pitt en su primer papel importante en Hollywood como el ladrón que engaña a las dos mujeres. La película ganó un Oscar en 1991 al mejor guion original. La historia estuvo a punto de no ver la luz, ya que su guión suscitaba una importante desconfianza entre un buen número de productores y directores. Principalmente, era la temática abordada lo que constaba que los estudios aceptaran en particular. La antológica escena final que contrastaba con el final feliz clásico de Hollywood. El tema musical principal de este film está interpretado por Glenn Frey. Su título es Part of Me, Part of You.

0: 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Pérdida de calidad. Dejar la ropa sucia por mucho tiempo puede hacer que pierda su calidad y su textura. 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Y dime ahora, ¿seguirás ignorando la ropa sucia?
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0: 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Son las 12. Con 19 minutos.
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0: ¿qué tal? Muy buenas tardes, sean bienvenidas todas las personas que nos sintonizan en su programa Voces sin Género, Una Sola Equidad. Les recordamos que nos están sintonizando en Radio UJAT 96.1, Voz Universitaria. Y bueno, también les invitamos a que nos sigan en nuestra página de Facebook, nos encuentran como Voz Universitaria, Radio UJAT. Y bueno, también le dejamos nuestro número de teléfono por si desean tienen alguna pregunta, con gusto podemos responderla. La línea telefónica es 358-1598. Y bueno, vámonos de lleno al programa. Hoy tenemos el segundo bloque del programa que tuvimos el jueves pasado. Me acompaña nuevamente la doctora Sara Hernández García, especialista geriatra. Bienvenida, doctora.
1: Muchas gracias, buenas tardes otra vez, y la verdad que sí es un tema muy importante, que sí quedaron como muchas cositas por platicar, ¿no?
0: Sí, es esta. El tema es sexualidad y menopausia. Espero que aquí no nos vayan a colgar. Es un tema sumamente que no, es un tabú hablar de sexualidad para empezar. Y lo de la menopausia ni se diga, ¿no? Todas las mujeres que vamos antes o después a este proceso, no hay como un conocimiento previo sobre este camino, bueno, no el camino, sino un proceso, no es una etapa, la menopausia es una etapa más en la vida de las mujeres, ¿no? Es como crecemos, niño, llegamos al adolescente, hoy la menopausia también en nuestro cuerpo tenemos
1: cambios,
0: etapas, ¿no, doctora? Y bueno, vamos de lleno, doctora, como que la doctora nos puede explicar qué es esto de la menopausia.
1: Ok, bueno, pues como platicábamos en la ocasión pasada, la menopausia es específicamente cuando ya hay un cese de la menstruación por aproximadamente 12 meses. Ajá. Pero antes de eso suceden varias cosas, varios cambios en las mujeres, y estos van desde la premenopausia, donde decíamos que no había tantos cambios notorios, que tal vez solo habían algunas modificaciones muy pequeñas a la menstruación y tal vez ya empezaban algunos síntomas a nivel de estado de ánimo. Luego la perimenopausia, en la que sí ya podemos comenzar a presentar cambios más notorios, donde ya podemos llegar a tener los famosos bochornos o focos, dolores musculares, articulares que ya mencionábamos, la menopausia y la posmenopausia. Okay.
0: La posmenopausia ya es como la salida, ¿no?
1: La posmenopausia es después de que ya pasaron estos 12 meses y que ya se dio la menopausia, que ya decimos, ok, ya hubo una menopausia por los 12 meses, ya comienzan los cambios más crónicos, es decir, los cambios que se van a ir incrementando y que estos sí no nos van a dejar si no llevamos algún tipo de tratamiento. Es decir, los sofocos puede que se vayan mejorando, los bochornos quitando, pero estos van a empezar o se van a mantener en la posmenopausia.
0: Ok, tiene que estar en tratamiento para que reduzca en la parte de la posmenopausia, ¿no? Entiendo que es como aquí ya tienes que estar medicada. Todavía en el proceso de la peri, ¿es algo que podemos tolerar? O sea, que no es necesario una medicación.
1: Más bien que durante la perimenopausia no se notan tanto estos síntomas que mencionábamos en la ocasión pasada, genitourinarios. Okay. Tal vez en la peri te están más bochornos o focos, cambios en el estado de ánimo. En la posmenopausia ya se ve como la manifestación crónica.
0: Ah, ok. Y ahí sí necesita este tratamiento que ayuda al cuerpo, ¿no?
1: Así es.
0: A pasar este proceso natural de nuestro cuerpo.
1: Así es.
0: Ok, bueno, ya que ya sabemos qué es la menopausia, vamos a entrar en esta parte yendo que precisamente es el tema en común, la sexualidad y en la menopausia. Doctora, ¿qué efectos tiene la menopausia en la vida sexual de las mujeres?
1: Okay. La menopausia como tal sí van a presentar bastantes cambios, sobre todo, como ya decíamos, a nivel genital. Okay. ¿Qué es esto? Que van a poder presentarse síntomas sexuales por la cuestión de los cambios a nivel de los genitales. ¿Qué puede llegar a ser? Dolor, sangrado durante las relaciones, puede ser un dolor leve, un sangrado leve. Y también puede haber, disminuir el deseo sexual. Y pues al momento que ya disminuye este deseo sexual, pues también puede empezar a afectar a las relaciones de pareja, pues a nuestras relaciones y convivencias que tengamos pues con nuestra pareja, ¿no?
0: No, y eso que tiene que ver mucho en esos cambios también emocionales, estábamos comentando con la psicóloga Isa, cuando comentas es que la libido baja, disminuye o no disminuye, ¿no? En algunos casos la libido aumenta.
1: Así es, la verdad es que es individual, o sea, el cambio o los cambios que vamos a presentar son diferentes en cada persona, pero sí se ha visto que lo que más generalmente ocurre es que hay una disminución en la libido, pero también se puede atribuir a que hay dolor, a que hay sangrado, a que hay molestias, a que ya no es cómodo estar manteniendo la relación sexual, ya no es agradable, ya no se disfruta y por ende pues baja este deseo más que por otra situación.
0: Y que qué importante mencionar, ¿no, doctora? Que la parte de la disminución y estos cambios hormonales que sufrimos las mujeres y en la cual también sufrimos esta sequedad vaginal, tiene que entender también, bueno, nosotros que seamos conscientes, que es algo natural del cuerpo, no es algo como, bueno, entonces, porque creo que como mujeres podemos decir, ah, bueno, tal vez ya mi pareja ya no me gusta y yo ni siquiera lo sé, sino que entendamos que es un proceso natural de nuestro cuerpo, es una reacción de nuestro cuerpo a esta etapa que se llama menopausia y que sí hay remedio para ello, ¿no? Aquí es donde viene el camino de que hay una, ahí viene la sexualidad en la menopausia, es una forma diferente de vivirnos, ¿no? Y de compartirnos con nuestra pareja, ¿no? Pero que también hay un tratamiento para este tipo de efectos que hay en la menopausia en nuestra sexualidad, ¿no?
1: Sí, de hecho decíamos que esta edad es la de mayor plenitud, la de mayor seguridad, en la que tal vez pues ya tenemos todo resuelto, ya no hay miedo de que haya un embarazo. Entonces, si bien sí va a haber cambios físicos, también tenemos situaciones en nuestro entorno que son momentos en los que deberíamos disfrutar todavía más.
0: Sí, es un cambio en nuestra salud sexual, pero que hay formas de poderlo, tratamientos, eso que comentaba usted, ¿no? Bueno, usar lubricantes.
1: Sí, todos estos tratamientos son dependiendo también de qué síntomas esté presentando. Si todavía hay un deseo sexual, sí se pueden utilizar lubricantes, pero independientemente de la actividad sexual o no, se recomienda siempre tener algún tipo de hidratación vaginal, sobre todo de los que son de tipo de agua o a base de agua, que no tienen olores ni texturas ni demás, para evitar cualquier tipo de reacción alérgica. Pero sí, el dolor y el sangrado no debe ser normal, o sea, no se debe estar acostumbrado a esto.
0: Sí, o sea, sí es parte de, pero puede ser, no sé, presentarse algunas veces esporádica, pero si es algo muy común, pues entonces ahí sí hay un riesgo, ¿no?
1: Sí, tiene sí, que ver y hay que tratarlo para que pueda disfrutar plenamente pues de su vida, tanto en pareja como su vida sexual.
0: Sí, porque ahí también puede ser que haya una ETC, ¿no? El hecho que pueda presentar un dolor o pueda presentar un sangrado, o también ya hay un problema de salud, ahí sí, ya un problema de salud, esto que presenta un sangrado, ¿no? Constante.
1: Sí, siempre va a ser importante descartar cualquier otra cosa. En cuanto hay un sangrado, siempre se deben hacer estudios y demás, y al final estar tranquilos con que sí, solamente es la atrofia o la resequedad propia de la menopausia.
0: Sí, esto ojalá de verdad que muchas mujeres y estudiantes también nos puedan estar escuchando, porque una manera de prevenir para poder vivir un proceso, este proceso de la menopausia en nosotras, en las mujeres, es precisamente irnos educando desde etapas tempranas, ¿no? Uh-huh. Desde la juventud, para que podamos vivir en plenitud este proceso, y que tiene que ver mucho con lo que usted comentaba, ¿no? Comer bien, eso lo comentaba en el programa anterior, ¿no? De comer bien tiene que ver alimentar, hacer ejercicio para tener este proceso de la mejor manera, pasarlo de la mejor manera. Bueno, vamos a un corte promocional y regresamos a su programa Voces sin Género, Una Sola Equidad.

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11: Hola, ¿qué tal? Muy buenas tardes. Estamos de nuevo en su programa Voces sin Género, una sola equidad. Le recordamos que el tema de hoy es sexualidad y menopausia. Y bueno, nos acompaña la doctora Sara Hernández García, especialista geriatra. Y bueno, doctora, antes de irnos al aire platicábamos esta parte. Usted no hablaba sobre los efectos, ¿no?, de la menopausia en la vida sexual de las mujeres. Ahora, ¿qué puedo hacer? O sea, ¿qué puedo hacer antes y después después de la menopausia, para tener una vida sexual activa, sana?
12: Okay. Bueno, como bien dijo, ¿no?, antes de que empiece como que este proceso, 10 años, los 10 años dentro del inicio de la menopausia, es decir, empieza la menopausia y 10 años del inicio o antes de los 60 años, se puede utilizar incluso terapia de reemplazo hormonal.
11: Esto antes puede de los ser 60.
12: Antes de los uh-huh. 60. Okay. Esto puede ser tanto local como oral. ¿Y por qué es importante esto? Porque a veces ya llegamos después de los 60 años a querer comenzar un tratamiento o a querer comenzar a proteger nuestro cuerpo para que esté adecuado para las situaciones que queremos. Es decir, si todavía queremos tener una vida sexual, si todavía tenemos el deseo o el interés, entonces hay que empezar esta vigilancia. Okay, ya empecé con la menopausia, voy al médico para que inicie mi tratamiento. Pero como también usted decía, lo más importante son las decisiones que tomamos desde más jóvenes, ¿no? El mantenernos activos, la alimentación que tenemos, porque obviamente si se agregan otras enfermedades, diabetes, hipertensión o algún otro tema, va a ser todavía más complejo que lleguemos a una edad de 60, 70 años y que todavía tengamos este deseo, ¿no? ¿Por qué? Más que por otra cosa, porque ya no, nuestro cuerpo pues va a tener los achaques de uh-huh. control o del mal control de estas enfermedades.
11: Que tiene que ver muchos factores también, ¿no? Lo decíamos, sociales, una enfermedad, por ejemplo, la diabetes, que es muy común últimamente en los adultos mayores, personas de 50, 40, es más de 40 en adelante, y hay algunas personas que presentan diabetes, ¿no? Y ese es otro punto que va unado a este proceso de la menopausia. O sea, si hay una parte que es de la menopausia, que es esto que usted nos comunica, ¿no? ¿Cuáles son estos efectos? ¿Qué se puede hacer? Pero sin olvidarnos cada uno en este contexto individual de cada mujer, ¿no? Ahí puede presentar diabetes, puede presentar problemas de la presión, por ejemplo, ¿no? Y entonces ahí sí hay otros cuidados que debemos tomar. Pero a nivel biológico sí hay cambios, pero esos cambios no quieren decir que vas a dejar de sentir.
12: Es correcto.
11: ¿No? Uh-huh. Que vas a sentir. Entiendo que cambia la intensidad, doctora. No es como, ay, no puedes sentir placer, porque aquí hay un tabú. A partir de los 45 años, 50, 60, y tú miras 70 años, ¿qué pensaríamos si vemos a dos personas adultas mayores besándose en el parque, por ejemplo, ¿no?
12: Sí.
11: O sea, o que va el esposo y, no sé, de repente puede nalguearla y uno se queda así. ¿Qué es el pensamiento que se nos viene, doctora, para esa edad?
12: Realmente, como geriatra, lo más importante en la edad de la persona mayor es la independencia en todos los sentidos. Ellos siguen siendo personas, siguen siendo seres que quieren, seres que aman, y en realidad no debería haber como un filtro para esto. Si ellos estaban acostumbrados a abrazar, a besar a su pareja, no tendría por qué haber ningún cambio, a menos que a nivel de pareja pues la comunicación ya sea diferente y tomen otros acuerdos. Pero esto es completamente a nivel de la pareja. Realmente, sí, como sociedad todavía nos falta poquito por aprender a respetar a nuestras personas mayores, a aprender a evitar el edadismo, que es yo ya no puedo porque tengo esta edad, o yo ya no debo porque tengo esta edad. La realidad es que no hay una edad.
11: No hay una edad para dejar de sentir ni placer ni sentir.
12: Es correcto.
11: Porque son dos cosas diferentes, ¿no? Edad para sentir placer, o sea, el cuerpo siempre, ¿cómo va a ser? Por mucho que estemos ya mayores, nuestro cuerpo va a responder sexualmente, no de la misma manera, pero va a responder. Tiene una respuesta sexual nuestro cuerpo a esos estímulos, ¿no?
12: Sí, y como dice que ya no es de la misma manera también, pues es que hay que tomarse el tiempo, ¿no? Para comenzar a ver qué es lo que me gusta ahora, si tal vez antes no me encantaba, no sé, el platicar un poquito antes de tener como que esta actividad, pues ver qué es lo que ahora me gusta, porque sí van a haber cambios, pero no quiere decir que no se puedan adaptar estos cambios pues a mi vida de pareja.
11: Bingo, dijera. Dijo algo como algo importantísimo en este tema, de no es lo mismo, o sea, esta parte de que siempre, no, pues es que yo llego y susuntun y pasó, ¿no? Uh-huh. Pero ahora no. Ahora resulta, y te empiezas a dar cuenta y dice, pero es que antes, y pareciera que en ese pensar nos llevamos como 5 años, de que es que antes, y te llevas 5 años en el antes y no te estás dando cuenta que estás viviendo un presente, pero que hay cambios en tu cuerpo. Y aquí es donde usted dice, hay que escuchar nuestro cuerpo, nosotras las mujeres, para saber esos cambios que hay en nuestro cuerpo. Escuchamos nuestro cuerpo y ende también podemos entender cómo podemos hacer ese cambio. Antes, pues llegábamos y 1, 2, 3 y pasaba, ¿no? Pero ahora no. Ahora lo que usted menciona, tengo que platicar, a lo mejor es una hora que tengo que tener estimulación para poder tener esta parte del placer, mi libido, ¿no? Y no está mal. Eso es lo que tenemos que hacer, ¿no?
12: Y que ya hay el tiempo, tal vez a los 20, 30 años no había tiempo, el cansancio del trabajo, etcétera, pero si ahorita ya tengo el tiempo, pues con mucha más razón aprovechar y conocerse.
11: Exacto, que hay tiempo, que ya hay, las personas ya son más maduras, más conscientes, y pues amamos más nuestro cuerpo. Bueno, vamos a un corte promocional y regresamos a su programa Voces sin Género, una sola equidad.

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6: Hola, ¿qué tal? Estamos de regreso en su programa Voces sin Género, una sola equidad. Le recordamos que el tema de hoy es sexualidad y menopausia. Nos acompaña la doctora Sara. Y bueno, antes de irnos al corte, la doctora mencionaba algo sumamente importante y que considero que la verdad tanto hombres como mujeres, de verdad que nos gustaría que escucharan, no todo, hombres y mujeres, sobre este tema, pero este punto que usted comentaba, doctora, de la importancia de estos cambios, identificarlos y poder aceptarlos y trabajarlos, como lo que comentaba, ¿no? O como cuando, no sé, tienes 30 años y llegas y tu reacción de tu cuerpo es rápido, ¿no? Te excitas rápidamente, pero luego te vas dando cuenta que ya no, que ya te cuesta más trabajo, aún que a lo mejor hayan ciertos estímulos y te está costando trabajo, y entonces a veces nosotros las mujeres logramos como que pensar que ya no estamos funcionando, que hay algo mal en nuestro cuerpo. Lo he escuchado y también en algún momento lo he pensado, no, ah, bueno, no puedo ser funcional o algo está pasando en mi cuerpo, ¿no? Sino identificar este proceso natural de la menopausia, estos efectos, y que sí se puede solucionar, pero el cauce es una, la comunicación que hay en la pareja y el tratamiento adecuado que tú te puedas dar a tu cuerpo.
7: Sí, de hecho, en general las mujeres estamos acostumbradas a ser muy aguantadoras, a ser muy valientes, y la menopausia es otra cosa que están acostumbradas a vivir o a sufrirla en silencio. Entonces yo creo que esta parte de estar hablando hoy de la menopausia y de la sexualidad es como una invitación para que pues todas las que estén pasando por esto se acerquen a su pareja, sí, o a la persona con la que se encuentren, y le comuniquen si ya están teniendo algún tipo de síntomas, porque todo esto es tratable y pues va a mejorar o va a mejorar su vida tanto a nivel sexual como a nivel de pareja. Entonces sí es importante la información para ambas partes, sobre todo porque pues se puede tratar.
6: Doctora, fíjese que ahorita comentaba esta parte de decirlo, de trabajarlo, el llevar el tratamiento adecuado para poder llevar estos efectos que hay en la menopausia, que sí hay tratamiento Eso es muy importante. Escuchen, sí hay tratamiento para esos efectos de la menopausia. A nivel biológico, a nivel físico, sí lo hay. Y bueno, hay otros contextos emocionales que pueden afectar en el caso de las mujeres, pero también ahí están igual el área de la psicología, porque hay emociones que también están por trabajar, ¿no? ¿Qué le diría, doctora, a las mujeres que nos escuchan?
7: Pues como mencionábamos, ¿no? La menopausia no se sufre, se gestiona, se trabaja, se fortalece uno en la menopausia, y también es importante que lleguemos a los 60, 70, 80 años sintiéndonos fuertes, seguras, independientes, dueñas, ¿no?, de nuestra propia vida, de que no hay algo que esté mal en nosotras. Y que pues lo que hagamos ahorita pues va a ser el resultado de más adelante de nuestro futuro y de cómo podamos llevar o gestionar la menopausia, ¿no?
6: Exacto, que no es una edad en la que es un final, no, es una nueva etapa, es una transformación en nosotras las mujeres, y que no olviden que vamos a sentir toda la vida y que tenemos derecho a una vida sexual, que tenemos también derechos a ser amada, no importa la edad, puedas tener 50, 60, 70, 80 años, tú puedes sentir y también permitirte compartir en este espacio, tanto en lo sexual como en tu vida personal, como pareja, ¿no? Que podamos quitarnos este tabú que han hecho muchas, y creo que muchas mujeres infelices. Yo he escuchado a muchas mujeres, dentro de ella mi mamá, mi tía, que dicen, ay, yo porque tienen 65 años, y ay, no, hija, yo qué voy a hacer esas cosas, o ay, no, imagínense que van a ver a esta mujer de 65 años, ya abrazada, tomada de la mano, ¿no? Y yo sé que sí, son mujeres y son seres humanos y que lo anhelan, pero hay este tabú de que yo mujer no lo puedo decir. Entonces, que se abran a ese espacio, a esa oportunidad, porque estamos vivas, bien lo dijo usted, doctora. Nunca claudica esta parte de no sentir. Siempre seremos, mientras estemos vivas, tengamos piel y corazón, tenemos todos los derechos de podernos disfrutar y compartirnos con total libertad y amorosamente.
7: Es correcto.
6: Bueno, hemos llegado al final de su programa. Doctora, muchísimas gracias nuevamente por estar aquí. Yo sé que va a estar en esa cabina nuevamente. Le agradecemos su tiempo y su espacio. ¿Puede dejar sus datos, doctora, para que la puedan contactar quienes gusten?
7: Sí, bueno, nos encontramos en la Clínica Vidal, el consultorio de geriatría. Ya saben, mi nombre, soy la doctora Sara, y el número es 9933-153884.
6: Le dejamos los datos para quienes quieran comunicarse con ella o también asistir con la doctora, con mucho gusto. Y bueno, hemos llegado al final de su programa. Muchísimas gracias a quien nos sintonizan. Doctora, nuevamente muchísimas gracias. Se despide usted, su amiga Mariana. Hasta la próxima.
7: Hasta luego, gracias.

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0: Pues bien, iniciamos información y déjeme le comento que hoy es el Día Mundial de la Fertilidad, esta enfermedad bastante común reconocida por la Organización Mundial de la Salud que afecta a un gran porcentaje de parejas en edad reproductiva. Pues bien, información en el ámbito internacional, Google propone liberar millones de mosquitos para combatir enfermedades. ¿Qué es lo que sucede? Aquí los detalles.
1: Google solicitó a la Agencia de Protección Ambiental de los Estados Unidos autorización para liberar hasta 32 millones de mosquitos macho en California y Florida. Esto durante los próximos 2 años como parte de su programa denominado Debug. El objetivo es disminuir las poblaciones de especies capaces de transmitir enfermedades como dengue, chikungunya, Zika y el virus del Nilo Occidental. Los insectos portan la bacteria natural Wolbachia, que provoca que los huevos producidos tras aparearse con hembras silvestres no sean viables, como únicamente se liberan machos, los cuales no pican ni transmiten enfermedades. Los responsables del proyecto sostienen que no existe riesgo directo para la población. La técnica ya fue probada en California y Singapur, donde logró reducciones significativas en las poblaciones de mosquitos y en la incidencia de enfermedades asociadas. La propuesta permanece bajo revisión de la Autoridad Ambiental estadounidense, mientras continúa el periodo de consulta pública previo a la decisión final de si Google liberará o no hasta 32 millones de mosquitos macho en territorio de California y la Florida. Para TV y Radio, UJAT Noticias.
0: En otra información, la UNAM descarta el riesgo significativo de ébola durante el Mundial 2026, pero alerta sobre el sarampión.
2: Investigadores de la Universidad Nacional Autónoma de México aseguraron que el riesgo de contagio de ébola en el país es sumamente bajo durante el Mundial 2026. Pese a la hipotética incidencia del actual brote del virus en naciones africanas como Uganda o la República Democrática del Congo. Así lo afirmó Rosa María Wong, jefa de la Subdivisión de Investigación Clínica de la UNAM, en una conferencia de prensa en la que calificó de casi nula la amenaza de contagio por ébola en los 3 países que organiza la edición 2026 del Mundial de Fútbol, México, Estados Unidos y Canadá. Según los últimos datos oficiales del gobierno congoleño, mencionado en el periódico López Dóriga Oficial, el país acumula 344 casos confirmados de ébola, incluidos 60 fallecidos, de los que 322 contagios, entre ellos 46 decesos, se han registrado en Ituri. La doctora Wang advirtió que el Mundial será un evento de movilidad masiva, ante las estimaciones de más de 5 millones de visitantes en México, lo que supone un ecosistema propio para la transmisión de enfermedades infecciosas. Mencionó la amenaza respiratoria del sarampión como un riesgo principal para las personas que no están vacunadas, al tiempo que recordó la existencia de un brote en el país con 18.2 casos confirmados en 2025 y 2026, según las cifras oficiales. Para Radio y TV, UJAT Noticias.
0: Pues justamente por estas cifras es que la Organización Panamericana de la Salud llama a fortalecer la vacunación y vigilancia del sarampión. Esto ante el inicio del Mundial de Fútbol.
3: La Organización Panamericana de la Salud, OEPS, exhortó a México, Estados Unidos y Canadá a fortalecer la vigilancia epidemiológica, la vacunación y la capacidad de respuesta ante posibles brotes de sarampión durante la celebración del Mundial. El organismo señaló que debe de extremarse precauciones en zonas de alta concentración de personas, como aeropuertos, puertos, estadios y regiones fronterizas. La recomendación ocurre mientras el brote de sarampión continúa activo. De acuerdo con la dirección

0: Dirección General de Epidemiología de la Secretaría de Salud, la transmisión de la enfermedad ha disminuido más de un 80% respecto al pico registrado mediados de febrero, cuando se confirmaron 1.196 casos en una semana. Entre el 17 y el 23 de mayo se reportaron 229 casos. Según información publicada por la jornada, la OEPS recomendó que las personas que viajen a cualquiera de las sedes mundialistas se vacunen preferentemente dos semanas antes de su traslado. No obstante, recordó que el certificado de vacunación contra el sarampión no es un requisito de ingreso a los países, conforme al Reglamento Sanitario Internacional. El organismo también informó que México acumula 11.376 casos confirmados en lo que va del año, la cifra más alta de la región. Además, indicó que se ha registrado 41 fallecimientos relacionados con la enfermedad, 14 de ellos durante el 2026. La OEPS pidió difundir entre los viajeros los síntomas del sarampión y promover la atención médica inmediata ante cualquier sospecha de contagio. Para Radio y TV, UJAT Noticias.
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13: Continuamos con la información en el ámbito internacional. Departamento de Agricultura de Estados Unidos confirmó el primer caso del gusano barrenador del ganado en Texas en casi 60 años.
14: El Departamento de Agricultura de Estados Unidos confirmó la detección de un caso del gusano barrenador del ganado en un ternero en La Pryor, Texas, cerca de la frontera con México. Se trata del primer caso registrado en el estado desde 1966, lo que ha generado preocupación entre los productores ganaderos debido al riesgo de propagación de esta plaga. El gusano barrenador del ganado es una larva que se alimenta de tejido vivo en los animales, de sangre caliente, causando graves lesiones e incluso la muerte si no reciben tratamiento. Ante esta situación, las autoridades registraron el movimiento de animales en la zona afectada, reforzando la vigilancia sanitaria y comenzaron la liberación de moscas estériles para contener el brote. De acuerdo con información publicada por la agencia Reuters, las autoridades estadounidenses buscan evitar que la plaga se extienda y afecte a una industria ganadera que ya enfrentan bajos niveles de producción y altos costos. Para Radio y TV, UJAT Noticias.
13: Y hablando justamente de este caso de gusano barrenador, el avance del mismo en México mantiene en alerta a especialistas debido a los riesgos sanitarios y económicos asociados con esta plaga.
15: El gusano barrenador representa una amenaza para la ganadería y la salud pública debido a la capacidad de sus larvas para invadir tejido vivo de animales y en algunos casos de seres humanos, provocando lesiones graves e infecciones. La información compartida por la UNAM señala que la infestación es causada por la larva de la mosca Coccidiomyia cocnivorax. La especialista de la Facultad de Medicina Veterinaria y Zootecnia, Yasmín Alcala Canto, explicó que estos insectos insectos depositan sus huevos en heridas abiertas o mucosas de animales de sangre caliente, donde las larvas comienzan a alimentarse de tejido vivo. La académica detalló que esta condición, conocida como miasis, puede ocasionar dolor intenso, infecciones severas y, en casos avanzados, la muerte del animal si no se recibe tratamiento oportuno. Además, genera importantes pérdidas económicas para productores pecuarios. Alcalá Canto subrayó que esta problemática demuestra la estrecha relación entre salud animal, humana y ambiental, por lo que llamó a fortalecer la vigilancia sanitaria y reportar cualquier caso sospechoso a las autoridades para evitar la expansión de la plaga. Para Radio y TV, UJAT Noticias.
13: Aparte, le comento que el peso mexicano ha registrado una ligera depreciación, esto frente al dólar, hoy jueves.
14: El peso mexicano registró una ligera depreciación frente al dólar este jueves 4 de junio del 2026, con un tipo de cambio de 17.32 pesos por unidad. La moneda nacional perdió terreno en medio de la incertidumbre generada por el conflicto en Medio Oriente y el fortalecimiento de indicadores económicos de Estados Unidos. Analistas señalan que la aversión al riesgo en los mercados internacionales ha favorecido al dólar, mientras crecen las expectativas de que la Reserva Federal estadounidense pueda realizar nuevos ajustes a las tasas de intereses antes de finalizar el año. De acuerdo con el diario El Financiero, también influyó en el comportamiento del peso el reciente recorte de la Organización para la Cooperación y el Desarrollo Económico al pronóstico de crecimiento de México para 2026, que pasó de 1.3 a 0.8%. Especialistas consideran que la evolución del conflicto geopolítico y las próximas decisiones de la política monetaria en Estados Unidos seguirán siendo factores claves para el desempeño del tipo de cambio en las próximas semanas. Para Radio y TV, UJAT Noticias.
13: En otra información, el gobierno federal acuerda con productores y comercializadores estabilizar el precio del jitomate.
10: La presidenta Claudia Sheinbaum Pardo informó esta semana la firma de un acuerdo con productores de 18 estados del país, comercializadores de centrales de abasto y tiendas de autoservicio para garantizar el consumo de jitomate en el mercado nacional y contribuir a la reducción de su precio para los consumidores. A través de sus redes sociales, la mandataria señaló que el convenio busca asegurar que la producción destinada al consumo interno tenga prioridad antes que la exportación, además de establecer un esquema de ordenamiento para estabilizar el mercado. El acuerdo forma parte del Acuerdo Nacional para el Ordenamiento de la Producción, Abasto, Comercialización y Precio Justo del Jitomate, impulsado por el gobierno federal en coordinación con productores, comercializadores y cadenas de autoservicio. De acuerdo con información de la Secretaría de Agricultura y Desarrollo Rural, el mecanismo beneficiará a más de 12.000 productores que cosechan alrededor de 3.7 millones de toneladas de jitomate al año, en más de 50.000 hectáreas. Actualmente, cerca del 50% de la producción nacional se destina a la exportación. La Administración Federal explicó que el objetivo es vincular de manera directa a productores y compradores para planear la producción, evitar desequilibrios en el mercado y construir condiciones que permitan precios más justos tanto para quienes cultivan como para los consumidores, menciona en el periódico El Universal. Para Radio y TV, UJAT Noticias.
13: Mientras tanto, México y Canadá buscan extender el acuerdo comercial T-MEC por 16 años más. Estados Unidos analiza nuevos aranceles relacionados con presuntas violaciones laborales.
16: Estados Unidos propuso nuevos aranceles a decenas de países, incluidos México y Canadá, bajo el argumento de combatir prácticas relacionadas con el trabajo forzoso, una decisión que coincide con el proceso de revisión del T-MEC previsto para este año. Una publicación de CNA destaca que la propuesta contempla gravámenes adicionales de hasta 10% para productos procedentes de México y Canadá, lo que ha generado preocupación debido a las negociaciones para revisar el acuerdo comercial norteamericano que ya se encuentra en marcha. Escenarios surgen apenas unos días después de que México y Canadá solicitaran formalmente extender la vigencia del T-MEC por otros 16 años, al considerar que el tratado ha fortalecido la integración económica de América del Norte y ha brindado certidumbre a inversionistas y empresas. Las autoridades mexicanas sostienen que la mayoría de las exportaciones que cumplen con las reglas del tratado quedarían exentas de las nuevas tarifas propuestas por Washington. Washington. No obstante, el tema podría convertirse en uno de los puntos de mayor tensión durante las próximas rondas de negociación entre los tres países. La revisión conjunta del TECMEC iniciará formalmente en julio y será clave para definir el futuro de los acuerdos comerciales más importantes del continente. Para Radio y TV, UJAT Noticias.
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13: El Servicio Meteorológico Nacional prevé precipitaciones intensas en la entidad acompañadas de actividad eléctrica, mientras persisten temperaturas elevadas y sensaciones térmicas superiores a los 40 grados.
17: El Servicio Meteorológico Nacional informó que Tabasco continuará bajo condiciones favorables para lluvias fuertes a muy fuertes, derivadas de la interacción de canales de baja presión y el ingreso constante de humedad proveniente del Golfo de México y el Mar Caribe. Las precipitaciones podrían estar acompañadas de descargas eléctricas y rachas de viento, principalmente en las regiones Centro, Chontalpa, Sierra, Pantanos y Los Ríos. Estas condiciones incrementan el riesgo de encharcamientos urbanos, crecida de arroyos y afectaciones temporales en vialidades. A pesar de las lluvias, el ambiente seguirá siendo caluroso o muy caluroso durante gran parte del día. Se esperan temperaturas máximas de entre 35 y 38 grados Celsius, mientras que la elevada humedad favorecerá sensaciones térmicas que podrían superar los 40 grados, especialmente en Villahermosa y municipios de la planicie tabasqueña. Las autoridades de Protección Civil recomiendan mantenerse hidratados y extremar precauciones durante las tormentas, debido al riesgo asociado con rayos y vientos fuertes. El pronóstico indica que las lluvias continuarán en los próximos días, por lo que se exhorta a la población a mantenerse atenta a los avisos oficiales y reportes meteorológicos para prevenir cualquier situación de riesgo. 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

0: Escucha usted Mexican Gold Age Jazz Chill de Chill Palace para comentarle que este 4 de junio se cumplen 86 años del nacimiento del poeta, ensayista y crítico mexicano Max Rojas, quien fuera adepto a la poesía del siglo de oro y de la poesía mística de mediados del siglo XVI. Se perfiló con 12 libros completos publicados como un poeta de lírica corpórea, sombría y metafísica. Está El turno del aullante de 1983 y El ser en la sombra de 1986. Fue colaborador en el área de difusión cultural de la Asociación Nacional de Universidades e Instituciones de Educación Superior, ANUYES, así como director de la Casa Museo León Trotsky y coordinador editorial del grupo editorial Resistencia. Pues bien, aquí le estamos recordando cuando se cumplen 86 años del nacimiento de este poeta y crítico mexicano, Max Rojas. Continuamos con información en el ámbito local, y es que el Centro Cultural Villahermosa presentará una propuesta escénica que fusiona teatro y danza para reflexionar sobre la naturaleza humana y las emociones.
1: El Centro Cultural Villahermosa invita al público a disfrutar de Porcelana, una puesta en escena que integra teatro, danza y una narrativa contemporánea para explorar temas relacionados con la identidad, las emociones y la condición humana. La obra plantea una interrogante profunda: ¿siempre has de sufrir por la naturaleza? Invitando a los asistentes a reflexionar sobre los conflictos internos, las experiencias personales y la manera en la que las personas se enfrentan los desafíos de la vida. A través de la expresión corporal y la interpretación escénica, Porcelana busca generar una conexión emocional con el público y demostrar cómo el arte puede convertirse en una herramienta para el diálogo, la reflexión y la transformación social. La presentación se llevará a cabo el próximo 11 de junio a las 5 de la tarde en las instalaciones del Centro Cultural Villahermosa. La entrada será completamente gratuita, por lo que se espera la asistencia de familias, estudiantes y amantes de las artes escénicas. 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
0: Gracias por continuar con nosotros. Lo hacemos con información en el ámbito internacional. Y es que, ¿qué es lo que está sucediendo? Que la principal exposición de arte contemporáneo del mundo enfrenta una nueva controversia, ya que decenas de artistas solicitaron ser excluidos de los premios de la Bienal de Venecia. Aquí los detalles.
8: Más de 60 artistas y colectivos internacionales pidieron ser retirados de la consideración para recibir premios en la Bienal de Arte de Venecia 2026, al considerar que la institución no ha respondido de manera suficiente a las demandas de sectores culturales que exigen una postura más firme ante la guerra en Gaza. Los firmantes difundieron una carta abierta en la que cuestionan la presencia del pabellón israelí y señalan que participar en la competencia podría interpretarse como una forma de legitimación de políticas que consideran contrarias a los derechos humanos. La dirección de la Bienal defiende su carácter de espacio para el diálogo artístico y sostiene que las representaciones nacionales son responsabilidad de cada país participante. Sin embargo, la polémica refleja tensiones que desde hace varios meses atraviesan museos, festivales y centros culturales de distintas partes del mundo a raíz del conflicto en Oriente Medio. La edición 2026 de la Bienal de Venecia reúne a artistas de más de 80 países y es considerada una de las vitrinas más influyentes del arte contemporáneo internacional. Para TV y Radio, UJAT Noticias.
0: Pues bien, otra información es en el ámbito de la ecología. La IA estará duplicando el consumo de energía y el agua en los centros de datos para 2030, esto según investigadores de la ONU.
9: La expansión acelerada de la inteligencia artificial podría tener un costo ambiental mucho mayor de lo que se pensaba. Diario Reuters menciona que investigadores de la Organización de las Naciones Unidas advirtieron que los centros de datos que alimentan el sistema de inteligencia artificial consumirán el doble de energía y agua para el año 2030. De acuerdo con un informe del Instituto de la Universidad de las Naciones Unidas para el Agua, el Medio Ambiente y la Salud, el crecimiento de herramientas como los asistentes virtuales, generadores de imágenes y plataformas de análisis de datos están impulsando la construcción de enormes centros de procesamiento alrededor del mundo. Tan solo en 2025, estos complejos consumieron 448 teravatios por hora, una cantidad superior al consumo anual de países completos como Arabia Saudita. Además, utilizaron 4.5 billones de litros de agua para sus sistemas de enfriamiento. Las proyecciones indican que para 2030 el consumo energético alcanzará los 945 teravatios por hora, mientras que el uso de agua se elevará a 9.3 billones de litros. Los expertos también alertan sobre un aumento de emisiones contaminantes, residuos electrónicos y una mayor presión sobre el uso de suelo. La ONU pidió al gobierno y empresas tecnológicas implementar medidas de transparencia, eficiencia y sostenibilidad para evitar que el avance de la inteligencia artificial genere impactos ambientales difíciles de revertir. Para Radio y TV, UJAT Noticias.
0: Pues bien, en una nota universitaria, le comento que más de 50 proyectos integraron la Expo Meca Juchimán 2026.
1: con proyectos en materia de energías renovables, sustentabilidad, automatización de procesos, simulación y análisis computacional, así como el desarrollo de software para ingeniería y soluciones tecnológicas. La División Académica de Ingeniería y Arquitectura congregó más de 50 propuestas en la Expo Mecajuchimán 2026. Al inaugurar las actividades de este evento académico de fin de ciclo, la coordinadora de investigación Erika Miranda Mandujano, en representación de la directora de la DAIA, Dora María Frías Márquez, destacó que la actividad tuvo el propósito de fomentar la creatividad, el desarrollo tecnológico y la aplicación práctica de los conocimientos adquiridos en las aulas y laboratorios de los alumnos de Ingeniería Mecánica Eléctrica. La exposición reunió trabajos elaborados de manera colaborativa en distintas asignaturas, reflejando la capacidad de los estudiantes para identificar problemáticas, analizar alternativas y proponer soluciones con fundamento científico y tecnológico. La muestra permitió compartir los resultados obtenidos a lo largo de su formación académica y fortalecer el intercambio de conocimientos entre la comunidad universitaria. Durante el evento, se destacó la diversidad temática de los trabajos, evidencia la amplitud del campo profesional de la ingeniería mecánica eléctrica y la preparación de los estudiantes para enfrentar desafíos relacionados con la transformación industrial, la transición energética, la digitalización de procesos y el desarrollo sostenible. Para Radio y TV, UJAT Noticias.
0: En otra información, le comento que las empresas tecnológicas más grandes del mundo están apostando fuerte por computadoras que se controlan solas.
9: Durante al menos una década, los gigantes tecnológicos han intentado desarrollar computadoras que puedan manejar tareas complicadas en nombre de un usuario. Pero estos esfuerzos en gran medida no han dado resultado, y asistentes como Alexa y Siri se usan principalmente para cosas como poner alarmas y reproducir música. NVIDIA, Microsoft, Google y otras empresas tecnológicas han presentado recientemente nuevas tecnologías que creen que podrían preparar el terreno para un futuro con menos teclados y ratones. Se menciona que eso incluye nuevos chips, portátiles y software diseñados para impulsar agentes de IA que pueden organizar y llevar a cabo tareas complejas de forma autónoma. Algunos empleados de tecnología, al parecer, han comenzado a dictar comandos a agentes de IA en lugar de teclear, según Bloomberg y The Wall Street Journal. El CEO de NVIDIA, Jensen Huang, mostró cómo un portátil que funciona con uno de sus nuevos chips podría ayudar a diseñar una casa utilizando agentes de la IA para trabajar entre aplicaciones de modelado 3D durante una conferencia de prensa esta semana. Para Radio y TV, UJAT Noticias.
0: Por otra parte, déjele comento que científicos descubrieron una nueva especie de polilla de colores muy llamativos y la han nombrado Pyralis papilioni, en reconocimiento al compromiso ambiental del Papa León XIV.
10: Una nueva especie de polilla fue descubierta en las montañas de Creta, en Grecia, y recibió el nombre de Pyralis papilionei, en honor al Papa León XIV. El insecto destaca por sus llamativos colores púrpura, naranja y blanco, y habita en zonas montañosas de más de 1,000 metros de altura. El hallazgo fue realizado por investigadores de instituciones científicas de Australia, Finlandia y Alemania, quienes identificaron la especie mediante análisis morfológicos y genéticos. Los ejemplares fueron recolectados con trampas luminosas durante trabajos de campo realizado en la región. De acuerdo con el diario La Jornada, los científicos explicaron que el nombre fue elegido como reconocimiento al compromiso del pontífice con la protección del medio ambiente y la lucha contra el cambio climático, además de buscar generar conciencia sobre la importancia de preservar la biodiversidad. Los especialistas destacaron que pese a que Europa es una de las regiones más estudiadas del planeta, aún continúan descubriéndose nuevas especies. El caso de Pyralis papilionii demuestra que todavía existen organismos desconocidos para la ciencia, incluso en zonas ampliamente exploradas. Para Radio y TV, UJAT Noticias.
0: La Organización Mundial de la Salud alertó sobre el impacto que tienen los alimentos contaminados en la salud de millones de personas en todo el mundo, especialmente en la población infantil.
10: Los alimentos contaminados por bacterias, virus, sustancias químicas y otros agentes peligrosos provocan cada año cerca de 866 millones de enfermedades y alrededor de 1.5 millones de muertes a nivel mundial. Los niños menores de 5 años son uno de los grupos más vulnerables, ya que tienen hasta 3 veces más riesgos por consumir alimentos inseguros, además de sufrir enfermedades diarreicas que pueden poner en riesgo su vida. De acuerdo con información publicada por la Organización Organización Mundial de la Salud, la exposición a sustancias tóxicas como el plomo, el arsénico y el metilmercurio también pueden ocasionar daños neurológicos permanentes, enfermedades cardiovasculares e incluso el cáncer. La OMS destacó que gran parte de estos casos podrían prevenirse mediante el acceso al agua potable, mejores prácticas de higiene, controles sanitarios más estrictos y una adecuada vigilancia en la producción y distribución de alimentos. El organismo internacional también advirtió que el cambio climático incrementa los riesgos de contaminación alimentaria, especialmente en regiones de África y el sureste asiático, donde se concentra la mayor parte de los casos registrados. Para Radio y TV, UJAT Noticias.
0: Una muy buena noticia, ya que nuestra casa de estudios ha destacado en el Congreso Internacional de Odontología Actual.
11: La Universidad Juárez Autónoma de Tabasco, a través de la División Académica de Ciencias de la Salud, obtuvo segundo y tercer lugar durante su participación en el 10º Congreso Internacional de Odontología Actual, donde estudiantes de la especialidad en odontología infantil fueron reconocidas por la calidad científica de sus trabajos de investigación. La directora de la DAX, Miriam Carolina Martínez López, reconoció la participación en este foro académico internacional celebrado en el auditorio Cinia González 10 del Hospital Español en la Ciudad de México, en donde los alumnos participaron en la modalidad de cartel científico, compitiendo con más de 60 expositores provenientes de instituciones educativas y de salud de distintas entidades del país. Como resultado de su participación, la estudiante Estela del Carmen Isidro García, alumna de cuarto semestre, obtuvo el segundo lugar con el trabajo titulado Manejo multidisciplinario de paciente infantil con displasia entodérmica. Una investigación enfocada en la atención integral de pacientes pediátricos con esta condición genética poco frecuente. Asimismo, la alumna Melissa Moreno Camal, también de cuarto semestre, recibió el tercer lugar por la presentación del cartel científico Manejo estomatológico de fibrodisplasia osificante progresiva, estudio que aborda el tratamiento odontológico de pacientes con una enfermedad considerada rara y de alta complejidad clínica. De manera especial, la directora de la División Académica de Ciencias de la Salud también felicitó la labor de los profesores investigadores Félix Manuel Enríquez Rivera, Juan Carlos Miranda Ortiz y Elizabeth Pérez Frías, coordinadora de la especialidad en odontología infantil, por su liderazgo, acompañamiento permanente y contribución al desarrollo de proyectos con impacto científico, académico y social. 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

Que canten los niños de José Luis Perales abre el momento para la cápsula de este día. Y es que cada 4 de junio se conmemora el Día Internacional de los Niños Víctimas Inocentes de Agresión, una fecha promovida por la Organización de las Naciones Unidas para reconocer el sufrimiento que enfrentan millones de niñas y niños afectados por la violencia en distintas regiones del mundo. La efeméride fue establecida por la Asamblea General de la ONU en 1982, esto tras la preocupación generada por las consecuencias que dejaron los conflictos armados en menores de edad, particularmente en Medio Oriente. Así que a continuación, aquí tenemos la cápsula del día.

0: Cada 4 de junio se conmemora el Día Internacional de los Niños Inocentes Víctimas de Agresión. Una fecha establecida por la Organización de las Naciones Unidas en 1982 con el propósito de reconocer el sufrimiento de millones de niñas y niños afectados por la violencia, los conflictos armados, el abuso, la explotación y diversas formas de agresión en todo el mundo. Esta conmemoración surgió como respuesta a las consecuencias que enfrentaban los menores durante los conflictos en Medio Oriente. Sin embargo, con el paso de los años, su significado se amplió para visibilizar todas las situaciones que vulneran los derechos de la infancia. De acuerdo con organismos internacionales, millones de niños y niñas continúan siendo víctimas de conflictos bélicos, desplazamientos forzados, trabajo infantil, trata de personas y violencia física y psicológica, así como diversas formas de abuso dentro y fuera de sus hogares. A nivel mundial, la violencia contra la infancia continúa siendo una de las principales preocupaciones de los organismos internacionales. La Organización de las Naciones Unidas estima que más de 473 millones de niños, es decir, uno de cada seis, viven actualmente en zonas afectadas por conflictos armados, mientras que más de 40 millones han sido desplazados por la violencia y las guerras. Además, cada año alrededor de 1,000 millones de menores sufren algún tipo de violencia física, psicológica o sexual. De acuerdo con el más reciente informe de la ONU sobre niños y conflictos armados, se verificaron 41,370 violaciones graves contra menores de edad, lo que representó un aumento del 25% respecto a los años anteriores. Entre estas violaciones se encuentran asesinatos, mutilaciones, secuestros, reclutamiento forzado, violencia sexual y ataques contra escuelas y hospitales. El Día Internacional de los Niños Inocentes Víctimas de Agresión también representa una oportunidad para reflexionar sobre la importancia de denunciar el maltrato infantil, fortalecer las políticas de protección y promover una cultura de respeto hacia los derechos de la niñez. Proteger a las niñas y los niños no solo implica resguardar su integridad física, sino también garantizar que pueden crecer en ambientes seguros, con oportunidades para desarrollarse plenamente y construir un futuro digno. Esta fecha nos recuerda que toda forma de violencia contra la infancia es una violación a sus derechos y que la sociedad tiene la responsabilidad de actuar para prevenirla. Para Radio y TV, UJAT Noticias.
1: Bien, aunado a esta cápsula, la CNDH ha llamado a autoridades y organizaciones, así como los organizadores, a garantizar que el Mundial de Fútbol 2026 se desarrolle con pleno respeto a los derechos humanos.
2: México será sede por tercera ocasión de una Copa del Mundo y ante la llegada de millones de visitantes, la CNDH anunció una estrategia de acompañamiento para prevenir posibles abusos o afectaciones relacionadas con la organización del torneo. Un pronunciamiento de la CNDH señala que personal de la institución será desplegado en Ciudad de México, Guadalajara y Monterrey para brindar orientación, recibir quejas y vigilar el respeto a los derechos de turistas, aficionados, periodistas, trabajadores y habitantes de las ciudades anfitrionas. La comisión llamó a las autoridades de los tres niveles de gobierno a garantizar la seguridad, el libre tránsito y la protección de todas las personas que participen o asistan a las actividades relacionadas con el Mundial. Además, advirtió sobre posibles riesgos asociados a este tipo de mega eventos, como el incremento en los costos de vivienda, afectaciones a comerciantes informales, restricciones en espacios públicos o explotación laboral en sectores vinculados a los servicios y logística. El organismo informó que también pondrá en marcha campañas de información y mecanismos de atención para recibir denuncias y brindar apoyo tanto a la población mexicana como a visitantes extranjeros durante el desarrollo de la competencia. Para Radio y TV, UJAT Noticias.

0: Conoce los principales hechos históricos y fenómenos que marcaron un día como hoy, 4 de junio, 1903. En Rusia se publica el decreto sobre el Estatuto de los Judíos, el cual les prohíbe poseer inmuebles o tierras fuera de sus zonas de residencia. 1920. Los aliados y Hungría firman el Tratado de Trianon, en el que se delimitaban las fronteras entre Checoslovaquia, Rumania y Yugoslavia. 1928. Muere Lauro Aguirre en la Ciudad de México, reconocido educador tamaulipeco, reformador de la pedagogía e impulsador de la enseñanza normal. 1932, en Chile, Marduk Grob lidera el golpe de Estado que proclama la República Socialista de Chile. 1932, en la Ciudad de México sucede un terremoto que deja más de 300 muertos. 1941, en Irak, fuerzas invasoras británicas ocupan Mosul, todo el país queda en poder del Reino Unido. 1946, en Argentina asume su primera presidencia Juan Domingo Perón. 1954, firma del tratado por el que Francia reconoce la independencia del Vietnam de Bao Dai. 1958, en las proximidades de Guadalajara se estrella un avión de pasajeros de Aerovías Mexicanas con 45 ocupantes. 1982, el club de fútbol FC Barcelona anuncia el fichaje del futbolista argentino Diego Armando Maradona por casi de 1.000.000.000 de pesetas. 1989, en Pekín, el gobierno ordena la reprensión de estudiantes en la plaza Xiamen. Mueren entre 800 y 2.400 personas. 2007, la banda terrorista ETA anuncia a través de un comunicado el fin del alto al fuego y su regreso a la actividad armada en todos los frentes.
1: Iniciamos información en el ámbito universitario, y es que se ha realizado en la División Académica de Ciencias y Tecnologías de la Información el coloquio en Ciencias de la Computación.
0: La presentación de proyectos orientados a la inteligencia artificial, el análisis de datos y otras áreas estratégicas de las ciencias computacionales marca el desarrollo del coloquio en Ciencias de la Computación 2026-01, espacio académico organizado por la División Académica de Ciencias y Tecnologías de la Información de la Universidad Juárez Autónoma de Tabasco. La directora de la DACITI, Laura Beatriz Vidal Turrubiates, destacó que los proyectos presentados abordan problemáticas de interés científico y social mediante herramientas tecnológicas de vanguardia, donde estudiantes de la maestría y el doctorado de Ciencias de la Computación someten a evaluación sus anteproyectos, protocolos, investigación y avances de tesis ante especialistas, investigadores y miembros del núcleo académico básico, con el propósito de fortalecer la calidad de sus trabajos y recibir observaciones que contribuyan al desarrollo de sus investigaciones.
2: Así es, este es un evento que tiene una magnitud de finalizar los trabajos de investigación y sobre todo las prácticas que ellos tienen como investigadores. Presentan su proyecto como un protocolo en este coloquio y exponen lo más relevante de las investigaciones con un alto impacto social, además de un alto impacto en la investigación, tomando en consideración que son de ciencias computacionales.
0: Por su parte, el coordinador del doctorado en Ciencias de la Computación, Miguel Antonio Wister Obando, explicó que esta actividad forma parte de los mecanismos de evaluación semestral contemplados en ambos programas de posgrado. En esta edición participan 27 tesistas, de los cuales 6 cursan la maestría y 21 el doctorado. Información de Armando Cortés para Radio y TV, UJAT Noticias.
1: Por otra parte, estudiantes de la UJAT obtienen un primer lugar en un concurso de taller de divulgación científica.
0: La creatividad y el trabajo colaborativo y la pasión por la divulgación científica llevaron a estudiantes de la División Académica de Ciencias y Tecnología de la Información de la Universidad Juárez Autónoma de Tabasco a conquistar el primer lugar en la categoría Talleres Diversos del Segundo Congreso Estatal de Divulgación Científica organizado por el Consejo de Ciencia y Tecnología del Estado de Tabasco. El reconocimiento fue obtenido gracias al taller Códigos y Trampas, una propuesta desarrollada por integrantes del Club Universitario de Ciencias de la DACITI, que busca acercar los principios de la programación a personas de todas las edades mediante actividades recreativas y dinámicas participativas. La representación universitaria estuvo a cargo de los estudiantes de cuarto semestre de Ingeniería en Sistemas Computacionales, Jorge Arturo García Montejo, Lisbeth Adriana Montejo Hernández y Harold Enrique Gutiérrez Vázquez, quienes representaron el proyecto durante el encuentro realizado en el Planetario Tabasco 2000.
3: Nosotros en este taller tratamos de que algo tan difícil como es los algoritmos sea tan entretenido como un juego y hacer que las personas que no tengan conocimiento previo sobre este tema pues puedan entender de manera dinámica cómo es que se hacen los algoritmos paso a paso.
4: Preguntamos qué es un algoritmo, ellos no responden, si no saben nosotros le explicamos y ya le damos el ejercicio para que ellos lo resuelvan y puedan entender qué es un algoritmo en caso de que no sepan qué es un algoritmo. Y al final les mostramos un programa que se basa en esa tablita que tenemos, en el ejercicio, pero ya de manera digital.
0: A través de juegos y ejercicios prácticos, los jóvenes explicaron conceptos relacionados con los algoritmos, elemento fundamental en el desarrollo de programas informáticos. La estrategia consistió en demostrar que procesos cotidianos pueden entenderse como secuencias ordenadas de instrucciones, facilitando así la comprensión de temas que suelen percibirse como complejos. Información de Armando Cortés para Radio y TV UJAT Noticias.
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1: Bien, amigos, ya estamos de regreso y lo hacemos con enlace telefónico con nuestro compañero Armando Cortés, que este día estuvo donde la entrega del Premio Estatal José Narciso Rovirosa 2026 y en donde dos fueron para la UJAD. Armando, danos los detalles. Buenas tardes.
20: Hola, ¿qué tal, Marina? Buenas tardes, auditorio. La contribución de investigadores de la Universidad Juárez Autónoma de Tabasco al estudio, conservación y aprovechamiento sustentable de los recursos naturales fue reconocida con la obtención de dos galardones en el Premio Estatal del Medio Ambiente José Narciso Rovirosa 2026, distinción que otorga el Gobierno del Estado para destacar acciones en favor del patrimonio ambiental tabasqueño. Durante la ceremonia realizada en el Centro de Interpretación y Convivencia con la Naturaleza, Yunca, en el marco del Día Mundial del Medio Ambiente, el gobernador del estado, Javier May Rodríguez, entregó los reconocimientos a especialistas cuyas aportaciones han generado impacto en la investigación científica y la protección de los ecosistemas. Al evento asistió el rector de la UJAD, Guillermo Narváez Osorio, junto con autoridades estatales y representantes del sector ambiental. En la categoría Conservación y Aprovechamiento Sostenible de los Recursos Naturales, fue distinguido el profesor investigador de la División Académica de Ciencias Biológicas, Carlos Alfonso Álvarez González, por su trayectoria en proyectos orientados a la preservación de especies acuáticas nativas de Tabasco, entre ellas pejelagartos, ociones y langostinos. El académico señaló que este reconocimiento representa el resultado del esfuerzo conjunto de estudiantes, investigadores y colaboradores comprometidos con la protección de la biodiversidad regional. De igual forma, la profesora investigadora de la DAC Bio, Liliana Pampillón González, recibió el premio en la categoría Investigación en Medio Ambiente y Cambio Climático, gracias a una labor científica desarrollada durante más de 20 años en temas relacionados con energías renovables, mitigación del cambio climático y uso sustentable de los recursos naturales. La investigadora destacó que esta distinción fortalece el papel de la ciencia como herramienta para atender desafíos ambientales y contribuye a visibilizar la participación de las mujeres en la generación de conocimientos que favorece el desarrollo sostenible. Esta información se estará ampliando a las 5 de la tarde por el canal 35.1 de TV UJAD. Marina, auditorio, es la información.
1: Muchísimas gracias, Armando. Pues ya lo ha escuchado usted, toda la información a través del noticiero que hacemos enlace en punto de las 7 de la noche, UJAD Noticias TV. Pues bien, mientras tanto vamos a continuar con nuestro programa y en esta oportunidad vamos a escuchar a nuestro compañero Gilberto Quesada, que tuvo la oportunidad de estar entrevistando a la titular de Educación Primaria de la SEP Tabasco, la doctora Lorena Isabel Torres López, sobre este tema de salud visual de los alumnos. Adelante.
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0: Fanny, muchísimas gracias, amigos del auditorio. Hoy vamos a tener una plática con la directora de Educación Básica de la Secretaría de Educación aquí en el estado de Tabasco. Lo que tenemos en tema es muy importante para, entre muchas otras cosas, el aprovechamiento académico de los chicos en el aula. Muy seguido tenemos problemas de visión, la salud visual de los chicos. Entonces vamos a platicar con la doctora Lorena Isabel Torres López, quien es, le reitero, directora general de la división del área Educación Primaria. ¿Es así?
1: Es correcto. Muy buenas tardes. Muchas gracias por recibirnos acá.
0: Gracias. Un paréntesis antes. ¿Cuántos estudiantes, cuántas escuelas tenemos a cargo en la Dirección de Educación Primaria?
1: Pues es el nivel más grande. Tenemos cerca de 2,000 escuelas en Educación Primaria y pues de estudiantes son 250,000 estudiantes
0: que están con nosotros. Es una población sumamente amplia que necesita atención de diversos tipos. Y la atención a la salud es algo que hemos visto desde hace 30, 40 años, desde que se inventaron, no sé, los libros de texto gratuito o los desayunos escolares. Hoy en día hay más programas y uno de ellos es de anteojos para los estudiantes. Por favor, doctora, platícanos al respecto.
1: Sí, les traigo una muy buena noticia. De hecho, una de las estrategias nacionales impulsadas por el gobierno federal es la estrategia nacional de Vive Saludable, Vive Feliz. Okay. ¿Qué significa? Que le vamos a dar prioridad a la salud. El conocimiento, el aprendizaje que se puede vivenciar en las escuelas depende mucho de la salud. Todas las estrategias que sean importantes, sin salud no tenemos nada. Por eso estamos enfocando en la salud este cambio.

0: en las escuelas, los maestros, en las oficinas, y queremos hacer esta invitación o este hábito, pues que trascienda y que la comunidad, las familias, los mexicanos, todos tengamos una mejor salud. Dentro de esta estrategia hay un acuerdo oficial que es el 30-09-24. Este acuerdo nacional plantea de cómo hacer ese cambio de hábitos, principalmente el alimentario. Pero no solo eso, dentro de esta estrategia tenemos lo de salud visual. Llegaron a las escuelas brigadas de salud en las cuales pues, se valoraron a los niños y ya tenemos resultados. Es en esta segunda etapa, los padres de familia, las familias, están recibiendo ya los resultados, pueden ser de manera electrónica y también de manera directa en las escuelas con sus directores y sus maestros, les entregan en un sobrecito cerrado lo que son los resultados para el derecho a la privacidad de cada menor, de cada infancia. Uh-huh. Y también derivado de estos resultados, pues puede ser que necesiten alguna atención de salud visual, que necesiten lentes, que necesiten tratamiento.
1: El examen ya me lo hicieron. Soy alumna, soy alumno de educación básica y ya hubo una etapa en que me visitaron, me hicieron un examen y hoy mis padres, mis tutores, mi adulto cuidador tiene un resultado o está por recibirlo en estas semanas.
0: De hecho, ya todos lo tienen.
1: Ya todos lo tienen.
0: Todos lo tienen. Okay. Si no lo han recibido, tienen que acercarse. Una de dos. Pueden acercarse a su directivo de la escuela porque tienen ya los sobrecitos para entregárselos. Y si no pueden ir directamente a la escuela por temas de trabajo o algo de traslado, también desde el teléfono hay una página donde lo pueden descargar, que es vidasaludable.sep.gob.mx.
1: Muy bien. ¿Qué sigue después? Ya pues, tengo el resultado. Yo veo que tiene, y la verdad es que no lo sé leer. Necesito un médico que me lo lea y un médico que me diga qué es lo que sucede. ¿Voy a la escuela?
0: No, no es con la escuela. Ahí en esa hojita la tienen que imprimir, es una hojita, y si ya se las dan impresa, en la parte de abajo, ahí dice si necesitan seguimiento de salud bucal, de peso y talla, y a dónde van a ir. En este caso, a mí me gustaría hacer referencia con el tema de la salud visual.
1: Por favor.
0: Sí, mire, si lo están derivando que vaya a algún Coppel o alguna clínica de salud digna, que lleven a nuestras niñas y niños para que les hagan una segunda valoración más específica con un optometrista que diga si necesita lentes o no. Y aquí viene la buena noticia, que no necesitan pagar nada. Todo es absolutamente gratuito y entonces este beneficio les van a... Hay 5 modelos de lentes de niños, para niños, que ya se lo van a dar graduado de acuerdo a sus necesidades para que esto les mejore su visión y, por supuesto, haga impacto en el aprendizaje. Porque un niño que ve mejor, pues aprende más.
1: Debe. Sí, ¿verdad? Tiene una herramienta más para aprender mejor. Claro. Porque los que nos sentábamos hasta atrás no vemos igual y los que nos sentamos hasta adelante necesitamos ver bien todos. Hay modelos para las niñas, para los niños, hay 5 modelos diferentes. Uh-huh. La graduación y el armazón, la mica, la graduación, todo ya tiene, ya está cubierto.
0: Está cubierto.
1: Solamente hay que ir, hacer el proceso y que te den el servicio, pues.
0: Exacto.
1: ¿Dónde voy a ir? ¿En cualquier municipio? ¿Está para todo el estado?
0: Sí, es para todo el estado, es más, para todo México. En todo nuestro país se valoraron y se están atendiendo más de 12 millones de niñas y niños de educación primaria. Aquí en el estado de Tabasco se valoraron desde el marzo 2025 a 255 mil estudiantes, de los cuales solamente ha asistido a las clínicas el 3%. Por eso es el llamado.
1: Entonces, los lentes
0: están
1: ahí esperándote.
0: Sí, se están ahí ya esperando. Vayan por ellos porque ¿qué cambio puede hacer para la visión, para el aprendizaje de una niña, de un niño?
1: Solo es beneficio, beneficio. Sí. Los anteojos, las micas, el examen ya le está esperando, usted no tiene nada que pagar, por favor atienda este llamado que hace la Secretaría de Educación a nivel federal, la Secretaría de Educación a nivel estatal, la Dirección de Educación Primaria, en este caso con la doctora Lorena Isabel Torres López. Lorena, doctora, ¿con qué cerramos?
0: Pues nada más recordarles las sedes, ¿en
1: por
0: dónde?
1: Favor.
0: En las tiendas Coppel. ¿Cuáles tiendas Coppel? No son en todo el estado, lamentablemente, pero sí los tenemos regionalizados. Está en las tiendas Coppel de aquí, de la ciudad de Villahermosa, del municipio del centro, aquí sí todas. También las tenemos en Cárdenas.

0: Cabañas y en Teapa. Entonces, okay. Eso es en las tiendas Coppel. Y las tiendas de salud, digo, las...
1: la farmacia...
0: En Salud Digna, salud las digna. Clínicas de Salud Digna, ahí es aquí en Villahermosa y en Cárdenas. Así es que acérquense, okay. Lo que les quede más cerca, vayan, hagan ese esfuerzo, porque unos lentes que pueden salir en más de 2,000, 3,000 pesos van gratis. A ser totalmente gratuitos.
1: Enhorabuena.
0: Vayan, por favor.
1: Enhorabuena y muchas gracias por la información.
0: Estamos para servir.
1: Muchas gracias. Quédense con nosotros. 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
9: Gracias por continuar con nosotros. Las 2 de la tarde con 13 minutos. Continuamos información en el ámbito universitario. Y es que estudiante de la UJAT obtiene el tercer lugar en Congreso Nacional de Inteligencia Artificial. Aquí los detalles.
10: El talento y la investigación desarrollada en la Universidad Juárez Autónoma de Tabasco volvió a destacar en el ámbito nacional, luego de que el estudiante de la maestría en Ciencias de la Computación, Gisela Hernández Santiago, obtuviera el tercer lugar en la categoría de Mejor Artículo Científico Estudiantil durante el 18º Congreso Mexicano de Inteligencia Artificial, celebrado en Cuernavaca, Morelos. La estudiante de segundo semestre de la División Académica de Ciencias y Tecnologías de la Información fue reconocida por un proyecto enfocado en el desarrollo de herramientas inteligentes que contribuyen a la toma de decisiones clínicas, permitiendo al personal médico localizar con mayor rapidez información científica confiable para la atención de pacientes. Hernández Santiago explicó que su trabajo consiste en la creación de un corpus biomédico de gran escala, conformado por millones de textos especializados en áreas como medicina, salud y biología.
11: De apoyo a la decisión clínica buscan precisamente facilitar la atención entre médicos y pacientes. En este caso es una herramienta de recuperación de información, lo que le permitirá al personal médico consultar información y evaluarla de manera más precisa y de manera más rápida.
7: ¿Por qué nace este artículo? ¿Es parte de alguna asignatura en específico?
11: Sí, como parte de la maestría en ciencias de la computación, estamos desarrollando un trabajo, un proyecto que surge como proyecto o servirá como proyecto final de la maestría. Esto también en colaboración con el Hospital Juan Graham, Casasus, de la ciudad de Villahermosa. Se tuvo una plática con personal médico del hospital y bueno, surgió esto como una necesidad también del hospital.
10: La estudiante señaló que el artículo fue aceptado para exposición oral dentro del Congreso, además de ser considerada para publicación en una revista especializada, tras superar el proceso de evaluación académica de este importante encuentro científico. El COMIA 2026 reunió a más de 600 estudiantes, investigadores y profesores de diversas instituciones del país. Información de Armando Cortés para Radio y TV, UJAT Noticias.
9: Mientras tanto, en la División Académica de Ciencias Económicas Administrativas, se ha reflexionado sobre el futuro laboral ante la inteligencia artificial. Esto fue en el cierre del segundo Foro Académico Empresarial de Ciencia y Sociedad 2026.
12: La División Académica de Ciencias y Tecnologías de la Información abrió la inscripción para el Diplomado de Programación en Python para la Web y Análisis de Datos, un programa académico diseñado para fortalecer competencias tecnológicas altamente demandadas en sectores productivo, científico y empresarial. El diplomado inicia el próximo 6 de junio. Se impartirá en modalidad virtual, con sesiones en tiempo real los sábados de 8 de la mañana a 4 de la tarde, para completar un total de 120 horas de formación. Durante el programa, los participantes aprenderán a desarrollar aplicaciones con Python, análisis y visualización de datos, automatización de procesos y creación de modelos de inteligencia artificial para clasificación y predicción. La convocatoria está dirigida a estudiantes, docentes, profesionistas y público interesado en áreas como ciencia de datos, analítica e innovación tecnológica. Las personas interesadas pueden solicitar mayor información a través del correo electrónico administrativa.dacity@ujat.mx. O si lo prefieres, consulta los perfiles de redes sociales y los portales electrónicos oficiales de la División Académica de Ciencias y Tecnologías de la Información y de la Universidad Juárez Autónoma de Tabasco. Para Radio y TV, UJAT Noticias.
9: Pues bien, vamos a hablar sobre Freddy Finder con la canción Antes de que caiga la próxima lágrima.

0: habla.
1: Pues bien, como le dije, escuchamos Antes de que caiga la próxima lágrima de Freddie Fender, quien nació un 4 de junio de 1937. Ese fue un cantante estadounidense de ascendencia mexicana, heredero de dos culturas diferentes. Se perfiló como intérprete de rock and roll, música country, música pop. Fue reconocido por los premios Grammys por su trayectoria como solista e integrante de los grupos de Texas Tornados y los Super Sevens. Aquí recordamos a Freddie Fender. Vamos a continuar con información en el ámbito universitario, y es que la muestra pedagógica del SEDA expone la riqueza del folclore mexicano y talentos de estudiantes.
2: Con un recorrido cultural dancístico por los estados de Guerrero, Campeche, Baja California, Chiapas, Yucatán y Tabasco, artistas del Centro de Desarrollo de las Artes de la UJAT presentaron la tradicional muestra pedagógica que mostró a los asistentes al teatro universitario la riqueza del folclore mexicano a través del talento de los alumnos. Al respecto, el director del SEDA, Raúl Armando Hernández Glory, detalló que la jornada inició con la participación del taller de danza folclórica mexicana bajo la dirección de la maestra Maribel Cornelio Cruz, que presentó estampas representativas del estado de Campeche, así como la tradicional danza de los calabaceados, expresión característica del estado de Baja California, que destaca por su energía, destreza y dinamismo escénico. Posteriormente, el taller infantil de danza folclórica mexicana, dirigido por Gisela Reyes Virúes, ofreció la estampa Guerrero, Sones de Artesa, una muestra de las manifestaciones culturales afromestizas de la Costa Chica, caracterizadas por su riqueza musical y el simbolismo de sus movimientos. La programación continuó con la presentación del taller de danza folclórica mexicana, también bajo la dirección de Gisela Reyes Virúes, que llevó al escenario la estampa Guerrero Costa, evocando tradiciones, ritmos y costumbres de esta región del Pacífico mexicano. Por su parte, Maribel Cornelio Cruz presentó la estampa folclórica Chiapas, que permitió al público apreciar la riqueza cultural de una de las entidades con mayor diversidad étnica y tradición dancística del país. El cierre del programa estuvo a cargo del Ballet Folclórico Universitario, dirigido por Gisela Reyes Virúes, que ofreció una vibrante representación de Yucatán, destacando la elegancia, el colorido y la identidad cultural de la península. Para Radio y TV, UJAT Noticias.
1: Por otra parte, la Universidad Juárez Autónoma de Tabasco está invitando a estudiantes, egresados y público en general a participar en el próximo examen virtual de comprensión de textos en inglés, el cual es un requisito académico utilizado en diversos procesos de formación y titulación.
3: La Secretaría de Servicios Académicos de la Universidad Juárez Autónoma de Tabasco, a través del Centro de Enseñanza de Lenguas Extranjeras, abrió la convocatoria para presentar examen virtual de comprensión de textos en inglés. El registro estará abierto del 1 al 3 de junio, mientras la fecha límite para subir el comprobante de pago será 5 de junio a las 10 de la mañana. La evaluación se aplicará los días 11 y 12 de junio en modalidad virtual, con horario de 10 de la mañana a 3:30 de la tarde. Los resultados serán publicados el 14 de junio al filo de las 3 de la tarde. Las autoridades universitarias informan que este examen tiene un costo de $500 y que los participantes deberán contar con identificación oficial, equipo de cómputo con conexión a internet, cámara activa durante toda la sesión y una cuenta de Microsoft Teams para acceder a la evaluación. Los espacios son limitados. Para TV y Radio, UJAT Noticias.
1: En el ámbito nacional, la CENTE mantiene en pausa su respuesta al gobierno federal, mientras su máxima instancia de decisión está analizando las propuestas presentadas en la mesa de diálogo.
4: La Coordinación Nacional de Trabajadores de la Educación informó que será su Asamblea Nacional Representativa, máxima instancia de la resolución del movimiento, la encargada de decidir si acepta o rechaza las propuestas encargadas por autoridades federales. Además, definirá las acciones que seguirán en el marco de la huelga nacional iniciada la semana pasada. Tras la reunión sostenida con la secretaria de Gobernación, Rosa Isela Rodríguez, el titular de la Secretaría de Educación Pública, Mario Delgado, y el director del ISSSTE, Martí Batres, los dirigentes magisteriales aclararon que los documentos recibidos aún no han sido discutidos ni aprobados. Filiberto Frausto, secretario de la Selección 34 de Zacatecas, señaló que la comisión negociadora únicamente recibió las propuestas para llevarlas a consulta. La dirigencia también informó que no se estableció una fecha para un próximo encuentro con las autoridades. Indicó que, una vez analizadas las propuestas, se determinará el plan de acción de los próximos días y la continuidad de las movilizaciones. Uno de los principales reclamos del magisterio disidente sigue siendo una reunión directa con la presidenta Claudia Sheinbaum. Los representantes sindicales señalaron que no recibieron una respuesta concreta a esta petición y afirmaron que el encuentro es necesario para atender las demandas prioritarias del sector. Según información publicada por La Jornada, la CNTE considera que persiste una falla de apertura por parte del gobierno federal para concretar dicho diálogo. Para Radio y TV, UJAT Noticias.
1: En otra información universitaria, en esta casa de estudios, estarán capacitando a docentes en salud mental y prevención del suicidio.
3: La División Académica de Ciencias de la Salud de la Universidad Juárez Autónoma de Tabasco invita a su planta docente a participar en el curso taller presencial Aspectos Psicosociales de la Docencia en el Siglo XXI, actividad que forma parte del Programa Institucional de Formación Docente PIFOD 2026 y que será impartida por especialistas de la Dirección de Salud Psicosocial del Estado de Tabasco. Las sesiones se desarrollarán los días 11, 16, 19 y 24 de junio en horario de 9 de la mañana a 1 de la tarde en la sala de videoconferencias de la Dirección de Tecnologías de Información e Innovación ubicada en el segundo piso de cómputo universitario. Entre los temas que se abordarán destaca la prevención del suicidio, la salud mental y el autocuidado como factor protector ante el consumo de sustancias. Con esta actividad, la UJAT busca fortalecer las herramientas de acompañamiento y bienestar emocional de su comunidad docente ante los retos actuales de la educación superior. Para Radio y TV, UJAT Noticias.
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8: Ya estamos de regreso con información del ámbito local y a poco más de dos meses del arranque del próximo ciclo escolar, autoridades educativas ya iniciaron la distribución de los libros de textos gratuitos en todo Tabasco.
9: La Secretaría de Educación de Tabasco inició la distribución de los libros de texto gratuitos que serán utilizados durante el ciclo escolar 2026-2027 en los planteles de educación básica de la entidad. La directora de la educación primaria en el estado, Lorena Isabel Torres López, informó que el banderazo de salida para la entrega del material se realizó el día martes 2 de junio, con el objetivo de garantizar que los ejemplares lleguen a tiempo a todas las escuelas antes del inicio de clases en agosto.
10: Y nuestra secretaria de Educación hicieron el arranque de la distribución de libros de texto gratuitos en toda la entidad, en todo nuestro estado, para que estamos, imagínense, empezando junio, ¿y qué es esta sorpresa? Pues que para agosto, cuando las clases vayan a iniciar, todas las escuelas de educación básica van a tener sus libros de texto disponibles para todas las niñas y niños y que puedan arrancar con esta herramienta tan democrática, tan incluyente y tan valiosa como son los libros de texto gratuito. Ya estarán muy prontamente en sus escuelas.
9: La funcionaria destacó que la distribución anticipada permitirá que estudiantes y docentes cuenten desde el primer día con una de las herramientas más importantes para el proceso de la enseñanza y aprendizaje. Las autoridades educativas confían en que la logística de distribución concluya durante el periodo vacacional, permitiendo que cada plantel de educación básica cuente con los materiales necesarios para el arranque del próximo ciclo escolar. Jesús Morales para Radio y TV, UJAT Noticias.
8: Pues mientras tanto, abre la UJAD inscripciones también para el curso de verano infantil mundialito Juchimán 2026.
5: La UJAD realizará del 27 de julio al 7 de agosto el curso de verano infantil mundialito Juchimán 2026, dirigido a niñas y niños de entre 6 y 12 años de edad. Las actividades se desarrollarán en el Centro Deportivo UJAD, en horario de 9 de la mañana a 12 del día. Este programa contempla actividades deportivas, talleres creativos, juegos y dinámicas orientados a fomentar la convivencia, el trabajo en equipo y el desarrollo integral de los participantes durante las vacaciones escolares. La convocatoria ya está abierta y es impulsada por el Centro de Fomento al Deporte, el voluntariado de la UJAT, la Coordinación de Servicios Médicos, Difusión Cultural y Legado UJAT. Las inscripciones podrán realizarse desde el 16 de junio y hasta el 31 de julio a través de la plataforma institucional, mientras que la convocatoria permanecerá abierta hasta el 24 de julio. Las personas interesadas pueden solicitar mayor información directamente en el Centro Deportivo de la UJAT, donde también se brindará orientación sobre el proceso de registro y los requisitos para participar en esta edición del curso de verano Mundialito Juchimán 2026. Para Radio y TV, UJAT Noticias.
8: En otra información, en el ámbito local, la más reciente medición de la encuestadora Rubrum ubicó al gobernador Javier May entre los mejores evaluados del país y destacó avances en cercanía con la población y seguridad pública.
6: La más reciente evaluación ciudadana de la encuesta Rubrum corresponde a junio de 2026, que ubicó al gobierno de Tabasco, encabezado por Javier May Rodríguez, en la posición número 12 a nivel nacional dentro del ranking de los mejores gobernadores de México. De acuerdo con los resultados difundidos en materia de seguridad pública, Tabasco se colocó en el sexto lugar nacional, uno de los resultados más destacados de la evaluación. Este indicador refleja la percepción ciudadana sobre las acciones implementadas para fortalecer la tranquilidad y el orden público en la entidad. La administración estatal también alcanzó el lugar número 11 en el indicador de cercanía con la población, una medición que evalúa la percepción ciudadana sobre la atención, el contacto directo y la capacidad de respuesta de las autoridades ante las necesidades de la gente. La encuesta resalta aspectos relacionados con el desempeño gubernamental, la atención a la ciudadanía y los resultados obtenidos en áreas estratégicas para el desarrollo del Estado. Respecto a las autoridades, señalaron que estos resultados son reflejo del trabajo realizado en territorio, así como de las acciones encaminadas a fortalecer la seguridad, la atención ciudadana y el bienestar de las familias tabasqueñas. Para Radio y TV, UJAT Noticias.
8: Con servicios médicos, asesorías, actividades culturales y programas de apoyo social, continúan las jornadas de paz en el municipio de Centro. En esta ocasión, las acciones llegaron al Pueblo Nuevo de las Raíces.
11: Como parte de la Estrategia Nacional para fortalecer la atención directa a la ciudadanía, autoridades federales y estatales llevaron a cabo las jornadas de paz en la comunidad de Pueblo Nuevo de las Raíces, en el municipio de Centro. El enlace de la Secretaría de Gobierno, Omar Segundo, informó que esta actividad corresponde a la edición número 51 de las jornadas realizadas en Tabasco, en coordinación con más de 20 instituciones de los tres órdenes de gobierno.
12: Sí, esta es la número 51 de las jornadas de paz que hemos llevado a cabo en el Estado de Tabasco. Es un programa, un esfuerzo de parte de la Presidenta de la República que lo acompaña el gobernador Javier May. Habemos más de 20 instituciones, tanto federales como estatales, en las que estamos en las ferias de atenciones. De igual manera estamos caminando casa por casa, levantando cédulas para poder ayudar a las familias que necesiten del apoyo o de algún recurso federal o estatal.
11: Durante la jornada, las dependencias ofrecieron diversos servicios gratuitos, entre ellos consultas médicas, cortes de cabello, podología, terapias, apoyos funcionales como sillas de ruedas y bastones, además de orientación en materia de salud, bienestar y seguridad. Las autoridades también realizaron recorridos casa por casa para identificar necesidades y canalizar a las familias hacia programas y apoyo gubernamentales. Asimismo, se informó que el programa de desarme voluntario permanecerá un día más en la comunidad, permitiendo a la población entregar armas de fuego de manera anónima a cambio de un incentivo económico, mientras personal de la Secretaría de la Defensa Nacional realizará su destrucción inmediata. Jesús Morales para Radio y TV, UJAT Noticias.
8: Brigadas municipales realizaron labores de bacheo, reparación de pavimento y mejoramiento de banquetas en avenidas principales, fraccionamientos y colonias de la capital tabasqueña.
13: Personal encargado de la infraestructura urbana del municipio de Centro llevó a cabo trabajos de rehabilitación vial en diversos puntos de Villahermosa como parte de las acciones permanentes de mantenimiento de calles y avenidas. Las labores incluyeron bacheo, demolición y reposición de pavimento dañado, colado de banquetas y aplicación de pinturas en guarniciones, con el objetivo de mejorar las condiciones de tránsito y la seguridad para quienes circulan diariamente por la ciudad. Los trabajos se realizaron en importantes vialidades como las avenidas Paseo Tabasco y Adolfo Ruiz Cortines, además de calles ubicadas en los fraccionamientos Las Rosas y Carrizal. También se atendieron puntos específicos en la colonia Punta Punta Brava, así como el sector La Isla de la Ranchería Plátano y Cacao Segunda y Tercera Sección. Asimismo, las cuadrillas trabajaron en la intersección de la prolongación de Paseo Tabasco con la prolongación de la Avenida 27 de Febrero, una zona de alta afluencia vehicular en la capital del estado. Estas acciones forman parte de los esfuerzos para conservar en mejores condiciones la infraestructura vial de Villahermosa, reducir afectaciones a la movilidad y brindar espacios más seguros para conductores y peatones. Para Radio y TV, UJAT Noticias.
8: Especialistas en derechos digitales consideran que el registro obligatorio de líneas celulares podría incentivar delitos como el robo de identidad y la venta ilegal de tarjetas SIM.
14: El próximo 30 de junio vence la fecha límite para vincular las líneas telefónicas móviles con una clave única de registro de población, CURP, como parte de la estrategia impulsada por el gobierno federal para combatir delitos como la extorsión y el fraude telefónico. De acuerdo con la información presentada por El Universal, recoge las declaraciones de José Flores, integrante de la Red de Defensa de Derechos Digitales, quien considera que la medida podría generar un incremento de actividades ilícitas como el robo de identidad, el robo de teléfonos móviles y la creación de mercados negros de tarjetas SIMs. El especialista señaló que no existen evidencias concluyentes de que los riesgos obligatorios de líneas telefónicas reduzcan delitos como la extorsión o el secuestro. Por lo contrario, afirmó que la delincuencia suele migrar hacia otros mecanismos para evitar ser identificada. Datos de la Comisión Reguladora de Telecomunicaciones indican que en México existen más de 144 millones de líneas activas, pero hasta mediados de mayo, solo alrededor del 33% habían sido asociadas a una CURP. Ante el bajo nivel de registro, las dudas expresadas por diversos usuarios, Flores propuso ampliar o reconsiderar la fecha límite para permitir una evaluación más amplia de los alcances y posibles consecuencias de la medida. Para Radio y TV, UJAD Noticias.
8: Pues bien, el Banco Central de Cuba informó que las tarjetas internacionales Visa y Mastercard dejarán de funcionar en la isla. Esto a partir del próximo 6 de junio, como consecuencia de las nuevas sanciones impuestas por Estados Unidos.
15: El Banco Central de Cuba anunció que los servicios financieros de Visa y Mastercard dejarán de operar en el país luego de que una entidad bancaria extranjera decidiera suspender sus vínculos con la financiera cubana Finimex para evitar posibles sanciones estadounidenses. La medida se deriva de una orden ejecutiva firmada por el presidente Donald Trump, que contempla restricciones para empresas y personas que mantengan relaciones económicas o financieras con entidades vinculadas al gobierno cubano. Con esta decisión, Cuba enfrenta mayores dificultades para recibir pagos internacionales por la comercialización de bienes y servicios, lo que incrementa el aislamiento financiero de la isla. De acuerdo con información publicada por el diario EFE, las sanciones también han provocado que diversas empresas extranjeras reduzcan o cancelen sus operaciones en Cuba, incluyendo compañías de los sectores turísticos, financiero y minero. Para Radio y TV, UJAD Noticias.
8: Pues ya con información internacional y a pocos días de la segunda vuelta presidencial en Perú, la contienda entre Keiko Fujimori y Roberto Sánchez mantiene dividido al país.
5: Perú celebrará este 7 de junio una de las elecciones más polarizadas de su historia reciente con la derechista Keiko Fujimori y el izquierdista Roberto Sánchez, disputándose la presidencia peruana en una segunda vuelta marcada por el debate entre seguridad, estabilidad económica y transformación política. Keiko Fujimori, candidata de Fuerza Popular, busca llegar por cuarta ocasión a la presidencia. Su campaña ha centrado el discurso en la lucha contra la delincuencia, el fortalecimiento de la autoridad del Estado y la estabilidad económica, en un contexto donde la inseguridad figura entre las principales preocupaciones del pueblo peruano. Del otro lado se encuentra Pedro Sánchez, quien propone una mayor participación del Estado en sectores estratégicos, reformas institucionales y una agenda enfocada en las regiones andinas y amazónicas históricamente marginadas. En las recientes semanas ha moderado parte de su discurso para atraer al electorado de centro y reducir los temores de los mercados sobre eventuales cambios económicos drásticos. Las encuestas muestran una competencia cerrada, con una ligera ventaja para Fujimori, aunque el elevado número de votantes indecisos y de ciudadanos que contemplan anular su voto mantiene incierto el resultado final. Analistas consideran que esta elección también refleja la fractura entre la costa urbana y los sectores rurales del interior del país, además del desgaste de las instituciones después de años de inestabilidad política que han llevado al Perú a tener 9 presidentes en apenas una década. Para Radio y TV, UJAT Noticias.
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8: Gracias por continuar con nosotros y en información internacional. La campaña presidencial en Colombia rumbo a la segunda vuelta se polemiza cada día ahora con denuncias de presunta intervención del presidente ecuatoriano Daniel Noboa.
5: La misión de observación electoral de la Unión Europea denunció una presunta injerencia externa en los comicios presidenciales de Colombia al señalar que el presidente de Ecuador, Daniel Noboa, intervino públicamente en favor del candidato conservador Abelardo de la Espriella durante la campaña electoral. La delegación europea subraya: el futuro político colombiano debe ser decidido exclusivamente por los ciudadanos de ese país y sin presiones externas. La polémica se intensificó después de que el presidente Donald Trump de los Estados Unidos expresara su respaldo a De la Espriella, a quien describió como un líder fuerte comprometido con la seguridad y el combate al crimen. El pronunciamiento fue interpretado por diversos sectores políticos colombianos como un acto de intervención en un proceso electoral soberano. El candidato de izquierda, Iván Cepeda, respondió con dureza, calificando como apátridas las acciones de quienes buscan o celebran apoyos extranjeros para influir en la elección presidencial. Además, advirtió que el respaldo de Donald Trump representa un riesgo para la soberanía nacional y denuncia un tinte injerencista en la postura del mandatario estadounidense. Mientras tanto, y por su parte, el presidente colombiano Gustavo Petro también condenó el pronunciamiento de Trump y lo consideró una intervención indebida en los asuntos internos de Colombia. La controversia ocurre en medio de una campaña altamente polarizada entre De la Espriella e Iván Cepeda, quienes disputarán la presidencia de ese país en una segunda vuelta que ya se observa con atención desde dentro y fuera de América Latina. Para Radio y TV, UJAT Noticias.
8: En otra información, un informe del gobierno de Israel acusó a 4 organizaciones no gubernamentales de España de canalizar recursos hacia grupos palestinos considerados organizaciones terroristas por la Unión Europea.
0: El Ministerio de Asuntos de la Diáspora y Lucha contra el Antisemitismo de Israel publicó un informe en el que señala a 4 ONG españolas por presuntamente transferir fondos de manera directa o indirecta a Hamas y al Frente Popular para la Liberación de Palestina. Entre las organizaciones mencionadas se encuentra Paz con Dignidad, Rumbo a Gaza, la asociación Al-Quds de Solidaridad con los Pueblos del Mundo Árabe y Human Appeal España. El documento también vincula algunas de estas agrupaciones con entidades palestinas y organizaciones internacionales que, según Israel, mantienen relaciones con estructuras afines de Hamas. De acuerdo con información publicada por EFE, el informe sostiene, además, que España se ha convertido en un punto importante para actividades de organizaciones pro-palestinas relacionadas con la recaudación de fondos y la difusión de mensajes favorables a la causa palestina. Hasta el momento, las organizaciones señaladas no habían emitido una respuesta oficial conjunta a las acusaciones. Para Radio y TV, UJAT Noticias.
8: Pues información de último minuto, gracias a la agencia de noticias del blog de Noticias 20 Minutos. El presidente de Ucrania, Volodymyr Zelensky, envió una carta abierta a su homólogo ruso, Vladimir Putin, en la que propuso una reunión directa en un país neutral para negociar el fin de la guerra que ambos países mantienen desde hace más de 4 años. En su mensaje, Zelensky afirma que Rusia no ha logrado cumplir sus objetivos militares y destacó la resistencia de Ucrania, así como el respaldo recibido por parte de sus aliados occidentales. Además, planteó la posibilidad de un alto al fuego, el intercambio total de prisioneros y el retorno de civiles desplazados por el conflicto. El mandatario ucraniano sugirió que las conversaciones se realicen con la participación de Estados Unidos y Europa como garantes de seguridad y señaló que la diplomacia debe comenzar cuanto antes para evitar una prolongación de la guerra. Por su parte, Putin rechazó la posibilidad de un alto al fuego previo a las negociaciones y sostuvo que las conversaciones de paz pueden desarrollarse mientras continúan las operaciones militares. El presidente ruso aseguró que sus fuerzas mantienen avances en el frente mientras ambas partes continúan intercambiando acusaciones sobre las pérdidas registradas durante el último conflicto. Pues bien, otra información, crecen las críticas en Estados Unidos por la designación de Bill Plulte como jefe interino de inteligencia.
14: El presidente de Estados Unidos, Donald Trump, tomó la decisión de designar a Bill Poole como director interino de Inteligencia Nacional. Esto ha generado cuestionamientos incluso dentro del Partido Republicano. Poole, conocido por su trabajo al frente de un organismo regulador del sector hipotecario, no cuenta con experiencia previa en seguridad nacional, un requisito que varios legisladores consideran fundamental para encabezar la comunidad de inteligencia estadounidense. Durante audiencias en el Congreso, el secretario de Estado Marco Rubio y el secretario del Tesoro Scott Bessent evitaron respaldar públicamente al nominado. Además, varios senadores republicanos adelantaron que no apoyarán una eventual nominación permanente de Poole para el cargo. La polémica surge en un momento complejo para Estados Unidos, que enfrenta desafíos internacionales como el conflicto con Irán, la guerra entre Rusia y Ucrania, así como el creciente peso político y económico de China. De acuerdo con la información publicada por la agencia Reuters, el nombramiento de Bill Poole ha provocado una inusual división entre el Partido Republicano, al tratarse de uno de los cargos más sensibles para la seguridad y la inteligencia de Estados Unidos. Para Radio y TV, UJAT Noticias.
8: Bueno, otra información de último momento: el presidente de Rusia, Vladimir Putin, confirmó que sostuvo conversaciones con autoridades de Estados Unidos sobre la situación en Cuba, incluyendo escenarios relacionados con una posible operación similar a la realizada por Washington en Venezuela a inicios de este año. Sin embargo, el mandatario ruso no ofreció mayores detalles sobre esos contactos. Durante un encuentro con representantes de medios internacionales en San Petersburgo, Putin reiteró el respaldo de Moscú a Cuba, mientras el canciller Sergei Lavrov expresó solidaridad con la isla ante la presión ejercida por Estados Unidos y destacó los lazos históricos entre ambos países. En el mismo foro, el mandatario ruso abordó la guerra en Ucrania y aseguró que el control total de la región del Donbass es compatible con la posibilidad de alcanzar un acuerdo de paz. Según afirmó, las fuerzas rusas mantienen avances territoriales en el este y sur del país. Putin insistió en que Rusia está dispuesta a negociar una solución al conflicto, aunque sostuvo que el avance de las conversaciones dependerá de la postura de Ucrania. Además, señaló que cualquier acuerdo debería tomarse como referencia a los entendimientos alcanzados previamente entre Moscú y Washington. Es la última información de la agencia EFE. En cuanto en otra información que queremos compartir con todos ustedes, nunca antes la humanidad había disfrutado de tantos recursos y comodidades, y sin embargo el malestar emocional persiste, especialmente entre los jóvenes. Esta es una de las conclusiones que realiza el monje budista Lama Rinchen durante su participación en el podcast La Fórmula del Éxito, presentado por Uri Sabat. El maestro de meditación formado en la tradición tibetana centra su charla en la riqueza interna y el dominio de la mente frente a la insatisfacción de la vida moderna. El diálogo destaca la de meditación no como un acto místico, sino como un entrenamiento pragmático para desarrollar el altruismo, la virtud y la sabiduría. En información publicada en ABC Digital, el maestro dijo: "Estamos viviendo mejor que los reyes de la antigüedad y, sin embargo, seguimos insatisfechos. Incluso podríamos decir aún más". Así ha reflexionado el divulgador uruguayo, quien, según explica, el origen de la insatisfacción de la sociedad actual radica en un desajuste fundamental entre la naturaleza humana y el entorno. Todo lo que está a nuestra disposición es limitado, finito, y nuestra naturaleza es infinita. Entonces, no es suficiente para satisfacer, afirma el experto, que ahonda en esta brecha. Esta brecha está provocando que los logros materiales o externos pues solo aporten una satisfacción parcial y cambiante, incapaz de cubrir necesidades más profundas como la conexión, la paz o el sentido vital. Pues bien, con más información ahora en los deportes, vamos con nuestro compañero Sergio Díaz.
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15: De acuerdo con información publicada por el diario La Jornada, la legendaria gimnasta rumana Nadia Comăneci regresó a su ciudad natal, Onești, para conmemorar el 50 aniversario de su histórica actuación en los Juegos Olímpicos de Montreal 1976, donde obtuvo la primera calificación perfecta de 10 en la gimnasia olímpica. Durante su visita, Comăneci fue recibida por cientos de habitantes que celebraron su trayectoria deportiva. La ex gimnasta compartió experiencias experiencias de su infancia, convivió con jóvenes deportistas y destacó la importancia del deporte, la disciplina y el esfuerzo para alcanzar metas personales y profesionales. La jornada señala que el aniversario ha renovado las esperanzas de impulsar nuevamente la gimnasia en Onesti. Como parte de este esfuerzo, el gobierno rumano aprobó una nueva inversión millonaria para modernizar el club donde comenzó la carrera de Comăneci, con nuevas instalaciones y espacios dedicados al desarrollo de futuros talentos. A sus 64 años, Nadia Comăneci continúa siendo un símbolo del deporte mundial y una inspiración para las nuevas generaciones. Durante los festejos, reiteró su compromiso con la promoción de la gimnasia y expresó su deseo de seguir apoyando el crecimiento de este deporte en Rumania. Para Radio y TV, UJAT Noticias.
8: Pues bien, nunca es tarde para homenajear a quien honor merece. Después de 50 años, este histórico 10 perfecto de Nadia Comăneci. Pues bien, justamente con esta información nos retiramos por el día de hoy. Ha quedado usted informado del acontecer nacional, local, universitario e internacional. Vamos a despedirnos con una pieza clásica dentro del repertorio de Chicoche que tiene profundas raíces poéticas, es Macorina. Ese tema retoma la famosa historia de María Calvo Nordarse, conocida como la Macorina, la primera mujer en tener y conducir un automóvil en La Habana, Cuba, en la década de 1910. Su figura inspiró múltiples leyendas urbanas, el pincel de varios artistas y famosos, como el famoso poema La Macorina, escrito por el poeta asturiano, Alfonso Camín. Pues bien, aquí la Macorina con Chicoche. Nos despedimos. Tenga usted una excelente tarde.

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2: El sonido y la imagen. La música en el cine. Thelma y Luis. Thelma y Luis es una película estadounidense de género road movie de 1991, ideada y escrita por Kallik Hort, dirigida por Ridley Scott y protagonizada por Gina Davis como Thelma y Susan Sarandon como Luis. Otros intérpretes son Harvey Keitel en el papel de un detective que investiga los crímenes de las dos fugitivas, Michael Madsen como el novio de Lois, Christopher McDonald como el marido de Thelma y Brad Pitt en su primer papel importante en Hollywood como el ladrón que engaña a las dos mujeres. La película ganó un Oscar en 1991 al mejor guion original. La historia estuvo a punto de no ver la luz, ya que su guión suscitaba una importante desconfianza entre un buen número de productores y directores. Principalmente, era la temática abordada lo que constaba que los estudios aceptaran en particular, la antológica escena final que contrastaba con el final feliz clásico de Hollywood. El tema musical principal de este film está interpretado por Glenn Frey. Su título es Part of Me, Part of You.

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0: puede impregnar malos olores en la ropa limpia y en otros objetos. 5. 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
7: Son las 3:11.

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8: Son las 3:17.

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7: Son las 3:33.

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1: Son las 3:54.

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4: ¿Qué tal? ¿Cómo están? Me da mucho gusto saludarles. Bienvenidos a los cortes informativos a través de Radio UJAT. Y ya se acerca el 11º Congreso Internacional de Investigación en Ciencias de la Salud en la Era de la Digitalización. Fechas 9, 10 y 11 de septiembre de 2026, la sede Hotel Marriott Villahermosa. Disfruta de conferencias magistrales, paneles de discusión, cursos, talleres y presentación de trabajos libres. La fecha límite de registro de trabajos, el 1 de agosto de 2026. Vamos al corte informativo. En 2025, Aeroméxico redujo sus emisiones de CO2 en 11% comparadas con 2019, afirmó Karen Farías, directora de Sostenibilidad y ESG en Aeroméxico. Y esto significa que trabajamos, dice, mucho en la parte de renovación de nuestra flota, comentó la directora durante la cumbre Shurey Imagen Sostenibilidad 2026. Aeroméxico cuenta con la flota más grande de su historia al sumar 170 equipos, de los cuales alrededor de 60% son aviones de nueva generación. Es un tema de desarrollo de nuevos motores que también nos ayudan a reducir nuestras emisiones, ser más eficientes con el uso del combustible y también eso nos lleva a que demos una mejor experiencia, afirmó. ¿Es obligatorio el home office por lluvia? La duda surge luego de que el Congreso de la Ciudad de México aprobara por unanimidad una iniciativa de reforma para establecer el teletrabajo ante fenómenos naturales que compliquen la movilidad de las personas trabajadoras. Sin embargo, la medida aún no es obligatoria. El pasado 30 de mayo de 2026, el Congreso local avaló la reforma laboral propuesta por la diputada Leonor Gómez, una iniciativa que, señalaron los legisladores, busca salvaguardar la integridad física y mental de las personas. Por ello, la propuesta también incluye la desconexión digital. A pesar de que el gobierno de la Ciudad de México anunció que a partir del 3 de junio instalaría puestos de vacunación para turistas como parte de la estrategia sanitaria para el Mundial de Fútbol, estos puntos no se encontraron en la terminal de autobuses del sur y en los autobuses de pasajeros de Oriente, la TAPO. El Sol de México recorrió las instalaciones de esas ambas terminales y no encontró personal médico aplicando vacunas. En el módulo de información turística de la Terminal del Sur, los trabajadores dijeron que hasta el momento no tenían indicaciones y ni sabían nada sobre el tema. La Secretaría de Salud Capitalina informó que la colocación de los puestos de vacunación en las centrales camioneras corresponderá al Instituto Mexicano del Seguro Social Bienestar y no a la dependencia capitalina. La industria del fútbol representa alrededor del 0.16% del Producto Interno Bruto mexicano. Su contribución a la economía es dos veces superior a lo que generan las uniones de crédito y las instituciones enfocadas en el ahorro, dio a conocer el área de estudios económicos de Banamex. A raíz del amor y la pasión por este deporte, los hogares mexicanos desembolsan alrededor de 20.264 millones de pesos anuales, monto que engloba lo que pagan por ver los partidos, lo que cuesta ir al estadio, consumir bebidas y alimentos o los medios de transporte utilizados para vivir, gritar y disfrutar los 90 minutos. El Mundial de Fútbol que arranca el próximo jueves aportará entre 0.1 y 0.2 puntos porcentuales al Producto Interno Bruto de México este año, pero hay una situación poco mencionada. Los gobiernos suelen invertir en la infraestructura deportiva, transporte y movilidad, seguridad, modernización urbana y tecnología, pero las empresas del sector privado son quienes obtienen la mayor parte de las ganancias. El cuidado personal es un tema que gana cada vez más relevancia y, por tanto, surgen un sinfín de productos enfocados en diversos problemas. Sin embargo, también surgieron dudas sobre lo natural como una alternativa ante los supuestos riesgos para la salud por su uso prolongado. Al respecto, un estudio arrojó que reducir el uso de artículos con ciertos conservantes desactiva los genes del cáncer de mama. El estudio retomado por el Centro Nacional para la Información Biotecnológica de los Institutos Nacionales de la Salud en Estados Unidos arrojó que cambiar los productos que contienen parabenos o talatos desactivaron los genes de cáncer de mama en los 28 días durante los que se realizaron las pruebas. Hasta aquí este corte informativo, les espero más adelante. Muchas gracias. Se despide de ustedes Sandra Villafuerte.

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Muy buena tarde, familia Cuchimán. Disculpe de antemano usted la demora, pero tuvimos unos inconvenientes a la hora de entrar al aire. Pero ya estamos aquí, estamos para traerles un poquito de información, para pasar la tarde, para que se informen, para que nutran su conocimiento cultural, su bagaje cultural.

0: pues para lo que nos espera el día de hoy, hablando del mundo de la comunicación, pues vamos a hablar con una persona que nos va a mostrar el otro lado de la pantalla, como hemos escuchado en repetidas ocasiones, pero en esta ocasión en el proceso de cómo ser comunicador sin ser comunicólogo, porque el comunicador es aquel, valga, que comunica. Parte del comunicólogo es la ciencia que estudia, logo, ciencia, estudio de, entonces vamos a informarnos un poquito más. Está con nosotros José Manuel Cuevas para hablar qué hay detrás del like.
1: Nuestro Hola, invitado. ¿Cómo estás, Uri? Gracias por la invitación. Me siento muy halagado aquí de esta universidad me ha invitado. Tomando el tema de detrás del like, de verdad cuando me mandaron la invitación yo dije, oye, qué tema tan bonito, porque es algo que la gente pues precisamente no sabe, o sea, solo ve el video y le da like y dice, oye, me gusta, o inclusive, o sea, la gente es fan de su creador de contenido favorito, y en este caso, pues, gracias a todo el apoyo que me ha dado, pues, la gente que está presente en mis redes sociales, pues, estoy hasta aquí, ¿no? Entonces, ¿qué hay detrás del like? Fíjate que hay mucho, mucho trabajo, hay mucho estrés, mucho sufrimiento, inclusive hay inversión, porque no solo es el tiempo, también es economía. Fíjate que esto yo lo veo, o sea, yo soy ingeniero de profesión, no soy comunicólogo realmente, pero me gusta darle dura a la lengua. Entonces, es algo que me gusta mucho estar platicando con la gente, pero más allá soy una persona extrovertida, José Manuel Cuevas es una persona extrovertida, y llegué a esto del contenido, de grabar, de hacer imagen quizás en algún momento, pero me di cuenta de que no solo es hacer reír a la gente porque para caer bien o quizás para regalar algunas sonrisas, sino también es esfuerzo como todo negocio. El tema de las redes sociales, mucha gente dice, oye, es que se hizo rico, ya compró, ya fue, ya hizo, ya cambió, ya esto. Pero la gente no se da cuenta que también tienes que invertir, aparte de tu tiempo, tienes que invertir dinero, tienes que invertir también esfuerzo, meterle inteligencia también de tus capacidades, y es algo que pues la gente dice a veces malamente en algunos comentarios, ya ponte a trabajar, sí, busca un empleo, ve la vida a como la vemos nosotros, y te saca de onda.
0: No, y a veces no solo es lo que hay detrás del like, a veces es más de las vistas, porque hay gente que ve el contenido pero no reacciona.
1: Ah, sí, me ha pasado y lo voy a reclamar ahorita.
0: Yara, aquí nuestra compañera de trabajo se la pasa viendo videos y no reacciona a ninguno. O sea, pero ¿qué pesa más, el like o la vista?
1: Mira, yo creo que para mí en lo personal creo que pesa más el alcance que puedas tener, más que un like, porque, digamos, la gente puede ver, te puede conocer, pero tal vez, pues en ese momento se le olvidó dar like. No es que no le guste tu contenido, pues a lo mejor y no es tan fan, pero de que ve tu contenido, lo ve. Entonces, para mí, en lo personal, el alcance es mucho mejor.
0: Perfecto. Entonces, como verán, esto es una pequeña prueba de lo que vamos a estar comentando a lo largo de este programa del día de hoy. Y bueno, aprovechando el momento antes de mandarnos a corte aquí nuestra productora, aprovecho a darles el número en cabina, 99-33-58-15-98. Muy rápido, vamos de nuevo. 99-33-58-15-98. 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

0: Estamos de regreso, familia Juchimán. Estamos hablando un poquito de lo que hay detrás del creador del contenido, detrás de la pantalla, quién es el que mueve los hilos para el contenido de lo que está. Y en este caso estamos con el ingeniero, déjeme decirle ingeniero, fíjese, ingeniero José Manuel Cuevas, el día de hoy, que nos está platicando un poquito de su experiencia, a raíz de su experiencia está compartiendo con ustedes cómo es que funciona esto de ser comunicador. Entonces nos quedamos platicando de lo que hay detrás del like, quién es, se presentó, claro que sí, con nuestra amable audiencia. Si usted se acaba de integrar a esta sintonía, pues eso es de lo que hablamos en el bloque anterior. Ahora vamos a hablar un poquito más de cómo surgió. ¿Qué fue lo que le dijo a Chepe, yo quiero hacer videos, me voy a atrever? ¿Cómo empezamos eso?
1: Ok, fíjate, a mí me gusta el tema de la actuación. Me gusta mucho el tema de la actuación. Me gusta mucho participar. Cuando yo era niño, estaba en un ballet folclórico. Entonces, creo que el estar frente a un público siempre me ha gustado demasiado. En esta ocasión, hacer contenido para mí nació precisamente en la máxima fiesta de nosotros los tabasqueños, en la Feria Tabasco. Ahí fue donde yo dije, voy a ir a la feria y voy a ir a grabar. Cabe mencionar que yo me inspiré y tomé fuerza y tomé ánimo precisamente por un argentino. Yo veía su contenido en TikTok y su contenido era muy distinto al que yo estoy haciendo ahorita. Pero él me inspiró porque él hacía entrevistas, pero en la calle, preguntándole a los argentinos acerca de su ropa, acerca si tenía una barba muy, muy espléndida, sobre su barba, que si, ¿por qué se deja la barba, no? Así. Entonces, los argentinos son muy dados a platicar, son muy dados a convivir.
0: No le piden nada a los tabasqueños.
1: Sí, pero ellos son más reflexivos, fíjate. O sea, los tabasqueños somos más como garulleros, ¿no? Le gusta más el relajo. Pero los argentinos son más filosóficos. Te dan una respuesta más filosófica, más centrada. Más centrada, es correcto. Más analítica, acerca de la vida. Porque ellos analizan mucho el sentido de la vida y la felicidad. Entonces, pues, con base a eso que yo veía, yo dije, oye, está padre este tema. Aparte, el chavo que hacía las entrevistas era muy ameno. Entonces, yo dije, oye, entro como en la parte, ¿no?, también de ser social y estar pues enganchándome con la gente, ¿no? Entonces ahí es donde yo dije, voy a ir a la feria a ver qué sale. Y un día sí me fui a la feria y empecé a preguntar cosas, y pues uno de mis primeros videos precisamente fue en la zona ganadera. Sí.
0: Fíjate.
1: Ajá. Y ahí, y entrevisté a unas chicas y pues la verdad fue así muy espontáneo todo, pero fue un buen video que pues al fin de cuenta pues alcanzó como unas 300,000 vistas de un solo trancazo.
0: ¿De un solo trancazo?
1: Sí.
0: Ahí humildemente.
1: Sí.
0: Pero haciendo una pausa, discúlpame, en lo que nos comentas, cuando empiezas en el mundo de la producción, bueno, para los comunicólogos que nos están escuchando, el hecho de ponerte frente a una cámara, sin importar la marca que sea la cámara, porque ahorita lo que tenemos en cuanto a mis contemporáneos, a los chavitos que están empezando a hacer contenido, lo que tienen es, mira que estoy grabando con una cámara que me costó tanto y tanto y tanto, o con esto que me costó tanto y tanto y tanto, pero ¿tú crees que es importante a lo largo de tu trayectoria el cómo empezaste grabando? O sea, ¿con qué material? Con el que estás grabando ahorita, danos...
1: Claro, no, sí, sí, sí, o sea, mira, el tema, bueno, a lo particular, yo lo que veo es de que, o sea, para mí es más importante que el contenido sea bueno, más allá de la producción que puedas tener detrás, porque, pues, o sea, eso no influye. A veces puedes hacer contenido con tu propio celular, no importa si tienes una cámara X marca, entonces ahí es como que tú dices, si el contenido es bueno, va a funcionar, y si lo que comunicas es bueno también, pues va a funcionar. Aunque cabe mencionar que el contenido malo, el contenido basura es el que más pega. Sí, que el contenido científico, el contenido de divulgación de conocimientos, es como que se tarda un poco más. Pero a la pregunta que tú dijiste, yo antes, yo ya tenía equipo más o menos como de nivelcito. Ya podía yo hacer una grabación semiprofesional y pues eso me ayudó muchísimo porque antes yo ya hacía contenido pero para una marca en específico. Entonces ya, yo ya sabía, ya sabía más o menos de micrófonos de calidad, micrófonos inalámbricos, transmisores, etcétera, ¿no? Y cámaras también. Pero pues sí, o sea, en el tema del equipo, considero yo a título particular que no se estresen si no tienen un equipo muy robusto, que lo hagan. El tema es dar el paso, aunque no tengas una cámara de más de, no sé, ¿qué te gusta?
0: Soy mala para las cifras.
1: Sí, o sea, no sé, unos $1,200, $1,500, o sea, si no lo tienes, no importa, empieza con lo que tengas. Hay camaritas que te pueden costar $200 y con eso puedes hacer algo muy, muy bueno.
0: Muy, muy, muy bueno es el contenido que tú mencionas, que esto es importante porque el público juchimán que nos está escuchando pues nos dará la razón a que no se necesita la producción, sino es más la calidad con la que llegas al público, ¿no? Entonces, cuando tú empezaste, pegaste por lo que nos estás mencionando, ¿no? Llegaste hasta donde ahora estás construyendo algo de el mundo de las plataformas digitales, sociales. Pero, ¿cómo realmente fue que dijiste, voy a orientar mi contenido? Porque déjame decirte que es complejo, que sí. Yo que estoy más en el mundo de la comunicación, nos dejan a veces actividades de hagan un reportaje y yo, ¿qué voy a reportear? ¿Qué voy a hacer? Ahora, imagínate un ingeniero diciendo, ya tengo algo de mi interés y en eso me voy a basar para hacer mis videos.
1: Claro.
0: ¿Cómo
1: surge? Mira, es muy, muy curioso. La clave está en bañarse. Muchachos, bañense.
0: Arroba Ronis.
1: Báñense, por favor. Ahí donde te estás poniendo shampoo, ahí sale la idea. Ahí sale la idea, Te estás bañando, estás pensando, te estás preparando. Algo muy importante en el mundo de la actuación, ¿sabes qué es? Que antes de presentarte al escenario, tú tienes que ya ponerte en el papel. Para que cuando entres al escenario, tú ya, si vas a gritar, tú grites con naturalidad y haya verdad escénica. Lo mismo yo hago. Cuando me estoy bañando, yo ya estoy pensando, ¿qué va a hacer Traca Habibi? ¿Qué va a hacer? ¿A dónde va? ¿Dónde es el lugar? Igual es muy importante ver las tendencias. ¿Qué está en tendencia? Y sobre eso inspirarte. Pero la clave está en bañarte.
0: La clave está en bañarnos. Y ahora apunta eso en nuestro calendario, allá en la puerta hay que pegarlo. Recuerden, chicos, bañarse. Es importante, lo dice un conocedor de estas plataformas, un creador de contenido. Y bueno, a raíz de todo esto, que estamos hablando genealógicamente de cómo comenzó Traca Habibi, no quería mencionarlo ya, quería llegar a un punto para decir, ¿qué significa Traca Habibi? ¿De Traca dónde Habibi sale? ¿De dónde lo sacaste? ¿De qué bolsa? ¿Izquierda o derecha?
1: De la de atrás. Ni una ni otra. No, fíjate, Traca viene de un grupo de amigas que yo tengo allá en Tijuana. Ellas me bautizaron así. Precisamente estaba mucho en la tendencia de esta creadora de contenido que decía mucho Traca. Ajá. Traca, pero tenía otro contexto, ¿no? Ajá. Entonces, yo tenía a mi amiga, que ella era muy fan de esa frase. Entonces, cuando estábamos platicando y todo, y a ella se le olvidaba decir, yo se la recordaba. Entonces, me bautizó como Traca, por decir tanto Traca como ella igual, ¿cómo es?
0: Ok. No, sí, yo estaba haciendo memoria, ¿dónde sacó eso? Porque sí, yo lo había escuchado en algún momento, entonces de ahí, y la consecuente de este título.
1: De Traca, uh-huh. Traca es, bueno, el Habibi es una palabra en árabe, es nativamente árabe, Pero también hay dos contextos en esta frase. Cuando mis amigas estaban haciendo batallas en TikTok, ajá, yo les daba muchos regalitos para que ganaran la batalla. Entonces, okay, cuando tú estás dando muchos regalos, te dicen que eres el MVP o el Habibi. El Habibi porque estás dando mucha, okay, mucha plata, ¿no? Entonces, de esa forma, ella me dijo, no, pues es mi Habibi, ¿no? Entonces, ese es el primer contexto. El otro contexto va de que la palabra Habibi tiene una connotación, digamos, al español, como mi amigo, mi parcero, mi compa, mi cuate, pero también está la connotación un poco romántica, que también significa mi amor. Entonces,
0: fíjate,
1: algo,
0: fíjate,
1: hablando de estrategia, ¿no? Como tú me quieras decir, tú dime Habibi y ya, como quieras.
0: Fíjate el significado de esta palabra. Y qué interesante, fíjate que cuando comenzamos hablando de más, nuestro programa,
1: okay,
0: que está de rating, hasta, mentira, ¿qué pasó? Eso no salió al aire. Cuando comenzamos hablando de más, también hablando de más salió de una idea de una de mis amigas.
1: Ok.
0: Que se la pasaba hable, como no tienes una idea, de las 6 de la mañana a 12 del día de la prepa. Pero un hablar, hermano, que empezaban hablando de My Little Pony y terminaban hablando de unas palabras
1: de
0: que
1: política.
0: No puedo decir al aire. De hecho, de derecho. De unos asuntos ahí de derecho, okay, muy, muy, muy vagos.
1: Muy profundos.
0: Y tú te quedas así como, ¿cómo puedes estar hable? Entonces yo una vez, a ver si no me puedo enojar, una vez, ya harta, les dije, es que ustedes se la pasan hablando de más. Entonces yo ya tenía una estructura para un programa, una idea para entrevistar sin guión y así. Uh-huh. Y faltaba el tema, el título del programa. Y ahí es donde sale hablando de más.
1: Ok, justamente. Mira.
0: Porque todos dirán que yo soy la que habla de más. No, yo originalmente no era. Eran mis amigas.
1: De hecho, yo era antisocial. Ah,
0: me cambiaron en la prepa. Y bueno, vamos a seguir platicando, pero ahora nuestra producción ahí nos está insiste que vayamos ya a un corte. Vayan a informarse un poquito sobre lo que está sucediendo en nuestra alma mater. Escuchen también esta publicidad que tenemos para ustedes, que al fin de cuentas es contenido universitario. Familia Juchimán, los invito a que continúen en esto que se llama Hablando de Más.

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0: Yarita ya nos trajo, ya estamos de vuelta. Seguimos en Hablando de Más. Querida familia Juchimán, si nos están escuchando a través de la frecuencia modulada de 96.1 FM, les agradecemos demasiado que nos estén escuchando a través de la radio convencional, pero también agradeceríamos que le echen un vistazo a cualquier hora del día a través de cualquier dispositivo móvil, a través de la página web www.ujat.mx/radio. ¿Se acuerdan que anteriormente era otro link? Bueno, rebobinen ese, ahora es www.ujat.mx/radio. Estamos platicando qué hay detrás del like. Y sí, vamos a dar respuesta a esa pregunta del tema del día de hoy, pero hasta la parte final. Ahora estamos hablando, bueno, en el bloque anterior, si usted apenas se une a este programa, a la sintonía de este programa, estábamos hablando de la producción versus contenido, ¿qué es lo que pesa más? Y bueno, aquí nuestro invitado, el ingeniero José Manuel Cuevas, nos estaba platicando de su pasión por el público y qué es lo que lo llevó a crear contenido y a llegar a donde ahora está llegando a nivel de público ya más o menos masivo. Todavía no hemos conquistado el mundo entero, ¿verdad? Pero a la sociedad tabasqueña ya.
1: Andamos.
0: Si le decimos quién es el Traca Javi, la sociedad tabasqueña dice, yo ese lo he visto. Para bien, para mal, lo conoce.
1: Más para bien.
0: Era un decir, bandita, no se crean. Es muy, muy buena persona nuestro invitado el día de hoy. Y bueno, la pregunta del millón, decíamos hace un momento que no se las vamos a revelar todavía, ¿verdad? Pero sí vamos a dar respuesta a lo que, chicos, ustedes quieren saber, las dudas que tienen sobre los tiempos de los creadores de contenido. Pero y nuestro invitado nos va a hablar ahora de lo que hablábamos con los micrófonos apagados de durante la pausa, durante el corte, de cómo es que organiza su tiempo. ¿Se dedica solo a crear contenido?
1: Fíjate, tengo mi vida profesional, soy ingeniero de profesión, lo ejerzo, me encanta mi trabajo es estar en plantas de gas, pues trabajando en temas de tableros, de comunicación inalámbrica para pilotos y quemadores de gas. Pero, pues ahí, fíjate, algo curioso, no puedo hacer contenido de mi trabajo.
0: Ah, caray.
1: No puedo, porque... sí, exacto, porque, mira, en una planta de gas, ¿has visto? Vamos a dar contexto, ¿no? ¿Has visto las gasolineras que dicen no teléfonos?
0: Ajá.
1: Bueno, porque es seguridad sobre las personas por el tema flamable. Okay. Entonces, en una planta de gas tú no puedes estar con teléfonos porque puede generar una chispa y si hay una fuga, ¡pum!
0: ¡Capum!
1: Ajá. Entonces, no podemos meter teléfonos celulares, ni USBs, ni radios que no sean intrínsecamente seguros, antiexplosivos. No puedes meter ningún equipo electrónico que no esté certificado. Entonces, obviamente, un teléfono celular no es antiexplosión.
0: No, ay, hermano,
1: lo contrario.
0: Se infla la batería cuando estamos a 30 grados, quede menos donde...
1: Sí, entonces no puedo hacer contenido de mi trabajo. Sí, entonces, por eso no van a ver contenido del Traca Javi en una planta de gas porque está prohibido.
0: Cualquiera diría, no, es mentira, todo lo graba y no graba su trabajo, ¿no?
1: Claro.
0: No trabaja.
1: No trabaja, sí, en efecto. Y sí me lo han dicho, oye, tú solo vives de... No, hermano, o sea, no, yo tengo mi chamba, solo
0: Match
1: que...
0: Not.
1: Sí, exacto.
0: Exacto, dice.
1: Pero, mira, ¿cómo dosifico el tiempo? Porque tengo un trabajo en el cual tengo que cumplir. Gracias a Dios, mi trabajo no tengo que cumplir una hora laboral. Entonces, tengo que hacer inspecciones, atestiguar soldaduras o atestiguar también ciertas pruebas. Entonces, voy, hago mi trabajo, regreso a mi casa, elaboro reportes y así estoy. Estoy trabajando igual en una colaboración, digámoslo así, con una empresa americana. Entonces, estoy triangulando información, estoy aquí en planta, mando información a Estados Unidos y así. Entonces, ¿cómo hago mi trabajo? Pues gracias a ese trabajo que me da la flexibilidad de poder estar en mi trabajo y también ir a ciertas ferias, festivales y estar muy presente en todo lo que tiene que ver Tabasco, es ahí donde yo puedo dosificar mi tiempo. Igual me invitan a restaurantes, a colaborar, a hacer videos. Y como ahorita que me invitaron a esta entrevista, pues obviamente vine corriendo, pero aquí estamos presentes. Y claro, eso es lo que importa.
0: Aquí en la máxima casa de estudios, ¿cómo no? Sí. ¿Cómo no le ibas a dedicar tiempo a estar aquí?
1: Claro.
0: ¿Verdad, Yara? Es un privilegio estar en este lugar, en el centro de comunicación, claro que sí.
1: Sí, me siento halagado y también honrado.
0: No, y más por la que está hasta la conducción, ¿verdad, Yara?
1: No, es todo un personaje y una experiencia. ¡Qué bárbaro! ¡Ándale!
0: Bueno, que no nos distraiga la persona que está en producción. Estamos hablando, amable audiencia, de cómo nuestro invitado el día de hoy, el ingeniero José Manuel Cuevas Chepet, le decimos en confianza, ¿cómo organiza su tiempo a la hora de su trabajo, su profesión y crear contenido?
1: Fíjate que sí, el contenido absorbe mucho. Absorbe bastante, es un tema en el que si tú estás viajando, imagínate, hace poco fui a Emiliano Zapata, pues Emiliano Zapata no está cerca, entonces imagínate, tuve que quedarme allá en algunos días, hospedado por ahí, entonces todo ese tiempo lo tienes que dedicar, imagínate, en un solo video de unos cuantos minutos, o sea, tú tienes que dedicar casi 2 horas, 2 horas y media, 3 horas en edición. Y eso, o sea, en tiempo es muchísimo para un solo video. Entonces, imagínate, yo voy a, no sé, a un municipio y yo grabo alrededor de unos 30 a 40 gigabytes de contenido, que son muchos minutos. Entonces, ahí es donde tú dices, ¿cómo le hace? Porque tienes que subir el contenido. Hay veces que la verdad no me da el tiempo para subir todo el contenido y hay videos que no he subido, que se quedaron desde el 2023 y ahí los tengo en discos duros que no voy a poder subir por la inmediatez del evento, ¿no? Inmediatez de, claro, del contenido, porque digamos ya se quema ese contenido, ya no lo puedes. Es como si yo saco una entrevista de los carros alegóricos del 2022. Y lo subo mañana, como que ya no causa el mismo efecto. Y solo se puede usar para controversia y para...
0: Ajá. Mira, pero esa es otra fuente rentable también.
1: Claro, pero no es mi trip.
0: ¿No nos puedes proporcionar el disco duro, por favor?
1: Claro, con una módica cantidad.
0: Sí, ah, claro, dale. Ofrecemos nuestra ayuda.
1: Voluntariado.
0: Claro. Aquí somos las más serviciales. De hecho, nos encanta ayudar a la gente.
1: Qué
0: si
1: bárbaro.
0: Te ayudamos por ese lado, confía en nosotros, no, híjole, vamos a hacer nada.
1: Agradecemos mucho esa parte.
0: Pero regresando al tema del tiempo, aparte de la inversión en cuanto a tiempo y esfuerzo, también hay una inversión económica.
1: Sí, bastante, Bastante, mira, hablamos de los equipos, ¿no? Ahorita ya tengo un equipo que ya está un poquito más robusto, ya salen cosas nuevas en el tema de edición. Y pues sí, la inversión, mira, no voy solo, es gasolina, pues el equipo, fotógrafo, camarógrafo. Entonces, una persona que igual esté echando la mano con las aguas, así. Entonces son varios chavos, o sea, del equipo que tengo que llevar, obviamente no van gratis, porque pues pues a estas alturas como que gratis está difícil, ¿no?
0: Aparte, gratis pues, nada más la entrevista alojada.
1: No, le vamos a pasar una factura también. No es cierto.
0: Dios santo.
1: No, y fíjate, o sea, también vas a otro lugar y es de que ya saliendo de tu casa ya te dio sed, ya te dio hambre. Y si vas a un lugar a conocer, pues curiosear, ya me gustó esto, el otro, acá, que hay una, no sé, hay un bocadillo que es nuevo, que nunca lo había visto, lo quiero probar, órale, pues vamos a probarlo, todos vamos, y vamos a participar y todo. Entonces ahí es donde empieza a hacerse un poquito más la inversión, ¿no? No solo es micrófonos, cámaras, trípodes, nada de eso, también incluye esa parte, ¿no? Del equipo y de tu staff, digámoslo así.
0: De los recursos humanos, no solo los económicos, sino el esfuerzo de los que te ayudan y también del tuyo por probar los alimentos.
1: Sí, no, yo me esfuerzo muchísimo.
0: para los contenidos. Entonces, familia Juchimán que nos está escuchando, vamos a seguirlos informando, pero esta vez con información universitaria que nuestra universidad y que el equipo de la Dirección General de Comunicación Social trae para ustedes. Presten la atención, por favor, y seguimos aquí, los invitamos a que continúen escuchándonos, y si usted va a viajar en carretera, si no va a estar por acá, y la frecuencia no le es favorable, les dejamos también nuestro número en cabina para que se comuniquen, 99-33-58-15-98, y si no tienes saldo, hermanito, conéctate a internet y nos buscas a través de www.ujat.mx/radio. 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

0: consume local. Familia Cuchimán, estamos felices de que nos estén escuchando. Nos llena de alegría que nos estén escuchando. Esta alegría, el motivo de nuestra alegría es por ustedes, por su presencia, público en general, que no es Familia Cuchimán. También estamos felices de que nos estén escuchando. A mi familia que nos está escuchando allá hasta Tecolutla, Nacajuca, les agradecemos también su presencia y el apoyo moral, pues necesita mucho apoyo moral. y a mis amigos de Jalpa de Méndez, claro que sí, Samuel Hernández, Carlos Hernández, que no son hermanos ni nada, pero también nos están escuchando. A cada uno de los que están pendientes de nuestra programación se los agradecemos y estamos muy felices de que nos estén escuchando. A nombre de quien hace posible la producción, también les envía un aprecio enorme, tanto así que la risa está cubriéndola por completo. Si ustedes la vieran en este momento, está súper, súper, súper feliz. Y bueno, pues regresando ya a qué hay detrás del like. Estábamos hablando en los bloques anteriores de cómo es que se vive produciendo, haciendo contenido y vamos a entrar a partes específicas del día de hoy. Por ejemplo, el contenido lo tienes establecido como dar a conocer conceptos específicos de cultura, por lo que mencionas. Estuviste hace poco en lo de la feria, en ferias de los municipios, conectando con la gente. Pero ¿cómo es que dices, a esa voy, a esa no voy? ¿Cómo organizas tu agenda? ¿Es lo que se da o previamente dices, a esa voy a ir?
1: Ah, bueno, fíjate que a mí me gusta ir a todos los lugares porque siempre te encuentras algo bueno o a personas maravillosas, que pues a mí me encanta ser amigos. Pero a cómo selecciono es más bien a dónde me invitan. Porque ahí es donde yo puedo decir, oye, me tomaron en cuenta, oye, voy. Entonces ahí es donde pues tú dices, no, pues si te invitan, entonces quiere decir que pues te aprecian, te valoran tu trabajo, entonces le echas más ganas, vas con más entusiasmo. Y sobre todo, si es un lugar que no conozco, sí necesito tener cuando menos a alguien que conozca la zona, porque a mí me da mucho miedo ir a un lugar y que yo me pierda. O sea, imagínate
0: Ujat Central, por ejemplo.
1: Sí, imagínate
0: Ujat Central, por ejemplo.
1: Sí, que yo me pierda, porque Me han invitado, he ido hasta Tecolutilla, la enrama de Tecolutilla. O sea, y vaya que está algo retirado de aquí de Villahermosa, sí, el centro. Sí. Pero yo me aventuré y ahí tuve un guía. Siempre en los lugares que voy, a Zapata también contacté a alguien que igual es de allá, muy, muy, muy amena la persona, la verdad. Y me llevó a lugares donde ellos saben que es como que lo top, lo más bonito, donde pueden conocer. Y pues, vaya, podemos hacer contenido, que se preste para hacer contenido. Entonces, donde me inviten, pues allá voy. Claro, obviamente, se les pasa más o menos la módica cantidad y con gusto. Vamos con
0: bueno,
1: más
0: llegamos
1: alegría
0: a la parte final de este.
1: No es cierto, no es cierto. No, a veces uno va porque, pues, deseo conocer. Quiero conocer. Y también porque pues dices, oye, pues me falta recorrer esa parte, ¿no? Y entonces ahí es donde tú evalúas. Pero siempre, siempre yo trato de que haya alguien que conozca la zona porque, pues si no, ¿cómo le hago, no? O sea, a veces puedo ir y me pierdo, voy a lo que, a lo más
0: conocido,
1: inusual, ¿no? a lo más usual. Y ya después me dice, oye, ¿y fuiste a tal parte? No, no, ¿dónde queda eso? Ahí mismo, si ahí estabas al lado, hermano, y no fuiste. Ya, no, pues no, pues si es que es, no
0: así
1: sabía.
0: No funciona, así no funciona.
1: Claro, ya con un guía de turista, ya, vamos a donde sea.
0: Eso es. Y bueno, la pregunta del millón que le teníamos desde hace un momento a raíz de los lugares a los que vas, patrocinios.
1: Sí.
0: ¿Realmente se gana haciendo contenido en redes sociales?
1: Define ganar.
0: Gano muchos amigos, dice.
1: Sí, define ganar porque puedes ganar muy buenas amistades, puedes ganar una buena experiencia, puedes ganar también un buen susto.
0: Si te asaltan.
1: Pero también puedes ganar, o sea, un contenido que la gente diga, oye, vale la pena ir a Nacajuca, vale la pena ir a Emiliano Zapata, vale la pena ir a Radio Hat, o sea, claro, ahí es donde tú dices, oye, eso es, con eso me quedo. En la consecuencia de todo eso, de un buen contenido y tener quizás un buen humor en tus videos, es que la gente empiece a seguir tu contenido y que hagas imagen realmente, o sea, es la consecuencia. Pero hablando económicamente, monetariamente, porque ya sé que eso es lo que quieres tocar.
0: Sí, ya dinos.
1: Pues bueno, o sea, bueno, de nada está, gracias a Dios, mi casa en Altozano. No es cierto.
0: Yo. De hecho, mi Lamborghini.
1: Sí, de hecho, o sea, bueno, no es cierto. Mira, el contenido, como había dicho yo en el principio, es como un negocio. Entonces, obviamente, todo negocio tiene su utilidad. Claro. Todo negocio tiene su utilidad. Entonces, esto es constancia. Obviamente, ahorita no estoy al nivel de un Luisito Comunica, no estoy al nivel de un Mr. Beast. O sea, ¿todavía? Que ellos, claro, que ellos están, no hombre, millones y millones de dólares. Pero, o sea, ellos empezaron como muchos de nosotros. Entonces ahí es donde tú dices, el contenido es paulatino, la fama es una consecuencia. No, quizás hemos confundido el ser creadores de contenido, influencers, con adquirir fama. El objetivo principal sería dar a difundir algo, comunicar algo, pero no realmente querer fama. Porque querer fama, o sea, cualquier, puede ser un cantante, un pintor, alguien que inclusive no se dedica, ni siquiera sabe manejar una cámara o un micrófono y puede adquirir la fama, ¿no? Ahí está la
0: El asunto.
1: No, pero el claro ejemplo quería decir. De Macario. Macario era un servicio, un chavo que estaba al servicio de limpia en la Ciudad de México. Y ahorita es un cantante que está dando giras en España, que está con una simple canción, él la rompió.
0: Sí, el que se hizo famoso por ir cantando dentro de un recolector de basura, ¿no?
1: Exactamente. Entonces, mira, es la consecuencia. ¿Cuántas canciones no escribió Macario y estuvo cantando? ¿Y cuántos videos hizo en el mismo camión? Y es ahí donde tú dices, oye, primero que todo mi pasión, ¿no? ¿Qué quiero hacer en el contenido? Y ya la fama es consecuencia. La utilidad o la monetización es parte de tu esfuerzo. Es la consecuencia de tu esfuerzo, ¿no? La recompensa. Pero sí, tenemos claros ejemplos de Luisito Comunica y los que ya dije, los que mencioné, que sí se puede llegar a vivir, pero no de la noche a la mañana.
0: Claro, y esta monetización se da a raíz de cómo, yo no entiendo cómo monetizo. Subo un video de Yara y mío ahorita bailando aquí afuera de radio y lo subo y ya.
1: Ok, bueno, si quieres saber eso, te invito a que te suscribas a mi masterclass. A mi masterclass, y ahí te vamos a dar todos los tips de monetización. Mira, Facebook ve si tu contenido así ya muy someramente ahí. Facebook ve si tu contenido es bueno, te habilita herramientas de monetización y ya Facebook evalúa dependiendo. Hay muchas cosas que tiene que evaluar Facebook entre alcance, qué tipo de audiencia, qué tipo de contenido, cuántas compartidas, los comentarios, los likes, muchas cosas.
0: Facebook con mi video y con el de Yara, no.
1: No. De hecho, no, te van a bajar la cuenta. No es cierto, pero sí, la monetización te la evalúa la misma plataforma, es la que te dice si puedes monetizar, no puedes monetizar. Hay plataformas de diferentes... digamos, te evalúa distinto, cada plataforma es diferente y obviamente te paga diferente. Sí, entonces, pues es forma de que tú vayas aprendiendo a usarla y pues veas el contenido. O sea, ahí la plataforma te va a decir si está bien tu contenido, tiene alcance, te voy a pagar. Obviamente, pues sabemos de que toda esta monetización no te la da netamente Facebook, uh-huh, porque sea muy dadivoso,
0: sí,
1: ¿verdad?
0: Sí, claro.
1: Sino pues todo esto va a personas que están contratando servicios de publicidad y pues por ahí viene ese tipo de retribución económica, ¿no?
0: Claro, entonces de esa manera se va generando a través de la publicidad, que en algún momento tenía yo la duda de cómo funcionaba eso, que realmente a mí me interesa el mundo de la comunicación, pero decía un conocido mío, la comunicación de veras, eso estar en Facebook es. No, pero no, eso lo decía un conocido, pero a mí me interesa la comunicación.
1: Hay muchas opiniones, ¿verdad?
0: Sí, claro, pero eso lo vamos a dejar para una segunda parte, ¿qué
1: vale,
0: te parece?
1: Vale, puede ser.
0: Sí, hay que hacer una segunda parte de esto para que vayamos abriendo un poquito más la conversación. Hay mojo... ¿La competencia?
1: Ahí vamos los aquellos.
0: Macho.
1: Ok.
0: Macho, ya el público se acostumbró a que tiramos palabras luego en Yucatán. Ni la productora, ¿lo entiendes?
1: Ah, chuchu.
0: Ah, chuchu. Machu bien. Yele unea. Chuchu, entende. Pero bueno, amable audiencia, hemos descubierto que hay detrás del like. Nuestro invitado del día de hoy nos mencionó que detrás del like hay pasión por el público, hay una producción muy amplia, hay un contenido muy extenso, hay inversión, hay difusión de algo específico y sobre todo organización de tiempo. Eso es lo que tenemos nosotros detrás del like. El día de hoy nos acompañó el ingeniero José Manuel Cuevas, nuestro invitado especial el día de hoy, que se va a despedir de ustedes, amable audiencia. Nuestra producción nos está indicando que debemos dar retirada ya. Pero esto es un adiós, esto es un hasta luego, vamos a volver, creo que sí. Tómenlo como amenaza, si quieren. La próxima semana vamos a estar también al aire. ¿Nos despedimos?
1: Claro que sí. Bueno, yo les quiero agradecer el espacio y también a todos los que nos están escuchando. Yo sé que muchos de ustedes me siguen ahí en mis redes sociales y han visto mis videos, le han dado like. Pues hay mucho contenido que vamos a subir todavía de allá de Zapata. Hay muy buen contenido con unas embajadoras que estuve grabando por ahí. Nos reímos muchísimo. Y pues bueno, sigan mis redes sociales, Traca Habibi, José Manuel Cuevas en Instagram, Facebook, TikTok y pues también YouTube. Pues gracias de verdad, Uri, por esta invitación, por ahí a la producción, que igual hay que agradecer. Siempre la producción es la que hace parte y la magia de todo, ¿eh? Está detrás de, y también hay que reconocerlo, porque sí, no, es la pieza clave.
0: Yara es el cimiento de este centro de comunicación.
1: Es el mero chocomil.
0: No, si no está ya, no se hace nada. Licenciada Saraí Jiménez, le envío un fuerte saludo, abrazo, la mejor productora que pueda haber por acá, pero pues, disculpe usted. Bueno, nos despedimos, ahora sí, ya, en serio, nos están corriendo ya, nos tenemos que retirar, no nos está corriendo la producción ni este centro de comunicación, simplemente el tiempo nos está apresurando, nos vemos la próxima, esto es Hablando de Más.
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3: Radio UJAT Voz Universitaria. Mi nombre es Stephanie Pérez. Iniciamos con la información de este día y es que se hizo entrega del Premio Estatal José Narciso Rovirosa 2026.
4: En el marco de la conmemoración del Día Mundial del Medio Ambiente, el gobernador de Tabasco, Javier May Rodríguez, encabezó la entrega del Premio Estatal del Medio Ambiente José Narciso Rovirosa 2026, donde destacó el trabajo de ciudadanos, organizaciones e instituciones que contribuyen a la conservación de los recursos naturales de la entidad. Durante su mensaje, agradeció a los galardonados por el respaldo brindado a las acciones y proyectos que hoy son ejemplo de compromiso con la protección ambiental, y en la que dos catedráticos de la UJAT recibieron el premio en las categorías de conservación y aprovechamiento sostenible de los recursos naturales y de investigación en medio ambiente y cambio climático.
5: Las experiencias que hoy reconocemos son una muestra del talento, la dedicación y el compromiso que existen en Tabasco para proteger nuestro patrimonio natural. A quienes hoy recibieron el Premio Estatal del Medio Ambiente José Narciso Rovirosa, les expreso mi más sincera felicitación.
4: En el evento al que asistió el rector de la UJAT, Guillermo Narváez Osorio, junto con autoridades estatales y representantes del sector ambiental, May Rodríguez subrayó que las acciones distinguidas reflejan el esfuerzo de mujeres y hombres que desde distintos ámbitos impulsan iniciativas en favor del medio ambiente y la construcción de un futuro sostenible para las nuevas generaciones.
5: En Tabasco sabemos que el bienestar de nuestro pueblo está estrechamente ligado a la salud y a nuestros ecosistemas. Nuestra riqueza natural es una de las mayores fortalezas con la que contamos en nuestro estado. Los ríos, lagunas, humedales, manglares y selvas forman parte de nuestro territorio. No solo representan un patrimonio ambiental invaluable, también son fuente de identidad y sustento para familias, para miles de familias.
4: En el marco de esta ceremonia también se entregaron reconocimientos en las categorías de responsabilidad ambiental empresarial o institucional, proyectos innovadores de prevención y gestión integral de residuos sólidos, comunidades sostenibles, infancias y adolescencias por la conservación del medio ambiente y jóvenes ante el cambio climático. Con imágenes de José Ronzón, Armando Cortés para Radio y TV, UJAD Noticias.
3: En dos categorías, la UJAD obtuvo Premio Estatal del Medio Ambiente José Narciso Rovirosa 2026. Aquí los detalles.
4: La Universidad Juárez Autónoma de Tabasco fue reconocida en el Premio Estatal del Medio Ambiente José Narciso Rovirosa 2026 por su contribución a la investigación científica y la conservación de los recursos naturales. El rector de la UJAD, Guillermo Narváez Osorio, junto a autoridades estatales y ambientales, asistió a la ceremonia realizada en el Centro de Interpretación y Convivencia con la Naturaleza, Yunca, en el marco de la conmemoración del Día Mundial del Medio Ambiente. Uno de los galardonados fue el profesor investigador de la División Académica de Ciencias Biológicas, Carlos Alfonso Álvarez González, distinguido en la categoría Conservación y aprovechamiento sostenible de los recursos naturales por su trayectoria y aportaciones en proyectos orientados a la preservación de especies acuáticas nativas de Tabasco.
6: Se ha hecho un compromiso seguir trabajando pues por nuestro ambiente, que es lo que le vamos a legar a nuestros hijos, y si no lo cuidamos desde ahora, pues corremos el riesgo de que no tengamos nada que heredarle a las generaciones futuras.
4: Asimismo, en la categoría de investigación en medio ambiente y cambio climático recibió el premio la profesora investigadora de la DAC Biol, Liliana Pampillón González, quien ha desarrollado durante más de dos décadas investigaciones relacionadas con energías renovables, cambio climático y aprovechamiento sustentable de los recursos naturales.
7: Es un reconocimiento que recibo y están detrás todos los profesores, investigadores, colegas, mi alma mater, que ha sido un refugio importante para el desarrollo de investigación, así como las comunidades con las cuales hemos colaborado en esta nueva visión del gobierno, en donde la ciencia debe tener incidencia social.
4: De igual forma, la empresa Geolis resultó ganadora en la categoría de responsabilidad ambiental, empresarial o institucional por su compromiso con la sustentabilidad y su colaboración con la UJAD en proyectos de repoblación de especies nativas de peces, contribuyendo a la conservación de la biodiversidad tabasqueña. Al acto asistió la secretaria de Medio Ambiente y Desarrollo Sostenible, Sheila Guadalupe Cadena Nieto. Con imágenes de José Ronzón, Armando Cortés para Radio y TV, UJAD Noticias.
3: Tabasco reafirma liderazgo en la producción de palma de aceite durante el Tercer Congreso Palmero Mexicano.
8: Al inaugurar el Tercer Congreso Palmero Mexicano, el gobernador de Tabasco, Javier May Rodríguez, destacó la importancia de la palma de aceite como actividad estratégica que contribuye al bienestar de miles de familias y al fortalecimiento del campo mexicano. Ante productores, investigadores, académicos y autoridades de los distintos órdenes de gobierno, así como el rector de la Universidad Juárez Autónoma de Tabasco, Guillermo Narváez Osorio, el mandatario estatal agradeció a la Federación Mexicana de Palma de Aceite por elegir a Tabasco como sede de este importante encuentro, al considerar que representa un reconocimiento al trabajo que realizan los productores tabasqueños para impulsar una actividad que genera bienestar y oportunidades para la población. Destacó que no es casualidad que este encuentro se lleve a cabo en Tabasco, ya que la entidad se ha consolidado como una de las principales regiones productoras del país.
9: Reconocemos el trabajo que realiza Fénix Palma para impulsar el desarrollo sustentable de la palma de aceite en México, promoviendo la colaboración entre los distintos actores que integran esta importante cadena productiva. Estoy seguro que las actividades programadas durante estos días dejarán valiosos aprendizajes y fortalecerán los vínculos de cooperación para seguir impulsando el sector palmero mexicano.
8: Por su parte, el secretario del Campo del Estado de Chiapas, Marco Antonio Barba Rocha, anunció que se está promoviendo la instalación de una refinadora de aceite de palma en el Soconusco de Chiapas o en alguna zona estratégica del sur-sureste de México.
10: La región reúne las condiciones para ello: disponibilidad de materia prima, volúmenes crecientes e infraestructura de plantas extractoras ya establecidas, conectividad, logística y el respaldo decidido del gobierno del estado de Chiapas para facilitar las gestiones necesarias en materia de permisos, gestiones de uso de suelo, articulación e instituciones de financiamiento.
8: Marco Antonio Barba Rocha afirmó que el gobierno de Chiapas mantiene un firme compromiso con el sector palmero y reiteró su disposición para impulsar inversiones y alianzas que permitan consolidar el crecimiento de esta actividad productiva en beneficio de las familias del sureste mexicano. El tercer Congreso Palmero Mexicano se lleva a cabo con la participación de más de 600 asistentes provenientes de 10 estados de la República Mexicana y de 10 países. Con imágenes de José Ronzón, información de Armando Cortés, para Radio y TV, UJAT Noticias.
3: El presidente del Consejo Directivo de la Federación Mexicana de Palma de Aceite, Lucio Galileo Lastra Escudero, señaló que la actividad palmera tiene presencia en Tabasco y en sus estados vecinos, beneficiando a más de 7,000 productores.
11: El presidente del Consejo Directivo de la Federación Mexicana de Palma de Aceite, Lucio Galileo Lastra Escudero, destacó durante la inauguración del tercer Congreso Palmero Mexicano que en 2016 México contaba con un poco más de 90,000 hectáreas sembradas de palma de aceite y una producción que apenas cubría el 25% de la demanda nacional. Actualmente, señaló que la superficie cultivada ha crecido más de 150% y la producción nacional abastece el 45% del consumo del país, reduciendo significativamente la dependencia de las importaciones. Lastra Escudero señaló que la actividad

0: fruta, aceite, leídos juntos, cuentan una sola historia, la del sector mexicano que aprendió a sumar productividad en escala y crecer a la altura del mundo.
1: En materia de sustentabilidad, destacó que más de 22.000 hectáreas cuentan con certificación internacional RSPO y que 7 plantas extractoras ya operan bajo este estándar, consolidando a México como un referente regional en la producción sostenible de aceite de palma.
0: Hoy Sispalma es el único laboratorio de su tipo en la región del sureste y procesa más de 3.000 muestras al año. Sus servicios están abiertos no solo a la palma de aceite, sino a cualquier cultivo del trópico mexicano que requiere análisis técnicos especializados. 3 líneas de servicio sostienen su oferta: análisis de calidad del agua, nutrición vegetal y fertilidad del suelo.
1: Lucio Galileo Lastre Escudero también destacó los programas de desarrollo sostenible impulsados por la Federación, la capacitación de miles de productores y la creación del Centro de Investigación, Innovación y Sustentabilidad de la Palma de Aceite, considerado un proyecto estratégico para el futuro de la agroindustria en México. Con imágenes de José Ronzón, información de Armando Cortés para Radio y TV UJAT Noticias.
2: Mario Calero, representante de la empresa Palmate Corporación de Costa Rica, destacó el papel fundamental que desempeña la palma de aceite en el desarrollo económico y social de diversas regiones de su país. Resaltó además que la palma de aceite se ha convertido en un motor de desarrollo sostenible para numerosas comunidades de Costa Rica, ya que genera empleos directos e indirectos y contribuye también al bienestar de miles de familias. Indicó también que esta actividad productiva crea una amplia cadena económica que beneficia a trabajadores, productores y prestadores de servicios. Escuche usted.
3: Costa Rica es un país que lo que es la palma está muy, muy proliferado. Más que toda la parte de la costa, lo que es Limón, lo que es todo lo que es Punta Arena, la costa, Parrita, Quepos, Palmar, Corredores, Golfito, Osa, está muy, muy preferable lo que la palma. Ahorita estamos, como bien saben, hace unos años pasó una transición con la famosa PC, la producción de cogollo, flecha seca, que hemos venido saliendo con el pasar de los años, de esa crisis que hubo, y con el pasar del tiempo, sí se ha venido estabilizando la situación de la productividad.
2: Pasamos a información nacional. La presidenta Claudia Sheinbaum firmó acuerdo para garantizar abasto de jitomate y contener precios.
4: La presidenta Claudia Sheinbaum Pardo informó esta semana la firma de un acuerdo con productores de 18 estados del país, comercializadores de centrales de abasto y tiendas de autoservicio para garantizar el consumo de jitomate en el mercado nacional y contribuir a la reducción de su precio para los consumidores. A través de sus redes sociales, la mandataria señaló que el convenio busca asegurar que la producción destinada al consumo interno tenga prioridad antes que la exportación, además de establecer un esquema de ordenamiento para estabilizar el mercado. El acuerdo forma parte del Acuerdo Nacional para el Ordenamiento de la Producción, Abasto, Comercialización y Precio Justo del Jitomate, impulsado por el Gobierno Federal en coordinación con productores, comercializadores y cadenas de autoservicio. De acuerdo con información de la Secretaría de Agricultura y Desarrollo Rural, el mecanismo beneficiará a más de 12.000 productores que cosechan alrededor de 3.7 millones de toneladas de jitomate al año en más de 50.000 hectáreas. Actualmente, cerca del 50% de la producción nacional se destina a la exportación. La Administración Federal explicó que el objetivo es vincular de manera directa a productores y compradores para planear la producción, evitar desequilibrios en el mercado y construir condiciones que permitan precios más justos tanto para quienes cultivan como para los consumidores, menciona en el periódico El Universal. Para Radio y TV, UJAT Noticias.
2: La revisión del tratado entre México, Estados Unidos y Canadá enfrenta nuevos desafíos por las medidas comerciales impulsadas desde Washington.
5: Estados Unidos propuso nuevos aranceles a decenas de países, incluidos México y Canadá, bajo el argumento de combatir prácticas relacionadas con el trabajo forzoso, una decisión que coincide con el proceso de revisión del TECMEC previsto para este año. Una publicación de CNA destaca que la propuesta contempla gravámenes adicionales de hasta 10% para

0: productos procedentes de México y Canadá, lo que ha generado preocupación debido a las negociaciones para revisar el acuerdo comercial norteamericano que ya se encuentra en marcha. Escenarios surgen apenas unos días después de que México y Canadá solicitaran formalmente extender la vigencia del T-MEC por otros 16 años, al considerar que el tratado ha fortalecido la integración económica de América del Norte y ha brindado certidumbre a inversionistas y empresas. Las autoridades mexicanas sostienen que la mayoría de las exportaciones que cumplen con las reglas del tratado quedarían exentas de las nuevas tarifas propuestas por Washington. No obstante, el tema podría convertirse en uno de los puntos de mayor tensión durante las próximas rondas de negociación entre los tres países. La revisión conjunta del T-MEC iniciará formalmente en julio y será clave para definir el futuro de los acuerdos comerciales más importantes del continente. Para Radio y TV, UJAT Noticias.
1: El peso mexicano registró una ligera depreciación frente al dólar este jueves. Escuche usted.
2: El peso mexicano registró una ligera depreciación frente al dólar este jueves 4 de junio del 2026, con un tipo de cambio de 17.32 pesos por unidad. La moneda nacional perdió terreno en medio de la incertidumbre generada por el conflicto en Medio Oriente y el fortalecimiento de indicadores económicos de Estados Unidos. Analistas señalan que la aversión al riesgo en los mercados internacionales ha favorecido al dólar, mientras crecen las expectativas de que la Reserva Federal estadounidense pueda realizar nuevos ajustes a las tasas de intereses antes de finalizar el año. De acuerdo con el diario El Financiero, también influyó en el comportamiento del peso el reciente recorte de la Organización para la Cooperación y el Desarrollo Económico al pronóstico de crecimiento de México para 2026, que pasó de 1.3 a 0.8%. Especialistas consideran que la evolución del conflicto geopolítico y las próximas decisiones de la política monetaria en Estados Unidos seguirán siendo factores claves para el desempeño del tipo de cambio en las próximas semanas. Para Radio y TV, UJAT Noticias.
1: El Banco Central de Cuba informó que las tarjetas internacionales Visa y Mastercard dejarán de funcionar. Escuche usted.
3: El Banco Central de Cuba anunció que los servicios financieros de Visa y Mastercard dejarán de operar en el país luego de que una entidad bancaria extranjera decidiera suspender sus vínculos con la financiera cubana Finimex para evitar posibles sanciones estadounidenses. La medida se deriva de una orden ejecutiva firmada por el presidente Donald Trump, que contempla restricciones para empresas y personas que mantengan relaciones económicas o financieras con entidades vinculadas al gobierno cubano. Con esta decisión, Cuba enfrenta mayores dificultades para recibir pagos internacionales por la comercialización de bienes y servicios, lo que incrementa el aislamiento financiero de la isla. De acuerdo con información publicada por el diario EFE, las sanciones también han provocado que diversas empresas extranjeras reduzcan o cancelen sus operaciones en Cuba, incluyendo compañías de los sectores turísticos, financiero y minero. Para Radio y TV, UJAT Noticias.
1: Hacemos pausa.
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1: Qué bueno que siga con nosotros en UJAT Noticias. Vamos ahora a la entrevista con mi compañero Gilberto Quesada.
12: Fanny, muchísimas gracias, amigos del auditorio. Hoy vamos a tener una plática con la directora de Educación Básica de la Secretaría de Educación aquí en el estado de Tabasco. Lo que tenemos en tema es muy importante para, entre muchas otras cosas, el aprovechamiento académico de los chicos en el aula. Muy seguido tenemos problemas de visión, la salud visual de los chicos. Entonces vamos a platicar con la doctora Lorena Isabel Torres López, quien es, le reitero, directora general de la división del área educación primaria. ¿Es así?
13: Es correcto. Muy buenas tardes. Muchas gracias por recibirnos acá.
12: Gracias. Un paréntesis antes. ¿Cuántos estudiantes, cuántas escuelas tenemos a cargo en la dirección de educación primaria?
13: Pues es el nivel más grande. Tenemos cerca de 2,000 escuelas en educación primaria. Y pues de estudiantes son 250,000 estudiantes
12: que están con nosotros. Es una población sumamente amplia que necesita atención de diversos tipos. Y la atención a la salud es algo que hemos visto desde hace 30, 40 años, desde que se inventaron, no sé, los libros de texto gratuito o los desayunos escolares. Hoy en día hay más programas. Y uno de ellos es de anteojos para los estudiantes. Por favor, doctora, platícanos al respecto.
13: Sí, les traigo una muy buena noticia. De hecho, una de las estrategias nacionales impulsadas por el gobierno federal es la estrategia nacional de Vive Saludable, Vive Feliz. Okay. ¿Qué significa? Que le vamos a dar prioridad a la salud. El conocimiento, el aprendizaje que se puede vivenciar en las escuelas depende mucho de la salud. Todas las estrategias que sean importantes, sin salud no tenemos nada. Por eso estamos enfocando en la salud este cambio cultural que necesita México, empezando a partir de la educación, y de la educación a través de nuestras niñas y niños en educación primaria. Esta estrategia nacional, déjeme platicarle, no solo abarca salud visual, abarca peso y talla, porque puede ser que estamos un poquito pasaditos de peso o tenemos algún nivel de desnutrición o baja talla. También en salud bucal, salud visual, y se les da una plática sobre cambio de hábitos más saludables. Okay. Y esto no solo abarca para los niños y niñas, sino también las escuelas, los maestros, en las oficinas. Y queremos hacer esta invitación o este hábito, pues que trascienda y que la comunidad, las familias, los mexicanos, todos tengamos una mejor salud. Dentro de esta estrategia hay un acuerdo oficial que es el 30-09-24. Este acuerdo nacional plantea de cómo hacer ese cambio de hábitos, principalmente el alimentario. Pero no solo eso, dentro de esta estrategia tenemos lo de salud visual. Llegaron a las escuelas brigadas de salud en las cuales pues se valoraron a los niños y ya tenemos resultados. En esta segunda etapa, los padres de familia, las familias, están recibiendo ya los resultados, pueden ser de manera electrónica y también de manera directa en las escuelas con sus directores y sus maestros, les entregan en un sobrecito cerrado lo que son los resultados para el derecho a la privacidad de cada menor, de cada infancia. Uh-huh. Y también derivado de estos resultados, pues puede ser que necesiten alguna atención de salud visual, que necesiten lentes, que necesiten tratamiento.
12: El examen ya me lo hicieron, soy alumno de educación básica y ya hubo una etapa en que me visitaron, me hicieron un examen y hoy mis padres, mis tutores, mi adulto cuidador tiene un resultado o está por recibirlo en estas semanas.
13: De hecho, ya todos lo tienen.
12: Ya todos lo tienen.
13: Todos lo tienen. Okay. Si no lo han recibido, tienen que acercarse. Una de dos. Pueden acercarse a su directivo de la escuela, porque okay. tienen ya los sobrecitos para entregárselos. Y si no pueden ir directamente a la escuela por temas de trabajo o algo de traslado, también desde el teléfono hay una página donde lo pueden descargar, que es vidasaludable.c.gob.mx.
12: Muy bien. ¿Qué sigue después? Tengo el resultado. Yo veo que tiene, y la verdad es que no lo sé leer. Necesito un médico que me lo lea y un médico que me diga qué es lo que sucede. ¿Voy a la escuela?
13: No es con la escuela. Ahí en esa hojita la tienen que imprimir, es una hojita, y si ya se las dan impresa, en la parte de abajo, ahí dice si necesitan seguimiento de salud bucal, de peso y talla, y a dónde van a ir. En este caso, a mí me gustaría hacer referencia con el tema de la salud visual.
12: Por favor.
13: Sí, mire, si lo están derivando que vaya a algún Coppel o alguna clínica de salud digna, que lleven a nuestras niñas y niños para que les hagan una segunda valoración más específica con un optometrista que diga si necesita lentes o no. Y aquí viene la buena noticia, que no necesitan pagar nada. Todo es absolutamente gratuito y entonces este beneficio les van a... Hay 5 modelos de lentes de niños, para niños, que ya se lo van a dar graduado de acuerdo a sus necesidades para que esto les mejore su visión y, por supuesto, haga impacto en el aprendizaje. Porque el niño que ve mejor, pues aprende más.
12: Debe. Sí, ¿verdad? Tiene una herramienta más para aprender mejor, claro. Porque los que nos sentábamos hasta atrás no vemos igual y los que nos sentamos hasta adelante necesitamos ver bien todos. Hay modelos para las niñas, para los niños, hay 5 modelos diferentes, la graduación y el armazón, la mica, la graduación, todo ya tiene, ya está cubierto, solamente hay que ir, hacer el proceso y que te den el servicio, pues.
13: Exacto.
12: ¿Dónde voy a ir? ¿En cualquier municipio? ¿Está para todo el estado?
13: Sí, es para todo el estado, es más, para todo México. En todo nuestro país se valoraron y se están atendiendo más de 12 millones de niñas y niños de educación primaria. Aquí en el estado de Tabasco se valoraron desde el marzo 2025 a 255 mil estudiantes, de los cuales solamente ha asistido a las clínicas el 3%. Por eso es el llamado.
12: Entonces, los lentes están ahí esperando.
13: Vayan por ellos, porque ¿qué cambio puede hacer para la visión o para el aprendizaje de una niña?
12: Solo es beneficio. Sí. Los anteojos, las micas, el examen, ya le está esperando. Usted no tiene nada que pagar. Por favor, atienda este llamado que hace la Secretaría de Educación a nivel federal, la Secretaría de Educación a nivel estatal, la Dirección de Educación Primaria, en este caso con la doctora Lorena Isabel Torres López. Lorena, doctora, ¿con qué cerramos?
13: Pues nada más recordarles las sedes. ¿En dónde? En las tiendas Coppel. ¿Cuáles tiendas Coppel? No son en todo el estado, lamentablemente, pero sí los tenemos regionalizados. Está en las tiendas Coppel de aquí de la ciudad de Villahermosa, del municipio del centro, aquí sí todas. También las tenemos en Cárdenas y en Teapa. Entonces, eso es en las tiendas Coppel. Y las tiendas de salud,
12: la farmacia...
13: Salud digna. Clínicas de salud digna, ahí es aquí en Villahermosa y en Cárdenas. Así es que acérquense, lo que les quede más cerca, vayan, hagan ese esfuerzo, porque unos lentes que pueden salir en más de 2,000, 3,000 pesos van a ser totalmente gratuitos.
12: Enhorabuena.
13: Vayan, por favor.
12: Enhorabuena y muchas gracias por la información.
13: Estamos para servir.
12: Muchas gracias. Quédese con nosotros. Esto es UJAT Noticias.
1: Muchas gracias, Gilberto. Continuando con más información universitaria, destaca UJAT compromiso con la actualización profesional durante el 23º Seminario de Odontopediatría.
7: La Universidad Juárez Autónoma de Tabasco reafirmó su compromiso con la formación de profesionales altamente capacitados al inaugurar el 23º Seminario de Odontopediatría, espacio académico que reunió a especialistas, docentes, investigadores y estudiantes para analizar los avances más recientes en la atención bucodental infantil. Durante la ceremonia inaugural, la directora de la División Académica de Ciencias de la Salud, Miriam Carolina Martínez López, destacó la importancia de reconocer a quienes sentaron las bases de la odontopediatría en Tabasco y subrayó que la capacitación constante permite ofrecer una mejor atención a la niñez.

0: Con un ambiente de fiesta deportiva, estudiantes de nivel medio superior disputaron la final del torneo El Mundial Va a Tu Escuela en Villahermosa.
1: El gobernador Javier May Rodríguez asistió este jueves a la final del torneo estudiantil El Mundial Va a Tu Escuela, celebrada en la cancha sintética de fútbol-soccer de la unidad deportiva Olimpia 21, donde convivió con estudiantes, docentes, padres de familia y aficionados que se dieron cita para presenciar el encuentro por el campeonato. La final fue disputada por representativos del Cebetis 32 y del plantel 7 del Colegio de Bachilleres de Tabasco, de Huimanguillo, en un certamen que busca promover la práctica deportiva y fortalecer los valores de convivencia entre los jóvenes, tomando como inspiración la próxima Copa Mundial de Fútbol 2026, que se organiza de manera conjunta entre México, Estados Unidos y Canadá. Durante el acto, la alumna Maite Priscila Sánchez Almeida, del Colegio Hamilton, dio la lectura al mensaje de la FIFA bajo el lema Juego Limpio y Siente el Mundial 2026, destacando la importancia del respeto, la inclusión y la sana competencia dentro y fuera de la cancha. Al término del encuentro, el mandatario estatal entregó reconocimientos y premios a los equipos y jugadores más destacados del torneo, organizado por la Secretaría de Educación y de Seguridad y Protección Ciudadana, así como del CENEPRED y el Instituto de la Juventud de Tabasco. Con información de Luis Enrique Martínez, para Radio y TV, UJAT Noticias.
0: Pasamos a información local. Resultados de una encuesta nacional colocan a Tabasco entre las entidades con mejor desempeño en rubros clave de gobierno.
1: La más reciente evaluación ciudadana de la encuesta Rubrum corresponde a junio de 2026, que ubicó al gobierno de Tabasco, encabezado por Javier May Rodríguez, en la posición número 12 a nivel nacional dentro del ranking de los mejores gobernadores de México. De acuerdo con los resultados difundidos en materia de seguridad pública, Tabasco se colocó en el sexto lugar nacional, uno de los resultados más destacados de la evaluación. Este indicador refleja la percepción ciudadana sobre las acciones implementadas para fortalecer la tranquilidad y el orden público en la entidad. La administración estatal también alcanzó el lugar número 11 en el indicador de cercanía con la población, una medición que evalúa la percepción ciudadana sobre la atención, el contacto directo y la capacidad de respuesta de las autoridades ante las necesidades de la gente. La encuesta resalta aspectos relacionados con el desempeño gubernamental, la atención a la ciudadanía y los resultados obtenidos en áreas estratégicas para el desarrollo del Estado. Respecto, las autoridades señalaron que estos resultados son reflejo del trabajo realizado en territorio, así como de las acciones encaminadas a fortalecer la seguridad, la atención ciudadana y el bienestar de las familias tabasqueñas. Para Radio y TV, UJAT Noticias.
0: Cambiando de tema, Nvidia, Microsoft y Google impulsan agentes de IA para ejecutar tareas de forma autónoma.
2: Durante al menos una década, los gigantes tecnológicos han intentado desarrollar computadoras que puedan manejar tareas complicadas en nombre de un usuario. Pero esos esfuerzos en gran medida no han dado resultado y asistentes como Alexa y Siri se usan principalmente para cosas como poner alarmas y reproducir música. Nvidia, Microsoft, Google y otras empresas tecnológicas han presentado recientemente nuevas tecnologías que creen que podrían preparar el terreno para un futuro con menos teclados y ratones. Se menciona que eso incluye nuevos chips, portátiles y software diseñados para impulsar agentes de IA que pueden organizar y llevar a cabo tareas complejas de forma autónoma. Algunos empleados de tecnología al parecer han comenzado a dictar comandos a agentes de IA en lugar de teclear, según Bloomberg y The Wall Street Journal. El CEO de Nvidia, Jensen Huang, mostró cómo un portátil que funciona con uno de sus nuevos chips podría ayudar a diseñar una casa utilizando agentes de la IA para trabajar entre aplicaciones de modelado 3D durante una conferencia de prensa esta semana. Para Radio y TV, UJAT Noticias.
0: En más información, la Organización Mundial de la Salud alertó sobre el impacto que tienen los alimentos contaminados en la salud de millones de personas.
3: Los alimentos contaminados por bacterias, virus, sustancias químicas y otros agentes peligrosos provocan cada año cerca de 866 millones de enfermedades y alrededor de 1.5 millones de muertes a nivel mundial. Los niños menores de 5 años son uno de los grupos más vulnerables, ya que tienen hasta 3 veces más riesgos por consumir alimentos inseguros, además de sufrir enfermedades diarreicas que pueden poner en riesgo su vida. De acuerdo con información publicada por la Organización Organización Mundial de la Salud, la exposición a sustancias tóxicas como el plomo, el arsénico y el metilmercurio también pueden ocasionar daños neurológicos permanentes, enfermedades cardiovasculares e incluso el cáncer. La OMS destacó que gran parte de estos casos podrían prevenirse mediante el acceso al agua potable, mejores prácticas de higiene, controles sanitarios más estrictos y una adecuada vigilancia en la producción y distribución de alimentos. El organismo internacional también advirtió que el cambio climático incrementa los riesgos de contaminación alimentaria, especialmente en regiones de África y el sureste asiático, donde se concentra la mayor parte de los casos registrados. Para Radio y TV, UJAT Noticias.
0: Un informe del gobierno de Israel acusó a 4 organizaciones no gubernamentales de España de canalizar recursos hacia grupos palestinos considerados organizaciones terroristas.
4: El Ministerio de Asuntos de la Diáspora y Lucha contra el Antisemitismo de Israel publicó un informe en el que señala a 4 ONG españolas por presuntamente transferir fondos de manera directa o indirecta a Hamas y al Frente Popular para la Liberación de Palestina. Entre las organizaciones mencionadas se encuentra Paz con Dignidad, Rumbo a Gaza, la asociación Al-Quds de Solidaridad con los Pueblos del Mundo Árabe y Human Appeal España. El documento también vincula algunas de estas agrupaciones con entidades palestinas y organizaciones internacionales que, según Israel, mantienen relaciones con estructuras afines de Hamas. De acuerdo con información publicada por EFE, el informe sostiene, además, que España se ha convertido en un punto importante para actividades de organizaciones pro-palestinas relacionadas con la recaudación de fondos y la difusión de mensajes favorables a la causa palestina. Hasta el momento, las organizaciones señaladas no habían emitido una respuesta oficial conjunta a las acusaciones. Para Radio y TV, UJAT Noticias.
0: Vamos a la pausa.
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4: Investigadores de la Universidad Juárez Autónoma de Tabasco trabajan en el proyecto Construcción y Establecimiento de un Centro Universitario de Biotecnología de la Reproducción, CUBRE, el cual estará compuesto de tres laboratorios centrales. El primero para el procesamiento de semen, el segundo para la producción de embriones in vivo y el tercero para la producción de embriones in vitro. Centro que ofrecerá 10 servicios de reproducción al sector ganadero. Habrá mayor disponibilidad y acceso de las biotecnologías a pequeños y medianos productores. Con ello se busca no solo aumentar la producción de carne y leche en la región, sino también la preservación y difusión del germoplasma de animales de alto valor genético, incrementando así los ingresos económicos.
5: Estamos de regreso en UJAT Noticias. Ahora le comento, la odontopediatría evoluciona con el uso de nuevas tecnologías que permiten tratamientos menos invasivos, más cómodos y eficaces para los pacientes infantiles. Sin embargo, especialistas advierten que la prevención sigue siendo la mejor herramienta para combatir la caries, por lo que insisten en reforzar el hábito del cepillado desde las escuelas.
6: La incorporación de herramientas digitales está transformando la atención odontológica infantil en Tabasco. Actualmente, procedimientos que antes resultaban incómodos para los pacientes han sido sustituidos por tecnologías como escáneres intraorales, tomografías digitales y tratamientos mínimamente invasivos. La especialista, la doctora Ivonne Ruiz Vega, señala que estas innovaciones permiten obtener diagnósticos más precisos, reducir las molestias durante las consultas y ofrecer una mejor experiencia a niñas y niños, quienes suelen mostrar mayor aceptación a los tratamientos modernos.
7: Ahora se usa el escáner, se usan cosas digitales para poder atender a nuestros pacientes y con una forma más fácil poderles dar unos tratamientos más eficaces, con menos recursos de molestia para el paciente y que nuestros pacientes estén en la mejor, en el mejor tratamiento, ¿no?, para ellos.
6: Entre los avances más destacados se encuentran los alineadores dentales digitales, las coronas de mínima invasión y el uso de materiales que ayudan a detener el avance de caries sin necesidad de procedimientos dolorosos. No obstante, la especialista advirtió que pese a los avances tecnológicos, la caries continúa siendo uno de los principales problemas de la salud bucal en México, especialmente entre la población infantil. Por ello, destacó la importancia de fortalecer los hábitos de higiene desde edades tempranas e incluso incorporar el cepillado dental como parte de la rutina escolar diaria.
7: Aunque haya tanto información y tantas cosas, los niños no lo siguen haciendo, los papás no ayudan. Sí ha reducido, pero no al porcentaje que uno esperaría. Se han hecho campañas, pero pues los niños siguen teniendo caries. O sea, sigue siendo el problema mayor en México, la caries.
6: La odontopediatra enfatizó que la prevención acompañada de revisiones periódicas y una adecuada higiene bucal continúa siendo la estrategia más efectiva para reducir la incidencia de enfermedades dentales en la infancia. Con imágenes de Alejandro López, Jesús Morales, para Radio y TV, UJAT Noticias.
5: Pasando a más información, estudiantes de la División Académica de Ciencias Económico-Administrativas de la UJAT participaron en actividades de análisis y reflexión sobre los efectos de la inteligencia artificial y la automatización en el empleo. Escuche usted.
8: Con el taller denominado Funeral de las Profesiones, la División Académica de Ciencias Económico-Administrativas de la UJAT concluyó las actividades del segundo foro Académico Empresarial de Ciencia y Sociedad 2026, centrado en los desafíos que la inteligencia artificial plantea para el futuro del trabajo. Durante la jornada, equipos interdisciplinarios de estudiantes analizaron qué profesiones podrían verse afectadas por la automatización y cuáles son las habilidades humanas que mantendrán su relevancia en un entorno laboral cada vez más digitalizado. Los ejercicios permitieron abordar el tema desde perspectivas económicas, organizacionales y sociales. Las actividades fueron coordinadas por docentes e investigadores de la división, quienes guiaron los procesos de análisis y discusión. Como parte del cierre, los alumnos presentaron proyectos integradores y materiales de divulgación como podcast, microvideos, reels e infografías evaluados por académicos y representantes del sector empresarial. Con estas acciones, la DASEA y la UJAT fortalecen la formación de profesionistas preparados para adaptarse a los cambios tecnológicos y responder a las nuevas demandas del mercado laboral. Para Radio y TV, UJAT Noticias.
5: Tabasco sigue ganando presencia en el ámbito científico internacional. Una joven profesionista del estado se encuentra entre las mejores perfiles de un proceso mundial que busca seleccionar a futuros astronautas y al mismo tiempo ha sido reconocida por el Instituto Politécnico Nacional como Embajadora Científica 2026.
9: La ingeniera tabasqueña Carla Santander continúa consolidando una destacada trayectoria dentro del sector espacial al posicionarse entre los mejores participantes del proceso de selección de astronautas impulsado por Ser Space y Blue Orange, iniciativa internacional que busca acercar la exploración espacial a ciudadanos de distintas partes del mundo. Actualmente, la especialista ocupa el décimo lugar a nivel nacional y el sitio número 42 a nivel internacional, entre más de 100.000 aspirantes provenientes de 163 países, resultado que la convierte en una de las mexicanas con mayor desempeño dentro de esta convocatoria y en la primera tabasqueña en alcanzar una posición destacada dentro de este proceso.
10: Pues en el momento me encuentro un buen número, estoy en la posición 10 nacional y número 42 de 140.000 participantes de 163 países a nivel internacional para la misión Unity.
11: ¿Cómo te sientes tú al ser la primera tabasqueña en estar en ese ranking de candidatos astronautas?
10: Pues yo me siento muy emocionada, es algo que pues había luchado desde hace mucho tiempo. La misión es en conjunto con Sera Space, Blue Origin, la Universidad de Cornell y la Universidad de Austin. Así que para mí es un súper orgullo poder estar en ese proceso, en esas instituciones tan importantes.
9: La misión es desarrollada en colaboración con instituciones de gran prestigio académico y científico, entre ellas universidades de Estados Unidos, lo que representa una oportunidad para perfiles de distintas nacionalidades puedan aspirar a futuras experiencias espaciales. Para Carla Santander, este avance es resultado de años de preparación académica y profesional. Además, ha participado en programas de simulación y capacitación que le permitieron acercarse al entorno de las misiones espaciales. A la par de este logro internacional, la profesionista recibió recientemente el nombramiento como embajadora científica del Instituto Politécnico Nacional 2026, reconocimiento otorgado por una de las instituciones educativas más importantes del país en el marco de su 90 aniversario. Santander destacó que uno de sus principales objetivos es abrir camino para que más jóvenes del sureste mexicano se interesen por carreras científicas y tecnológicas, demostrando que es posible competir en escenarios globales desde cualquier región del país.
10: Bueno, en mi caso pues tuve la oportunidad de hacer el proyecto de un centro de ingeniería. Pues como tal, me tuve que documentar demasiado, tuve que aprender sobre, ahora sí, con mis profesores. Y pues creo que fue muy emocionante, ya que pues era la primera vez que una tabasqueña, bueno, un tabasqueño, llegaba al sector espacial de manera profesional.
9: La científica señaló que el respaldo de su familia y de las instituciones que han confiado en su trabajo ha sido fundamental para avanzar en cada una de las etapas de este proceso mismo, que considera un logro personal, pero también una oportunidad para visibilizar el talento que existe en Tabasco. Finalmente, hizo un llamado a niñas, niños y jóvenes para que persigan sus metas con disciplina, preparación y perseverancia, recordando que los sueños pueden convertirse en realidad cuando existe compromiso y una sólida red de apoyo. Con imágenes de Alejandro López, información de Jesús Morales para Radio y TV UJAT Noticias.
5: Enhorabuena a esta joven tabasqueña. Siguiendo con más información, Juchimanes reconocen los beneficios de consumir cine internacional.
9: En el marco del cuarto día de proyecciones por la 79 Muestra Internacional del Cine, alumnas de la Universidad Juárez Autónoma de Tabasco consideraron que la actividad puede beneficiarles en los programas educativos que se encuentran cursando.
12: También soy de la rama de traducción, entonces con el poco conocimiento pues que tengo ahora de francés puedo ver como la diferencia, cómo se traduce el francés al español, o mañana pues si, en el caso de que se hable portugués, pues también puedo ver las frases idiomáticas, si se conservan, si cambian y todo, pues esa cuestión.
9: Por su parte, la estudiante de la licenciatura en comunicación, Tania Torres, señala que el cine es una herramienta de aprendizaje y enriquecimiento cultural, destacando que su asistencia se vio influida por las películas de la cartelera, ya que son producciones ausentes en las plataformas digitales. Desde su perspectiva como estudiante de comunicación, subraya que las proyecciones permiten desarrollar una mirada crítica sobre aspectos técnicos del filme, como la fotografía, el audio y otros elementos de la producción audiovisual. Además, considera que este tipo de actividades amplían el conocimiento cultural de los alumnos, a quienes invita a ser partícipes de estos eventos, los cuales son una oportunidad para relajarse, convivir y seguir formándose dentro del entorno universitario. Las estudiantes inscritas a la División Académica de Educación y Artes coincidieron en que el cine es un arte que amplía el bagaje cultural de los espectadores, particularmente en la escala internacional, ya que les permite tener un acercamiento con elementos ajenos a la realidad local. También señalaron que este marco coordinado por la Dirección de Difusión Cultural incluye largometrajes de calidad, considerando que la mejor forma de disfrutar esta clase de contenido es asistir y dejarse sorprender por las películas internacionales.
12: Pues la verdad es que no tengo con ninguna expectativa, porque pues no, como que no busqué las reseñas, solamente la duración, para pues venir en blanco, abierta a todo lo que podría pasar. Por ejemplo, en la película del martes fue una película que pues no me esperaba nada y me dejó muy impactada al final.
9: Cabe resaltar que aún restan 3 proyecciones correspondientes a los días viernes, sábado y domingo, los cuales incluyen largometrajes de origen portugués, franco-español y noruego. Entre los títulos se encuentra Tardes de Soledad, Magallanes y Amor. Con imágenes de Alicet Guerra, información de Juan Falcón para Radio y TV UJAT Noticias.
5: En otros temas, la UJAD invita a hijos de integrantes de la comunidad universitaria y al público en general a participar en el curso de verano infantil Mundialito Juchimán 2026.
8: La UJAD realizará del 27 de julio al 7 de agosto el curso de verano infantil Mundialito Juchimán 2026, dirigido a niñas y niños de entre 6 y 12 años de edad. Las actividades se desarrollarán en el Centro Deportivo UJAT en horario de 9 de la mañana a 12 del día. Este programa contempla actividades deportivas, talleres creativos, juegos y dinámicas orientados a fomentar la convivencia, el trabajo en equipo y el desarrollo integral de los participantes durante las vacaciones escolares. La convocatoria ya está abierta y es impulsada por el Centro de Fomento al Deporte, el voluntariado de la UJAT, la Coordinación de Servicios Médicos, Difusión Cultural y Legado UJAT. Las inscripciones podrán realizarse desde el 16 de junio y hasta el 31 de julio a través de la plataforma institucional, mientras que la convocatoria permanecerá abierta hasta el 24 de julio. Las personas interesadas pueden solicitar mayor información directamente en el Centro Deportivo de la UJAT, donde también se brindará orientación sobre el proceso de registro y los requisitos para participar en esta edición del curso de verano Mundialito Juchimán 2026. Para Radio y TV, UJAT Noticias.
5: La escolta de bandera Águilas de Honor de la DAXI se reunieron con el rector de la UJAT.
13: La dedicación, disciplina y compromiso de las integrantes de la escolta de bandera Águilas de Honor de la División Académica de Ciencias Sociales y Humanidades fueron reconocidos por el rector de la Universidad Juárez Autónoma de Tabasco, Guillermo Narváez Osorio, quien sostuvo un encuentro con las estudiantes para conocer los resultados obtenidos en competencias estatales y nacionales. Durante la reunión, los jóvenes compartieron las experiencias y logros alcanzados en el último año de actividades, destacando su sobresaliente participación en el concurso estatal de escoltas realizado en el municipio de Balancán. La comandante de la escolta, Estefanía Muñoz León, estudiante de octavo semestre de la licenciatura en Derecho, informó que gracias a este desempeño la escolta universitaria obtuvo el derecho de representar a la UJAT en el concurso nacional de escoltas en la ciudad de Mérida, Yucatán.
14: Fuimos a Mérida, 1 y 2 de mayo estuvimos en Mérida en nuestro primer nacional como escolta representando a la Universidad Juárez Autónoma de Tabasco. De 35 escoltas obtuvimos el lugar número 15. Abanderada en igual de 35 escoltas el lugar número 4 y de comandante el tercero a nivel nacional.
13: En tanto que Samantha García González, estudiante de cuarto semestre de Derecho y abanderada de la agrupación, señaló que la visita a la rectoría tuvo como propósito informar sobre las experiencias vividas en las competencias y agradecer el respaldo institucional recibido.
15: La verdad fue, nos motivó, nos siguió, nos dijo que siguiéramos adelante, también nos brindó su apoyo y pues nada, nos toca ahorita seguir esforzándonos, ensayando, practicando para poder seguir trayendo más dicha y honor a la universidad.
13: La escolta Águilas de Honor está integrada por las estudiantes Samantha García González, Estefanía Muñoz León, Dana Angulo, Camila Ríos, Maru Palma y Williams Briseño, quienes realizan sus entrenamientos bajo la guía de los instructores Sergio Díaz Hernández y Marcelina de la Cruz, con imágenes de Alejandro López, Armando Cortés para Radio y TV, UJAT Noticias.
5: Cambiando de tema, fe, tradición y solidaridad se hicieron presentes en la celebración del Corpus Christi, donde feligreses participaron tanto en los actos litúrgicos como en actividades de apoyo a su parroquia.
16: Con una misa solemne, momentos de adoración al Santísimo Sacramento y la participación de decenas de familias, la parroquia del Corpus Christi de la colonia La Manga celebró la festividad de Corpus Christi, una de las fechas más significativas para la Iglesia Católica. Durante la jornada, los fieles se congregaron para participar en las actividades litúrgicas que resaltan la presencia de Jesucristo en la Eucaristía, fortaleciendo así su fe y el sentido de comunidad entre los asistentes. Además de las celebraciones religiosas, la parroquia organizó una venta de alimentos y antojitos tradicionales con el propósito de recaudar recursos para apoyar a las necesidades y proyectos de la iglesia. La actividad contó con una importante participación de feligreses, quienes además de disfrutar los platillos ofrecidos, contribuyeron al fortalecimiento de la comunidad parroquial. En el marco de esta festividad religiosa, la parroquia del Señor de Tila también llevó a cabo sus celebraciones del Corpus Christi, como parte de su fiesta patronal. Desde las primeras horas del día se realizaron las tradicionales mañanitas y diversas celebraciones eucarísticas, destacando una misa especial de confirmaciones a la que varios jóvenes recibieron este sacramento. Las familias acudieron a ambos templos para formar parte tanto de las ceremonias religiosas como de las actividades de convivencia en un ambiente de fraternidad y solidaridad. La festividad del Corpus Christi representa para los católicos una oportunidad para reafirmar su fe en la presencia de Cristo en la Eucaristía y promover valores como la unidad, el servicio y la colaboración comunitaria. De esta manera, tanto la parroquia del Corpus Christi en La Manga como la parroquia del Señor de Tila celebraron esta importante fecha para la Iglesia Católica, fortaleciendo la vida espiritual de sus comunidades y promoviendo la participación activa de los fieles, con imágenes de Alejandro López, Jesús Morales para Radio y TV, UJAT Noticias.
5: Y con esta información nos despedimos, no sin antes agradecerle como siempre su compañía a través de la señal de Radio y TV UJAT. Además, no se pierda la transmisión del partido de los Olmecas de Tabasco a través también de esta señal del 35.1. Mi nombre es Stephanie Pérez, que tenga una excelente noche. Hasta la próxima.

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1: 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Sí, nuestra lengua, Yucatán. 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Chután. ¿Cómo se dice? El mosquito sale de paseo cada noche. 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Aucha cada ac upase te guaguané. Voz off, Uri Torres, originaria de Tecolutla, Nacajuca. Realización y producción, Saraí Jiménez.
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16: La ropa sucia se lava en casa. Se lava en casa. No dejar pasar mucho tiempo la ropa sucia sin lavar es importante por varias razones. 1. Higiene. La ropa sucia puede acumular bacterias, hongos y olores desagradables que pueden causar infecciones y enfermedades. 2. Daño a la ropa. Dejar la ropa sucia por mucho tiempo puede hacer que se dañe, se decolore o se astille. 3. Dificultad para limpiar. Cuanto más tiempo se deja la ropa sucia, más difícil es limpiarla. 4. Malos olores. La ropa sucia puede impregnar malos olores en la ropa limpia y en otros objetos. 5. Atracción de plagas. La ropa sucia puede atraer plagas como polillas, cucarachas y ácaros. 6. Problemas de salud. La ropa sucia puede causar problemas de salud como irritaciones en la piel, alergias y asma. 7. Pérdida de calidad. Dejar la ropa sucia por mucho tiempo puede hacer que pierda su calidad y su textura. Es recomendable lavar la ropa sucia regularmente, idealmente cada 2 a 3 días, para mantener la higiene, la calidad de la ropa y prevenir problemas de salud. Y dime ahora, ¿seguirás ignorando la ropa sucia?
17: Un guión del médico pasante de Servicio Social Eduardo Gómez Cruz, con información del portal del Instituto Mexicano del Seguro Social. 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